0: Hola, guapo. Vamos al hotel. Tengo ganas.
1: No, gracias. Tengo novia. Aléjate o llamo a la policía.
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1: Ay, perdón. Discúlpame, mi amor. La costumbre. Del 1 al 10, ¿qué tanto te gusta discutir?
0: No se puede hasta el 15.
1: No.
0: ¿Y por qué no?
2: Chiste, chiste, es un chiste malo de chuletas.
1: Sí, bueno, hablo con José Juan.
3: No, habla con Juan José.
1: Ah, qué baboso soy, marqué al revés.
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1: 5 y 11.

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0: pa' grandes. Pero al final quedamos a bebernos.
1: Aquí está tu música, tus artistas favoritos, los número uno, señoras y señores. Thank you, puro arriba, puro arriba, puro arriba, puro arriba. Feliz miércoles, mitad de la semana. Oye, resulta que Angélica Rivera va a llevar su vida a la pantalla y la va a interpretar su hija, que tienen muchísimo parecido como cuando Angélica pues estaba jovencita y todo ese rollo, ¿no? Y bueno, la pregunta es, ¿quién será Enrique Peña Nieto? Porque según va a contar toda la historia, todos los secretos. Esto va a estar bueno. ¿Es de qué? ¿Abordará la Casa Blanca? ¿Va a platicar de todos los secretos de su exesposo, el expresidente Enrique Peña Nieto? Pues bueno, ya casi se estrena esto en el 2027. Verá esta serie que va a estar reproducida por la plataforma de Netflix y los creadores de Luis Miguel. O sea, drama

0: total. Machín. Y bueno, la serie se va a centrar en cómo la llamada Gaviota pasó de ser una de las actrices más populares a la primera dama de México y cómo lidió con la vida política. En concreto, no abarcará sus inicios, se centrará en la época en la que fungió como primera dama al lado de Enrique Peña Nieto. Esto se va a poner bueno y está turbio. Y bueno, Angélica Rivera compartió varias fotografías junto a su hija Sofía Castro, quien será la encargada de representarla en la pantalla. Explorará la historia íntima de cómo una de las figuras más reconocidas y comentadas de la televisión mexicana se convirtió en la primera dama, con todos los retos y sacrificios que jamás se imaginó enfrentar, solo para describir que el verdadero papel de su vida se convertiría en sobrevivir a la maquinaria del poder. Esto es lo que señala el texto promocional. ¿Cómo la béisbol? Quería tener su propia Casa Blanca en México y todo el mundo se la funó, carnal. Machín. ¿Se hablará de esto? O nada malo que le conviene como a muchos. Esperemos que sea la realidad. Ey, no quiero limpiar su imagen con su seriecita, carnal. Y hombre, bueno, pues ahí les dejo el dato. ¿Usted qué opina de esto? Vámonos con mucho más música, señoras y señores. En este ya 14 de octubre 2026. Ya huele a aguinaldo.
1: Seguramente.
0: Aquí el jefe se va a mochar con un buen aguinaldo.
1: Seguramente.
0: Seguimos aquí.
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Tele. Gracias por estar aquí con nosotros, señoras y señores. ¡Por arriba, por arriba, por arriba! Fíjate que la ciencia lo ha confirmado, que la conexión humana es una medicina poderosa. Investigaciones demuestran que el simple acto de abrazar y acariciar puede tener beneficios profundos. Ayuda a combatir la depresión, aliviar la ansiedad y, sorprendentemente, fortalecer el sistema inmunológico. El contacto físico genera liberación de oxitocina, conocida como la hormona del amor. Esta sustancia química natural contrarresta el efecto negativo del estrés al reducir los niveles de cortisol en el cuerpo. Esa disminución del estrés crónico tiene un impacto directo en la salud, haciendo que el sistema inmunológico funcione de manera más eficiente y que seamos más resistentes a las enfermedades. Interesante, ¿verdad? Así es que, a abrazarse más y besarse más.

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0: Amigos y amigas, muchísimas gracias.
1: Llegó el momento de decirles goodbye solo por ese día. Dios te cuide, te bendiga, te proteja, te llena de cosas, chukis, perros, a ti, a todos los tuyos, que te la pases. Good. Emocionados con la vida, emocionados con esa oportunidad que tenemos de estar aquí en este maravilloso paraíso terrenal.
0: ¿Cuál paraíso? Es un infierno todo este desmadre que ahorita está pasando ahí con el Donald Trump y la cueva de Chairman, carnal.
1: Es el Zika. Entonces vamos, pues, que se le pasen ustedes espectacularmente en grande este día. Un abrazo fuerte, chiquita.
2: Ay, Isaac, qué lindo hablas, la verdad. Yo también les deseo lo mejor a toda nuestra gente que nos está sintonizando. Muchas gracias. Y hasta mañana, Isaac.
1: Hasta mañana, carnal, despídete.
0: Hey, carnal, el más batudo, el más manudo, el más brazudo, el más de dudo y todo lo que termine en udo.
1: Ajá.
0: Les dice, ahí los guacho para mañana.
1: Muy bien. Pico Chulo, gracias, mijo, por todo tu gran apoyo.
3: De nada, Isaac. Saludos a todos. Hasta tomorrow.
1: Gracias, Libni Medina. Muchas gracias por la producción. Muchos thank yous. Batman. Ay, Batman.
4: Hola, Isaac. Ya me voy junto con Adriano Ochoa. Ya me voy con mi chiqui baby. Nos vamos a ir a comer unos mariscos afrodisíacos. Porque hoy toca.
1: No quiero saber qué toca. La verdad. Gracias.
3: Yo sí quiero saber, Isaac.
1: Cállate, chiquillo. Tú no tienes que saber nada.
4: Algún día vas a entender, chiquillo, que tener novia no es suficiente. Necesitas ese extra que nadie te lo da. Solamente un buen caballero como Adrián Ochoa me lo da a mí.
1: Ya, güey. Cálmate.
3: Yo quisiera saber de qué se trata. Yo quiero saber.
4: ¿Estás seguro que quieres saber?
3: Sí, yo quiero saber.
1: No, morrillo, cállate. Amigos, gracias. Hasta mañana. Bye, bye.

0: Thank you. Gracias. Hasta mañana. Aquí nos escuchamos de 2 a 5 de la tarde en la Plebona FM de Culiacán.
1: 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La 5 y 52.

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2: Cerca de 50 jóvenes con discapacidad se graduaron del programa Escala con Causa de la Secretaría de Economía tras concluir 4 semanas de capacitación en actividades económicas como decoración con globos, elaboración de velas y preparación de pizzas y café impartidas por empresarios sinaloenses. La subsecretaria de Fomento Económico, Wendy Hernández, informó que los jóvenes con discapacidad auditiva, visual, síndrome de Down y otros tipos serán protagonistas de un bazar que se realizará el próximo 16 de octubre a las 9 de la mañana en la explanada de Palacio de Gobierno. La gobernadora Graciela Domínguez Nava afirmó que hay certeza para la ampliación de 1 mes del subsidio a la tarifa eléctrica de CFE en Sinaloa, que se aplicará a partir de abril del 2027, tras el anuncio hecho por la presidenta Claudia Sheinbaum Pardo. Señaló que se mantienen reuniones con el secretario de Hacienda, Edgar Amador Zamora, la secretaria de Energía, Luz Elena González Escobar, y directivos de la CFE para definir la parte operativa de su aplicación. Actualmente el subsidio aplica del 1 de mayo al 31 de octubre y con la ampliación iniciaría 1 mes antes. Con el fin de apoyar a las empresas de todos los tamaños, la Secretaría de Economía anunció la Feria del Financiamiento Más Capital, que se llevará a cabo el 20 de octubre en el Salón 53 en Culiacán y el 22 de octubre en el Centro de Convenciones de Mazatlán, de 10 de la mañana a 4 de la tarde.
3: Informó Liliana Rodríguez.
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4: 6 y 2.

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3: 6 y 21 minutos.

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1: 6:47.

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3: 6:55 minutos.

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2: El gobierno federal construirá en Sinaloa el primero de 6 nuevos centros penitenciarios proyectados en el país, con capacidad para 2.640 personas privadas de la libertad, como parte de un nuevo modelo de gestión que contempla infraestructura de alta seguridad, tecnología de vigilancia y espacios destinados a la reinserción social. La presidenta Claudia Sheinbaum Pardo explicó que el gobierno de México apoyará a los estados en la construcción de nuevos centros ante la sobrepoblación penitenciaria. En el marco de la Semana Nacional de Educación Financiera 2026, la Universidad Autónoma de Sinaloa, a través de la Facultad de Contaduría y Administración y en coordinación con CONDUCEF, realizó la conferencia Obtener Crédito es como obtener pareja. Durante la actividad, el director de la Facultad de Contaduría y Administración, Leobardo Berrellesa Reyes, señaló que estas herramientas permiten a los jóvenes tomar decisiones financieras informadas y pueden ser útiles posteriormente en el desarrollo y crecimiento de empresas. La gobernadora Graciela Domínguez Nava informó que sostuvo una reunión de trabajo con autoridades del Gobierno de México para dar seguimiento a la ampliación del subsidio a la energía eléctrica en Sinaloa, compromiso anunciado por la presidenta Claudia Sheinbaum Pardo durante su reciente visita a la entidad. En el encuentro participó el secretario de Hacienda y Crédito Público, Edgar Amador Zamora, la secretaria de Energía, Luz Elena González Escobar,

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1: 7 y 4.
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2: ¡7 y 27!

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5: 7 y 38.

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1: Y 49 minutos.

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1: 7 y 58.

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2: La Junta Municipal de Agua Potable y Alcantarillado de Culiacán concluyó la reparación del sector sanitario ubicando el bulevar Villas del Río, donde fueron sustituidos 20 metros de tubería y 48 pulgadas de diámetro. Los trabajos fueron realizados de manera continua durante el día y la noche por brigadas de JAPAC, con el objetivo de agilizar la intervención y recuperar las condiciones adecuadas de recuperación de la infraestructura sanitaria de este sector. El sistema DIF Sinaloa, en coordinación con la Fundación Telmex Telcel, realizó una jornada para entregar 644 auxiliares auditivos digitales en beneficio de aproximadamente 547 personas en distintos municipios del estado. La atención se lleva a cabo en el Centro de Rehabilitación de Educación Especial, donde los beneficiarios reciben estudios, toma de moldes, adaptación y entrega de los dispositivos de acuerdo con sus necesidades auditivas. La Escuela Municipal de Danza de Culiacán mantiene abiertas las inscripciones durante octubre para jóvenes y adultos interesados en acercarse a las artes escénicas. La institución recibe alumnos a partir de 15 años, sin límite máximo de edad y sin necesidad de contar con experiencia previa en danza. La escuela ofrece una carrera técnica de 2 años avalada por el Secretario de Educación Pública, además de talleres y clases de jazz, ballet, danza contemporánea, folclore, teatro y circo. También incluye materias teóricas relacionadas con historia del arte, metodología de la danza, investigación y gestión cultural. En el marco del Día Mundial de la Trombosis, el Instituto Mexicano del Seguro Social, INS, en Sinaloa, llamó a la población derechohabiente a identificar los factores de riesgo y signos de alarma de esta enfermedad, con el objetivo de recibir atención oportuna y evitar complicaciones que puedan poner en peligro la vida. La cirujana general, Ciclaria Esmeralda Corbera Ispuro, adscrita al Hospital General Regional Número 1, explicó que la trombosis ocurre cuando se forma un coágulo dentro de una vena o arteria y bloquea parcial o totalmente el paso de la sangre. En el caso de la trombosis venenosa profunda, el coágulo puede desprenderse y llegar a las arterias pulmonares, provocando una embolia pulmonar, informó Araí Blanco.
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2: 8 y 57.

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3: 9 y 9.

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5: 9 y 20.

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2: 9 y 28.

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2: 100.9 9 y 37.

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1: ¡9 y 46!

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2: 10 y 35.

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3: 10 y 50.

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3: 11 y 5.

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2: Once y 15 minutos.

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2: 11 y 23.

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6: 11 y 33.

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1: ¿Ya sabes qué preparar para la comida de la semana? En el platillo sabio de hoy, la chef Mónica Mannion nos comparte una receta de lomo de cerdo en salsa cremosa de mostaza. Una opción sin complicaciones para que comas bien y cuides tu presupuesto.
0: Y para complementar con algo dulce y lleno de energía, en esta guía de consumo te compartimos los beneficios de la manzana y algunos consejos para elegirlas y conservarlas frescas en casa. Acompáñanos en Revista del Consumidor Radio.
2: Bienvenidas y bienvenidos a Revista del Consumidor Radio. Soy la chef Mónica Mannion y para el platillo sabio profeco de esta ocasión prepararemos un delicioso lomo de cerdo en salsa cremosa de mostaza acompañado de un puré de papa rústico. Los ingredientes que vamos a necesitar son 900 gramos de lomo de cerdo, 5 papas blancas grandes, 200 mililitros de crema, 2 cucharadas de mostaza Dijon, el jugo de un limón y su ralladura, 60 gramos de mantequilla sin sal, 500 mililitros de leche, 3 dientes de ajo finamente picados, un pequeño manojo de perejil, aceite, sal y pimienta al gusto. Vamos al procedimiento. Comenzaremos pelando las papas y cortándolas en trozos grandes para cocinarlas en agua con sal durante 10 minutos hasta que estén suaves. Escurrimos y machacamos con 60 gramos de mantequilla sin sal y leche caliente. De verdad, no tienen que machacar hasta que se quede muy suave la papa. Podemos dejar esos pedacitos que nos van a dar una textura rústica y es exactamente la que necesitamos. Para terminar el puré, sazonamos con sal y pimienta negra molida. No hay que olvidar probarlo para saborear la sazón y que este sea de nuestro gusto. Cortamos el lomo en medallones y después lo salpimentamos. ¡Ojo! Es muy importante lavarnos las manos después de manipular la proteína para evitar cualquier tipo de contaminación. Después, agregamos 2 cucharadas de aceite al sartén, doramos los medallones por ambos lados hasta que estén bien sellados y cocidos. Para esto, el sartén debe estar bien caliente. Los retiramos y los reservamos en un plato para que en esa misma sartén cocinemos la salsa y tome el sabor de la proteína y el sellado. Para la salsa, sofreímos ahí mismo 3 dientes de ajo finamente picados. Luego, añadimos 3 cucharadas de mostaza Dijon, 200 mililitros de crema, el jugo de un limón y su ralladura. Mezclamos y cocinamos a fuego bajo durante 2 o 3 minutos. Y no se imaginan qué espectáculo de salsa. Se puede utilizar con cualquier otra proteína o pasta. De verdad, la tienen que probar. Regresamos el lomo a la sartén, lo cubrimos con la salsa y lo tapamos. Dejamos cocinar 2 o 3 minutos. Para emplatar, servimos 2 medallones de lomo, los bañamos con esa deliciosa salsa y servimos una porción generosa de puré de papa. Lo último es darle ese toque fresco y agregamos el perejil finamente rallado. No olviden que el platillo sabio profeco es fácil de preparar, tiene muy buen sabor, aporta un balance nutricional y en este caso rinde para 6 porciones. Anímense a prepararlo y cuéntenos en nuestras redes sociales cómo les fue. No olviden que también pueden ver esta receta en el canal de YouTube Profeco TV. Soy la chef Mónica Mannion y fue un gusto cocinar con ustedes en Revista del Consumidor Radio. Hasta pronto.
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1: La manzana es una de las frutas más comunes e indispensables en nuestra mesa. Está presente en nuestra historia, en la ciencia, en el arte y en la gastronomía.
0: Este fruto viene del manzano, un árbol de la familia de las rosáceas. En estado silvestre, este árbol alcanza más de 9 metros de altura.
1: Sin embargo, para facilitar la cosecha, los cultivos comerciales lo mantienen entre 3 y 4 metros. Así es mucho más fácil que sus frutos lleguen frescos a tu casa.
0: Más allá de su valor cultural, la manzana destaca por su enorme versatilidad y sus beneficios para la salud. Es una gran fuente de hidratación y energía. Contiene cerca del 85% de agua y aporta carbohidratos naturales de fácil absorción.
1: Al tener un índice glucémico bajo, sus azúcares se procesan gradualmente. Esto te proporciona energía de manera sostenida durante todo el día.
0: También cuida tu digestión. Aporta pectina, una fibra natural que favorece el tránsito intestinal y protege tu microbiota.
1: Además, contiene quercetina y fisetina. Estos compuestos son antioxidantes que protegen las células del estrés oxidativo.
0: Son una gran fuente de vitamina C, potasio, calcio, hierro y vitaminas del complejo B.
1: Y por si fuera poco, es muy baja en sodio y grasa.
0: En nuestro país, el consumo anual es de 8.4 kilos por persona y nuestra temporada de cosecha va de agosto a octubre, aunque septiembre es el mes de mayor disponibilidad.
1: Los principales estados productores en el 2024 fueron Puebla, Coahuila y Chihuahua, siendo Chihuahua el lugar con la mayor producción a nivel nacional.
0: Conocer las variedades te ayuda a aprovechar al máximo su frescura y propiedades. Aunque existen cientos de tipos en el mundo, las principales que se comercializan

0: utilizan en México son:
1: la Golden Delicious es la más producida en nuestro país. Es de color amarilla verdosa, muy jugosa y dulce.
0: La Red Delicious es inconfundible, roja, alargada y brillante. Su sabor es dulce y poco ácido.
1: La Granny Smith resalta por su color verde. Es firme, aromática y acidulada. Es la opción ideal para jugos y repostería.
0: La Royal Gala es de tamaño mediano, roja, crujiente, dulce y jugosa.
1: Y nuestra manzana criolla es pequeña, se cultiva en el centro del país y funciona muy bien para hacer dulces y conservas.
0: Ir al mercado y elegir las mejores manzanas es una experiencia para los sentidos. Busca piezas de color uniforme y brillante, acordes a su variedad. Evita las que presenten manchas o decoloraciones.
1: Un detalle clave es el rabillo. Prefiere las piezas que todavía lo conservan. Esto te ayudará a mantenerlas en buen estado por más tiempo, ya que al perderlo se acelera su maduración.
0: Toma en cuenta que las piezas más pesadas suelen ser las más frescas y tienen mucho más jugo.
1: Para revisar su textura, presiónalas ligeramente. Deben ceder un poco, pero sin sentirse blandas.
0: Acércalas a tu nariz. Una manzana fresca siempre tendrá un aroma suave y agradable.
1: Y al llegar a casa, el cuidado continúa. Puedes guardarlas en una bolsa de papel o de plástico dentro del refrigerador. Deja la bolsa abierta para permitir la circulación de aire y evitar el exceso de humedad.
0: Ten en cuenta que las manzanas liberan etileno. Este es un gas natural que acelera la maduración de otras frutas. Por eso, es mejor darle su propio espacio.
1: Además, si quieres retrasar su proceso de maduración y mantenerlas crujientes, puedes salpicarlas con agua de manera regular.
0: No olvides que cuidar nuestros alimentos es una tarea muy importante. Nos permite evitar los desperdicios, aprovechar lo que estamos comprando y valorar el trabajo de miles de personas en el campo.
1: Para tomar decisiones más informadas, revisa la revista del consumidor de este mes de octubre. Ahí encontrarás la información del programa ¿Quién es quién en los precios? De la Procuraduría Federal del Consumidor, donde te presentamos los precios mínimo, máximo y promedio del kilogramo de las distintas variedades de manzana.
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2: Una y 10.

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1: Una y 19.

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3: 3 y 4.

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3: 3 y 13.

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1: Tres y 22.

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5: 4 y 18.

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2: 4 y 37.

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3: 4 y 55 minutos.

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3: 5 y 16.

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2: 5 FM. 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
5: 5 y 57.

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3: 6:21.

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1: 7 y 5.

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0: 7:30 a.m. Muy buenos días, soy Héctor Gil. Muchísimas gracias por estar con nosotros aquí en el Hogar Quintero, los influencers de la noticia a través de la Plebona 100.9 FM y de nuestras plataformas en redes sociales. Lo invito a que se quede con nosotros durante la próxima hora y media, ya que le tendremos la información más relevante de este jueves 15 de octubre. Las secciones ya a partir de las 8:15 en esta mesa, Olegario Quintero, el hombre noticia, estará coordinando la mesa de análisis de los influencers de la noticia. Quiero saludar a mi compañero Rogelio Sánchez, que nos tiene ya el avance informativo para este día.
1: Así es, hola, ¿qué tal, Héctor? Muy buenos días a ti, por supuesto, a todo el auditorio. Arrancamos con la información. Especialistas llaman a incorporar la inteligencia artificial de forma crítica y responsable en la educación. Comercios de Culiacán alistan promociones para el Buen Fin con la expectativa de incrementar ventas. Recomiendan vigilar síntomas de enfermedad de mano, pie y boca en menores y guarderías del estado. Estiman más de 900 interrupciones legales del embarazo en Sinaloa durante este año. Disminuyen las atenciones médicas por heridas de arma de fuego en el Hospital Civil de Culiacán. Morena abre el registro de aspirantes a las coordinaciones municipales en los 20 municipios. Ayuntamiento de Sinaloa deberán habilitar micrositios propios ante faltas de la Plataforma Nacional de Transparencia. Programa Impulso NAFIN ha otorgado 679 créditos para apoyar a comerciantes y pymes en Culiacán. Por último, Obras Públicas del Estado suma especialistas para evaluar y prevenir daños en infraestructura pública.
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0: La presidenta de México, Claudia Sheinbaum, pidió al gobierno de los Estados Unidos presentar pruebas sobre los presuntos vínculos con el crimen organizado de personas y empresas sancionadas por la Oficina de Control de Activos Extranjeros del Departamento del Tesoro estadounidense. Explicó que México respalda las sanciones cuando la unidad de inteligencia financiera detecte irregularidades, pero no cuando faltan elementos que acrediten los señalamientos. Añadió que la WIFI debe presentar las denuncias ante la Fiscalía General de la República para que se investiguen si existen delitos.
1: Representantes de los ministerios de Agricultura de Belice, Costa Rica, El Salvador, Guatemala, Honduras, México y Panamá instalaron un grupo técnico regional para fortalecer la vigilancia y el control del gusano barrenador del ganado. La iniciativa cuenta con el respaldo del Instituto Interamericano de Cooperación para la Agricultura y busca coordinar acciones para erradicar esta plaga. El grupo impulsará el intercambio de información, la identificación de riesgos y la capacitación de especialistas ante la reaparición del gusano barrenador en Centroamérica y el norte del continente. También establecieron una herramienta de autoevaluación para identificar las capacidades sanitarias de cada país y definir una estrategia regional conjunta.
0: La Cámara de Diputados Federal aprobó en lo general la Ley de Ingresos de la Federación para 2027 con 331 votos a favor y 118 en contra. El documento proyecta una recaudación de 10,636,488 millones de pesos, de los cuales más de 6 billones corresponden a impuestos. El dictamen estima un crecimiento económico de entre el 1.5 y 2.5%, un tipo de cambio promedio de 17 pesos con 90 centavos por dólar y una producción petrolera de 1.800.000 barriles diarios. También incluye cambios fiscales para librerías, retenciones e intereses y medidas contra el huachicol.

0: La Secretaría de Gobernación informó que más de 16.000 personas han sido localizadas en los últimos meses mediante la Estrategia Nacional de Búsqueda. Además, anunció la integración de un grupo de 9 expertos nacionales e internacionales que revisará el Registro Nacional de Personas Desaparecidas y propondrá mejoras técnicas y metodológicas. La dependencia reportó que los cruces de información permitieron registrar 6.939 localizaciones, mientras que la coordinación con los estados concretó 4.788 casos. Y la Comisión Nacional de Búsqueda encontró con vida a 1.214 personas. La Alerta Nacional de Búsqueda Inmediata también contribuyó a localizar a 3.473 personas.
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2: 7:35 a.m. La divulgación científica también busca despertar el interés de jóvenes y familias por conocer más sobre el universo y fenómenos como la materia oscura. Jaxi Burrea nos tiene la información.
3: La Universidad Autónoma de Sinaloa, a través de su Centro de Astronomía, mantiene una programación de proyecciones semanales en el Auditorio Planetario, con el objetivo de acercar contenidos científicos a estudiantes y público en general. Jared Osvaldo Díaz Molina, encargado del área, explicó que las actividades están dirigidas no solamente a alumnos de astronomía, sino también a jóvenes de otras facultades, estudiantes de preparatoria, grupos escolares y personas interesadas en conocer más sobre el universo.
4: Más que la información que uno puede obtener por las proyecciones, es una actividad inmersiva donde las personas que están participando no solamente están aquí aprendiendo, sino que están experimentando visualmente.
3: Entre las proyecciones programadas se encuentra Fantasmas del Universo, documental enfocado en la materia oscura y en la forma en que la comunidad científica estudia este fenómeno a partir de sus efectos gravitacionales. Además, Díaz Molina invitó a la reapertura de la Reserva Ecológica Mundo Natural, Mineral de Nuestra Señora en Cosalá, donde los visitantes podrán recorrer el entorno natural y conocer el observatorio astronómico administrado por la UAS.
0: La inteligencia artificial puede ser una herramienta útil en la educación, pero especialistas advierten que su uso sin orientación pedagógica puede generar dependencia y limitar el desarrollo de habilidades propias en los estudiantes. Por ello llaman a incorporar de forma crítica, ordenada y responsable dentro del aprendizaje. Lili Rodríguez tiene los detalles.
5: El uso libre y desordenado de tecnologías de inteligencia artificial genera una deuda cognitiva en estudiantes, principalmente de educación básica, que mejora su rendimiento a corto plazo mientras usan estas herramientas, pero empeora cuando se les retira, advirtió Juan Diego Bejar Serrano, profesor investigador de la Facultad de Filosofía y Letras de la Universidad Autónoma de Sinaloa. Explicó que los estudios evidencian que los alumnos que utilizan la IA sin inclusión pedagógica dejan de usar y desarrollar sus propias habilidades cognitivas, pierden conocimientos y se vuelven dependientes de las tecnologías, mientras que quienes la usan con orden pedagógico no presentan algún daño al retirarles la herramienta y mantienen un mejor desempeño.
6: Pero los daños cognitivos sobre sus usuarios están claramente documentados porque las personas, los usuarios, dejan de utilizar las habilidades cognitivas que delegan a estas tecnologías y por esa razón pierden habilidades y dejan de desarrollar habilidades y dejan de adquirir conocimientos, y eso genera una deuda cognitiva en ellos que los hace dependientes de esta tecnología y que les incapacita a utilizar sus propias habilidades cognitivas. Y en ese sentido están documentados estos daños o estos riesgos que, sin embargo, pueden mitigarse con un uso ordenado de esta misma tecnología.
5: Llamó a padres y jóvenes a hacer un uso crítico, consciente y responsable de estas tecnologías, y es que no se pueden prohibir ante su desarrollo imparable.
2: El legado de Inés Arredondo continúa vigente a través de un reconocimiento que celebra la trayectoria y permanencia de las mujeres en la literatura mexicana. Jaxi Burrea nos platica.
3: La poeta veracruzana Silvia Tomasa Rivera recibió el Premio Bellas Artes de Literatura Inés Arredondo 2026, otorgado por el Instituto Nacional de Bellas Artes y Literatura, la Universidad Autónoma de Sinaloa y el Gobierno del Estado, a través del Instituto Sinaloense de Cultura. La distinción reconoce más de 4 décadas de trayectoria literaria de Rivera, cuya obra poética ha abordado temas relacionados con la memoria y la resistencia. En representación de la UAS, la directora de la editorial, Azucena Manjarres Bastidas, entregó el estímulo económico y el galardón.
7: Como institución pública de educación superior, la UAS asume la cultura y las artes como componentes esenciales de la formación universitaria. Nos interesa que este reconocimiento siga siendo un referente para las letras mexicanas, un estímulo para las nuevas

0: generaciones y un espacio de reconocimiento a la libertad creativa. Queremos también que el nombre de Inés Arredondo permanezca vivo en sus libros, en sus lectores y en la posibilidad de descubrir generación tras generación la profundidad de una obra que forma parte del patrimonio cultural y de México.
1: Manjarres Bastidas destacó que el premio también permite mantener vigente el legado de la escritora sinaloense Inés Arredondo y reconocer sus aportaciones a las letras mexicanas. Por su parte, Silvia Tomasa Rivera agradeció la distinción y resaltó la importancia de reconocer a mujeres mayores de 50 años que continúan activas en la literatura y que han dedicado gran parte de su vida a la creación artística. La poética pidió a la universidad continuar apoyando la cultura al señalar que existe una amplia labor cultural en el país. Además, expresó que comparte el premio respaldado por la UAS con las mujeres que han dedicado su vida a las letras.
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3: Bueno, para este jueves 15 de octubre se pronostican lluvias fuertes en tres municipios del estado, principalmente durante la tarde debido a la interacción de la corriente en chorro subtropical con un canal de baja presión. De acuerdo con el pronóstico meteorológico, las precipitaciones más intensas de los 25 a 50 milímetros se esperan en San Ignacio, Concordia y Rosario, donde la nubosidad aumentará conforme avance el día. Asimismo, se prevén lluvias moderadas de los 5 a 25 milímetros en Badiraguato, Cozalá, Elota, Mazatlán y Escuinapa, mientras que en Mocorito y Culiacán podrían registrarse lluvias ligeras de 0.1 a 5 milímetros. Durante la jornada prevalecerá un cielo despejado a medio nublado, temperaturas máximas de los 35 a 40 grados, rachas de viento de 30 a 50 kilómetros por hora y un oleaje de 1 a 2 metros de altura en las costas sinaloenses.
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4: El comercio de Culiacán apuesta al cierre del año para fortalecer sus ingresos y cumplir con los compromisos que tienen con sus empleados, como el pago de los aguinaldos. La información nos la trae Araí Blanco.
5: La presidenta de Canaco Culiacán, Guadalupe Zavala Yamaguchi, informó que el sector comercio ya se prepara para el Buen Fin, que se realizará del 13 al 17 de noviembre, con inventarios y promociones para incentivar el consumo local. La dirigente empresarial señaló que la expectativa es superar entre 10 y 15% de ventas registradas el año pasado. Agregó que algunos establecimientos contemplan descuentos de hasta 40% y que alrededor de 3.000 negocios afiliados podrán participar en Culiacán.
6: Invitarlos a que no olviden ahí los regalitos, todas las posadas, todos los realitos, aprovechen con el Buen Fin para que puedan, pero precisamente ocupan en el caso del sector.
5: Zavala Yamaguchi destacó que para muchas empresas, los últimos meses del año son fundamentales para mejorar sus ingresos, cubrir compromisos como el pago de aguinaldos y prepararse para enfrentar la tradicional cuesta de enero. La presidenta de Canaco llamó a la ciudadanía a consumir los negocios locales y expresó confianza en que existan condiciones de seguridad que permitan una mayor afluencia de compradores en plazas comerciales y establecimientos durante noviembre y diciembre.
3: Bueno, ya son las 7 de la mañana con 42 minutos. Vámonos rápidamente a nuestra primer pausa. Como siempre, recordarles 8:15, Olegario Quintero, el hombre noticia, dirigiendo la mesa de análisis de los influencers de la noticia. No se vaya, hay más información para usted aquí en La Plebona 100.9.
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0: 7:45, ya estamos de regreso. Recuerde que a las 8:15 en esta mesa, el hombre noticia, Olegario Quintero, estará conduciendo la mesa de análisis de los influencers de la noticia. Pero es momento de conocer la información del campo, la pesca y la ganadería en nuestra sección agropecuaria con Rogelio Sánchez.
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2: Bueno, productores de Escuinapa reportan un avance del 40% en la plantación de hortalizas. Señalaron que el municipio cuenta con alrededor de 8.000 hectáreas destinadas a cultivos como chile, tomatillo, tomate rojo y sandía, mientras que el resto de la siembra se realizará entre diciembre y enero. Los productores confían en lluvias favorables y mejores temperaturas durante el invierno. Las 11 presas del estado alcanzaron el 55.8% de su capacidad de conservación con una reserva de 8.836 millones de metros cúbicos. Así lo informó la Comisión Nacional del Agua. El volumen representa 1.230.9 millones de metros cúbicos más que en la misma fecha del año pasado. Entre los embalses con mayores niveles destacan Aurelio Benassini y Picachos, ambas por encima del 100%, mientras que el sistema Baluarte Presidio se ubica en un 95.2%. Por último, el INCON se invertirá alrededor de 20 millones de pesos en la rehabilitación y modernización del centro de acopio de leche de la despensa en Ahome. El proyecto incluirá un tanque enfriador con capacidad de 12.000 litros y se prevé que entre en operación en febrero de 2027. La meta inicial será recibir 10.000 litros diarios y pagar a los productores 11 pesos con 50 centavos por litro.
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0: 7:47, la enfermedad mano-pie-boca mantiene presencia entre menores de edad y puede propagarse rápidamente en guarderías y escuelas. Liliana Rodríguez tiene los detalles.
3: El Hospital Pediátrico de Sinaloa atiende en promedio entre 4 y 6 casos por semana del virus Coxsackie, causante de la enfermedad mano, pie, boca, lo que representa prácticamente un caso diario, informó el director del nosocomio, Carlos Mijail Suárez Arredondo. Explicó que aunque no se trata de una enfermedad de vigilancia epidemiológica con registro exacto, se ha mantenido la atención constante de menores, principalmente de 3 años, por ser altamente contagiosa y molesta, aunque en el 99% de los casos no es grave. Detalló que cursa con granitos en la boca, manos y pies, fiebre, irritabilidad y llanto, además de disminución del apetito.
4: Es una enfermedad muy molesta y altamente contagiosa, eso sí. La enfermedad suele cursar con eso, con, vamos a decirlo para entendernos todos, con granitos en la boca, en la mano y en los pies, por eso el nombre que lleva, y genera mucha fiebre. Esto hace que el niño esté pues con malestar, con llanto, en repetidas ocasiones durante el día, que esté irritable, y que por la incomodidad que tiene en la boca, el niño deje de comer o empiece a comer menos. Y eso es uno de los datos donde debemos de poner mucha atención. Si el niño no quiere comer tantos sólidos, hay que insistir mucho con los líquidos para que evitar que el niño se deshidrate.
3: Ante algunos casos reportados en guarderías en Culiacán, Suárez Arredondo recomendó a padres de familia mantener como filtro la fiebre al ingreso y derivar al menor al pediatra para evitar contagios masivos, y señaló que la enfermedad suele autoeliminarse sin mayores consecuencias, retomando el apetito conforme mejora el menor.
2: Bueno, más de 900 interrupciones del embarazo se esperan para este año, así lo informó el secretario de Salud Cuitláhuac González Galindo. Dijo que el Hospital de la Mujer es la unidad que atiende la mayor parte de estos procedimientos. El funcionario descartó que la demanda está rebasada.

0: y explicó que la atención se ha concentrado en dicho hospital bajo responsabilidad del gobierno del estado. Sobre los médicos que se han amparado para no participar en las intervenciones, reconoció que están en su derecho, aunque afirmó que también hay personal que realiza estos procedimientos sin inconvenientes. Añadió que el IMSS y el ISSSTE deben avanzar en la definición de sus propios protocolos para brindar el servicio. Escuchemos.
1: De hecho, sí hay un planteamiento desde la federación donde la interrupción se pudiera iniciar en centros de salud. Sin embargo, hasta donde yo me quedé no habíamos procedido a eso. Desconozco si ahorita hay algún cambio en la indicación, pero sí había una propuesta de que en los centros de salud se pudiera iniciar el procedimiento. Sin embargo, yo en lo personal, yo no le di luz verde a eso, no lo autoricé en su momento, ¿no?
0: González Galindo explicó que el procedimiento suele iniciar con medicamentos y cuando es necesario se realiza una aspiración al vacío. Indicó que hasta el momento no se han registrado complicaciones relacionadas con estas atenciones.
2: Bueno, y en más información, cuando son las 7 de la mañana con 50 minutos, autoridades del Hospital Civil de Culiacán señalan que la atención a personas heridas por arma de fuego ha disminuido. Lili Rodríguez tiene los detalles.
3: El Hospital Civil de Culiacán mantiene bajo el número de ingresos por código plata al registrarse actualmente entre 1 y 2 pacientes por semana con heridas de arma de fuego, informó el director del nosocomio Everardo Quevedo Castro. Explicó que conforme el protocolo, todos los pacientes lesionados por arma de fuego son canalizados al Hospital General, donde se cuenta con área de resguardo y seguridad permanente de fuerzas federales, mientras que los casos graves o delicados son operados en el civil y estabilizados en terapia intensiva para su posterior traslado.
4: Nosotros los mandamos a todos al Hospital General, paciente que vaya lesionado con arma de fuego, los mandamos al Hospital General. Y el paciente que vaya delicado, grave, complicado, pues nosotros lo operamos, ¿verdad? Nosotros lo operamos y lo mandamos a terapia intensiva o al área que sea necesaria para después, cuando el paciente esté en mejores condiciones, pues trasladarlo al Hospital General, ¿no? Porque allá pues hay una área de resguardo, ¿verdad? Que tiene el hospital y que tienen seguridad, ¿no? Seguridad de las fuerzas federales.
3: Quevedo Castro señaló que la baja en estos casos se ha mantenido en las últimas semanas en contraste con otros periodos de mayor volumen de atenciones por este tipo de lesiones.
0: Bueno, Morena abrió el registro para aspirantes a las coordinaciones municipales de los 20 municipios del estado, proceso que permanecerá disponible en línea hasta el próximo 18 de octubre. Así lo informó el dirigente estatal Edgar Barraza Castillo. Entre los requisitos se encuentra tener al menos 25 años, ser originario del municipio o acreditar 3 años de residencia. La Comisión Nacional de Elecciones revisará los perfiles y podrá aplicar encuestas y estudios de opinión para definir las coordinaciones respetando la paridad de género. Escuchemos.
5: Con honestidad, austeridad, respeto y unidad cada una y uno de los compañeros que así decidan participar. Por ello, la convocatoria prohíbe el uso de recursos públicos, el condicionamiento de programas sociales, la entrega de beneficios a cambio de apoyo a una o a un compañero aspirante y cualquier práctica que busque influir indebidamente en la voluntad de las personas participantes.
0: Barraza Castillo aclaró que el registro no garantiza una designación y señaló que está prohibido utilizar recursos públicos, programas sociales o entregar beneficios a cambios de respaldo. Los resultados deberán publicarse a más tardar el 31 de diciembre de 2026.
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7: Esto es lo más sonado del espectáculo. Shakira volvió a llamar la atención con su cercanía con Antonio de Rúa, quien fue su pareja durante más de una década. La cantante compartió una fotografía junto al empresario argentino después de cerrar su residencia musical en Madrid. En la imagen ambos aparecen sonrientes y muy cercanos, mientras Shakira recarga la cabeza sobre el hombro de su exnovio. La publicación llegó después de que la colombiana le agradeciera públicamente por acompañarla y apoyarla durante su gira. Edith Márquez se sumó al rechazo de varios integrantes de Timbiriche hacia la nueva serie de Vix, inspirada en la agrupación. La cantante explicó que después de ver el inicio de la producción decidió apoyar públicamente el comunicado firmado por sus ex compañeros. En este documento, Alex Bauer, Diego Schwegin, Mariana Garza, Eric Rubin, Benny Ibarra y Sacha Sokol señalaron que no participaron en la realización de la serie ni fueron consultados sobre el contenido. La película Juego Sucio ya está disponible en Prime Video y tiene como protagonista a Mark Wahlberg. Aunque originalmente Robert Downey Jr. iba a encabezar el proyecto junto al director Shane Black, con quien trabajó en Iron Man 3. La historia sigue a Parker, un ladrón especializado en

0: Expo se enfrenta a la mafia de Nueva York y el crimen organizado después de que un robo sale mal. Animales, la nueva película de Ben Affleck para Netflix, se convirtió en el título número uno en la plataforma en 79 países, consolidándose como uno de los estrenos más vistos del momento. La cinta sigue a Mark Kimball, un político que se encuentra en la recta final de su campaña para convertirse en alcalde de Los Ángeles. Todo cambia cuando su hijo es secuestrado y los responsables exigen una fuerte suma de dinero que él ya no tiene. Y esto fue la sección de espectáculos por Araí Blanco.
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2: 7:54 y vámonos con una felicitación muy, pero muy especial, porque hoy cumple años el niño ya jovencito Sebastián Sarmiento. Cumple 12 años, nada más y nada menos. Sebastián, que te la pases increíble, que te consientan muchísimo, que no falten los regalos, el pastel, pero sobre todo las grandes sonrisas. Todo el super equipazo de La Plebona te manda un abrazo con muchísimo cariño y te desea un cumpleaños espectacular. Y ahora sí, Dulce, súbale el volumen. Estas son las mañanitas para nuestro cumpleañero Sebastián Sarmiento.

0: Bueno, y continuando con la información, la cerveza artesanal, la gastronomía y la música volverán a reunirse en Culiacán con una propuesta inspirada en el tradicional Oktoberfest. El encuentro contará con cervecerías locales, concursos y actividades recreativas con una asistencia esperada de al menos 500 personas. Araí Blanco tiene la información.
1: El Sinaloa Beer Fest realizará este sábado 17 de octubre una nueva edición bajo el concepto Oktoberfest, informó Cristian Noel Palazuelos Félix, organizador del evento. Las actividades comenzarán a las 4 de la tarde y se extenderán hasta la medianoche, con una programación enfocada en cerveza artesanal, gastronomía, música y convivencia. Durante la jornada habrá dos bandas de rock, la participación de DJ Rulo y concursos inspirados en la tradicional Oktoberfest, entre ellos levantamiento de barriles y salto de costales, además de premios y distintas sorpresas para los asistentes.
2: Oktoberfest es un evento que se hace año con año. Ese evento se hace desde Alemania, entonces nosotros lo estamos replicando, por eso tenemos nuestros colores, que es azul y blanco, que representa pues ese gran evento, ¿no? Replicándolo aquí, nosotros regularmente buscamos la innovación, siempre tenemos una edición distinta, se pueden dar cuenta, sobre todo a los medios que nos han seguido por estos años. Se dan cuenta que siempre estamos buscando la innovación.
1: Palazuelos Félix detalló que participarán 5 cervecerías locales, con una oferta estimada de entre 20 y 25 estilos diferentes de cerveza, incluyendo opciones de inspiración alemana, claras, oscuras y distintos niveles de amargor. La entrada tendrá un costo de $150 e incluirá una cerveza artesanal de cortesía. Los organizadores esperan reunir al menos a 500 personas durante el evento. También señalaron que se trata de una actividad familiar. Los niños menores de 12 años podrán ingresar gratuitamente, siempre que estén acompañados por un adulto, mientras que adolescentes y otros menores de edad no podrán entrar, debido a la venta y consumo de bebidas alcohólicas.
3: 7:58 y una nueva ruta gastronómica estará incorporándose próximamente a los recorridos turísticos del Turibús aquí en Culiacán. Ari Blanco nos platica.
1: La Dirección de Turismo Municipal mantiene la promoción de recorridos hacia las sindicaturas de Culiacán mediante el Turibús, principalmente durante los fines de semana, informó su titular Adalai Montoya Castro. Señaló que se continúa fomentando la visita a estos espacios. Montoya Castro adelantó que trabaja en una nueva ruta turística con enfoque gastronómico, integrada a partir de establecimientos que recientemente recibieron el incentivo Mi Gusto Es. La intención es incorporar esta propuesta a los recorridos del Turibús y emplear las opciones para quienes buscan conocer la oferta local.
4: Ok, pues sí, De hecho, este mes de octubre, de hecho desde septiembre, octubre, noviembre ya se vienen fechas muy activas para los eventos y las actividades aquí en Culiacán, principalmente provienen del sector privado, ¿no? De manera ya individual que las personas están haciendo, pero todo aquel que tenga acercamiento con nosotros para impulsar eventos como fue en el caso aquí del Beer Fest, pues nosotros encantados de ayudarlos a promocionar los eventos.
1: La funcionaria explicó que el Turibús no opera de manera permanente, sino que se programan salidas principalmente los fines de semana

0: hacia distintos destinos previamente. Destacó que los recorridos han tenido buena respuesta por parte de la ciudadanía, ya que al anunciarse con anticipación, los boletos suelen agotarse. Añadió que existe interés en personas que todavía no han vivido la experiencia de subir al turibús, por lo que la dependencia busca mantener y fortalecer ese tipo de actividades turísticas.
1: Bueno, ya es momento de irnos a nuestra segunda pausa. Es breve, quédese con nosotros y recuerde las 8:15 en esta mesa, El Hombre Noticia. Olegario Quintero estará conduciendo la mesa de análisis de los influencers de la noticia. Y nos vamos a la pausa, es breve. Recuerde, aquí estamos para informarle.
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2: Ocho de la mañana con 2 minutos, ya estamos de regreso. Gracias por continuar con nosotros. Y recuerde, 8:15, el hombre noticia, Olegario Quintero, estará conduciendo la mesa de análisis de los influencers de la noticia. Y vamos con más información. Los ayuntamientos de Sinaloa deberán reforzar sus mecanismos de acceso a la información pública y contar con alternativas cuando falle la Plataforma Nacional de Transparencia. Caxibio Rea tiene la nota.
3: La Secretaría de Transparencia y Rendición de Cuentas mantiene trabajos de asesoría y capacitación con los ayuntamientos de Sinaloa, luego de detectar deficiencias en algunos portales municipales de información pública, informó la titular de la dependencia, Sandra Guadalupe Angulo Cázares. La funcionaria explicó que estas acciones se realizan mediante un comité de vigilancia entre el Estado y los municipios, a través del cual se brinda orientación constante para fortalecer la publicación de información y garantizar que la ciudadanía pueda consultar los datos que por ley deben permanecer disponibles. Como parte de este proceso, la dependencia recomendó a los ayuntamientos habilitar micrositios independientes que sirvan como alternativa cuando la Plataforma Nacional de Transparencia presente fallas o intermitencias. Actualmente se realiza un diagnóstico en todos los municipios para identificar qué áreas requieren atención y conocer cuáles ya cuentan con estas herramientas digitales. Angulo Cázares señaló que el gobierno del estado ya realizó este ejercicio con 59 dependencias, las cuales disponen de micrositios donde se concentra la información correspondiente a sus obligaciones de transparencia. Indicó que este mecanismo permite mantener el acceso ciudadano a datos oficiales, aun cuando existan problemas técnicos en la plataforma nacional. La secretaria agregó que en los próximos días podrán conocerse los resultados del diagnóstico municipal para determinar cuántos ayuntamientos ya cuentan con micrositios y cuáles continúan en proceso de habilitarlos. Asimismo, aseguró que hasta el momento la dependencia no ha recibido denuncias formalmente presentadas por posibles dificultades en el acceso a la información pública.
4: Bueno, el programa Impulso NAFI.

0: Ya suma 679 créditos otorgados desde 2022 para apoyar a comerciantes, emprendedores y pequeñas y medianas empresas de Culiacán. Así lo informó la alcaldesa interina Ana Miriam Ramos Villarreal. Durante la entrega del distintivo NAFIN a Bolsas y Empresas Miner, la presidenta municipal destacó que el esquema ofrece financiamientos con plazos de hasta 60 meses, tasa fija preferencial y acompañamiento de la Secretaría de Desarrollo Económico Municipal. Escuchemos.
1: Bueno, pues el día de hoy venimos a hacer entrega de este distintivo NAFIN por ellos ser pues beneficiados de lo que es el crédito Impulso NAFIN por parte de la institución bancaria Banca Firme, que fue quien se los entregó. Y nos daban un recorrido aquí por la empresa en donde nos mostraban pues cuál era la elaboración de todo el proceso de estas bolsas, desde la materia prima, cómo se generaban estas bolsas, cómo se imprimían.
0: Bueno, en 2026 se han recibido 177 nuevas solicitudes y 48 permanecen pendientes. Bolsas y Empresas Miner utilizó el financiamiento para adquirir una nueva máquina impresora y fortalecer su producción y comercialización en Culiacán y el noroeste del país.
2: Bueno, y en más información, el acceso a financiamiento y la recuperación del capital de trabajo serán claves para que las empresas sinaloenses puedan retomar y mejorar su cierre de año y así poder tener un crecimiento en 2027. Arey Blanco nos tiene la información.
3: Los esfuerzos de los gobiernos estatal y municipal para impulsar la reactivación económica son vistos con optimismo por el empresario y expresidente nacional de ejecutivos de ventas y el mercadotecnia Miguel Loredo López, quien consideró que los apoyos dirigidos al sector comercial pueden contribuir a que negocios recuperen capital de trabajo y mejoren sus condiciones para cerrar el año. Loredo López señaló que actualmente se contemplan alrededor de 140 millones de pesos para facilitar que comerciantes puedan adquirir mercancía, lo que dijo representa una oportunidad para aquellos que mantienen clientes, pero que durante los últimos meses han utilizado parte de su capital para sostener sus operaciones. Consideró que esos recursos pueden brindarles un nuevo margen para recuperarse y comenzar nuevamente a crecer. El empresario indicó que uno de los principales retos para lograr que las empresas que tuvieron que cerrar puedan reactivarse paulatinamente. Sostuvo que quienes mantienen una vocación empresarial buscarán nuevas alternativas para regresar la actividad económica, por lo que llamó a no detener los esfuerzos para recuperar negocios y empleos.
4: Vemos con buenos ojos que esto va a mejorar, porque así debe de ser. No hay más. Miren, la economía es un ente vivo. Cuando queremos ponerle control absoluto, lo perdemos. Se mueve por donde... Es muy común que por darle el violín le den al violón. A nosotros nos pasa. Entonces, esto va a estar bien porque es la naturaleza de la sociedad. Entonces, esperamos un cierre mejor que el año pasado, pero sobre todo hay que estar trabajando en una buena proyección del 2027.
3: También expresó expectativas favorables para sectores como la agrícola ante la disponibilidad de agua de las presas, aunque señaló que será importante que los productores puedan acceder a mejores precios para granos y hortaliza. En este caso, estimó que el cierre de 2026 podrá mostrar mejores condiciones que el año pasado y subrayó la importancia de comenzar desde ahora una planeación adecuada para 2027. Finalmente, Loredo López reconoció que numerosas empresas enfrentan presiones financieras y obligaciones ante instituciones como Infonavit y el Seguro Social, pero que consideró deseable reducir cargas que dificultan la recuperación. Aún con ese panorama, sostuvo que existe confianza en que el sector empresarial pueda avanzar gradualmente hacia una mayor estabilidad económica.
0: Bueno, continuando con la información, la movilidad de horas pico ha mostrado mejoras en el ajuste relacionado en los horarios de entrada para estudiantes y trabajadores en Culiacán. Autoridades también coordinan con universidades la presencia de camiones hasta el último turno de clases para mantener la cobertura del transporte urbano. Lili Rodríguez tiene los detalles.
5: De acuerdo con el titular de la Dirección de Vialidad y Transporte del Gobierno del Estado, Marco Osuna, en conjunto con concesionarios de transporte público, se regularon los horarios de las rutas de los camiones urbanos para atender la demanda de usuarios a las horas de entrada y salida de universidades y empresas para facilitar el traslado de estudiantes y trabajadores para mejorar la movilidad urbana. Dijo que ha ayudado en que ahora los alumnos entran a las 7 de la mañana y los trabajadores normalmente a las 8, lo que ha permitido brindar un mejor servicio y evitar las aglomeraciones que se registraban cuando ambos coincidían a las 8 de la mañana. La medida se logró también en coordinación con la Universidad Autónoma de Sinaloa y la UADO, verificando el último horario de clases para garantizar que haya camiones presentes en Ciudad Universitaria y otros planteles educativos.
6: Sí, tenemos una gran comunicación con la Universidad Autónoma de Occidente, así como la Universidad Autónoma de Sinaloa, y precisamente para

0: buscar las que estén las corridas, a qué hora es el último horario de clases, que esté un camión presente ahí. O sea, hemos tratado de cubrir todo, todas las necesidades. Y vamos a seguir trabajando. Nosotros estamos conscientes de la importancia y la relevancia que tiene la movilidad. Y bueno, es una instrucción que nos ha dado nuestra gobernadora de que no sea el motivo del que lleguen tarde al trabajo.
1: El ajuste forma parte de la estrategia para ordenar la demanda en horario pico y mantener cobertura hasta el último turno escolar y laboral en la capital sinaloense.
2: La Secretaría de Obras Públicas del Gobierno de Sinaloa solicitó el respaldo técnico del Colegio de Ingenieros Civiles de Culiacán, la Universidad Autónoma de Sinaloa y la Universidad Autónoma de Occidente para reforzar la atención de posibles afectaciones en infraestructura ante fenómenos meteorológicos. El secretario José Manuel Acosta Bernal explicó que la coordinación permitirá aprovechar la experiencia de especialistas y académicos en labores de evaluación, prevención y respuesta, principalmente ante situaciones que requieran una atención inmediata. Durante la reunión, representantes de universidades y del sector de la ingeniería mostraron disposición para colaborar. Acosta Bernal señaló que la prioridad será identificar las necesidades más urgentes y sumar capacidades para proteger a las familias y atender posibles daños.
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4: Bueno, arrancamos rápidamente con la información deportiva del día. Ayer hubo Champions League y el Real Madrid protagonizó una remontada espectacular en Italia. El conjunto merengue derrotó 4-3 a la Roma en un encuentro lleno de emociones después de ir cayendo 1-3 ya prácticamente en los 70 minutos. Carlos Spi, Endrick y Antonio Rüdiger marcaron en la recta final para darle al Madrid una victoria dramática con un gol definitivo al minuto 89. El creador de las remontadas épicas lo vuelve a hacer. En París, Paris Saint-Germain derrotó 4-2 al Manchester City, goles de Désiré Doué, Ousmane Dembélé, Vitinha y Aquiluche. El PSG mostró contundencia y se llevó los 3 puntos importantes. También en Austria, Liverpool aplastó 6-3 al AS. Bradley Barcola fue la gran figura al conseguir un triplete. Con estos resultados terminó la segunda jornada de la Champions League, que dejó un total de 78 goles entre martes y miércoles. El Real Madrid, París y Aston Villa fueron protagonistas de una fecha que tuvo de todo, con remontadas, goleadas y sorpresas. Para terminar, vámonos a las grandes ligas, porque los Dodgers de Los Ángeles están al borde de la eliminación. Anoche perdieron 6-2 ante los Cerveceros de Milwaukee, que tomaron ventaja de 3-0 en la serie de campeonato de la Liga Nacional. Los angelinos están obligados a ganar esta noche para evitar una barrida, mientras Milwaukee necesita solamente una victoria para avanzar a la Serie Mundial. En la Liga Americana también continuó la pelea por el campeonato. Los Rays de Tampa Bay y los Guardianes de Cleveland llegan empatados a una victoria por equipo después de repartirse los primeros 2 encuentros. Hoy disputarán el tercer partido de la serie. Ahora sí, vámonos rápidamente a la mesa de los influencers de la noticia, dirigida y moderada por Olegario Quintero, el hombre noticia.
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0: Bien, ya estamos de regreso en la plebona 100.9 para que usted ahí nos escuche. Y si nos quiere ver, vaya a YouTube, ahí también nos ve y nos escucha. Nos puede escribir a través de las redes sociales en laplebona.com.mx y en Olegario Quintero Informa. Gracias a todos los que nos siguen también en redes sociales, Facebook, Instagram, X, Strike, cualquiera de nuestras redes sociales, ahí nos encuentra, nos ve y nos puede, bueno, también pues whatsappear. Muchas gracias a todos y cada uno de ustedes, como siempre, José Pepe Domínguez aquí en la mesa, el doctor Juan Gómez Alfaro, está Héctor Gil desde las 7:30 minutos que, bueno, pues está dando las noticias, y bueno, pues su amable servidor, como siempre, todos los días, para estar informando, analizando, comentando, su amigo Olegario Quintero. En unos momentos más, ya me informan, llega el torón de Lidia en los medios informativos, Wilber González, que bueno, pues ya en unos momentos más se incorpora a la mesa. Y bien, vamos a este tema candente, porque bueno, es política, así como la quieran ver, política, y cuando se habla de política, quisiera pensar, aunque algo le pasa a esta mesa, que ya hay muchas coincidencias, como que les está cayendo mal, pues este pues retiro de verano, este otoño, otoñal que empieza, bueno, pues parece que le está cayendo mal la mesa, porque dicen, coincido con fulano, coincido con mangano. Lo que pasa es que no saben que cuando dicen que coinciden, están diciendo los días que le quedan en esta mesa. En fin, vamos, Héctor, con el tema y las coincidencias de la mesa.
1: Bueno, cuando son datos oficiales no puede haber más que coincidencias. Y en ese sentido, de acuerdo con la verificación oficial de padrones realizados por el Instituto Nacional Electoral, bueno, con corte al 31 de agosto de 2026, Morena se consolida como el partido político como el mayor número de afiliados en México, y es que alcanza 11.629.541 registros válidos al corte que se realizó por el INE en agosto. De este total, 4.408.000 son hombres y 7.220.000 son mujeres, lo que representa que las mujeres en Morena son alrededor del 62%. Esta cifra ubica a Morena muy por encima del resto de las fuerzas políticas nacionales y concentra aproximadamente el 80% de toda la militancia de los partidos con registro vigente en México.

0: México. En segundo lugar se ubica el Partido Verde Ecologista de México con 1,061,319 afiliados válidos. El PRI ocupa el tercer sitio con 819,103 afiliados. Le sigue el Partido del Trabajo con 590,797 registros. El Partido Acción Nacional reporta 366,104 afiliados. Y finalmente, de los últimos partidos nacionales, se encuentra el Partido Movimiento Ciudadano, que encierra la lista de los partidos nacionales con 318,642 afiliados. Todas estas fuerzas superan el mínimo legal de 256,029 afiliados exigidos para conservar el registro nacional, que equivale al 0.26% del padrón electoral federal utilizado en la elección inmediata anterior.
1: Bueno, pues ahí lo tienen, ¿no? Y antes de empezar ya con la controversia, que eso es lo que quisiera que hubiera, déjeme tomar un minuto para felicitar a una gran campeona del periodismo radiofónico, televisivo y escrito, ahora también en redes sociales, a nuestra periodista Liliana Rodríguez, una gran periodista que ha sido reconocida también por el mundo empresarial. Liliana, desde aquí te abrazo, te respeto, te admiro y como siempre todo nuestro apoyo para una gran compañera, colega periodista de pues las pocas mujeres que pues no paran todo el día, 724, 365 días es la tarea siempre de Liliana. Liliana, un fuerte abrazo y nuestra admiración, como siempre. Y bueno, ahora sí, ya hay que entrar de lleno a este tema que, bueno, pues está candente. Vamos, doctor Juan Gómez Alfaro, dame un comentario de dos minutos. ¿Qué te parece la lista de agremiados? ¿Qué te parecen los partidos? ¿Qué te parece estos partidos que están coaligados, están unidos, están complicitados? Platícame bien de ello y pues te pediría que si traes coincidencia las dejes para otros programas, ¿no?
2: Los
1: a ver cuándo te invitan a otro lugar.
2: Los números son contundentes, muy contundentes. Dicen datos mata relato. Es decir,
1: ah, caray,
2: los datos.
1: Eso no la sabía.
2: Los datos mata relato, ¿no? Sí. Quienes quieren.
1: Yo sabía que verbo mata carita.
2: Es.
1: Y cartera mata verbo y carita, ¿no?
2: Ah, y gandalla mata a todos.
1: ¡Ah, caray!
2: Y el gandalla mata
1: a todos. Y priista y panista también.
2: Mata a priista y a panista también.
1: A ver, dale.
2: Y aquí los datos son contundentes contra aquellos que dicen que hay polarización en el país. ¿Cuál polarización? Hay polarización en Brasil, lo hubo en Colombia, lo hubo en otros países, en otros estados. Pero en México, en Estados Unidos hay polarización. Aquí no hay polarización. Es 9 de cada 10 afiliados a algún partido pertenecen a algún partido de la 4T. 9 de cada 10. Números contundentes. Solamente 1 de cada 10 pertenecen al MacPrian, ¿no? A Movimiento Ciudadano, al PRI o al PAN. Entonces es mucho, es abismal la diferencia. Y esto habla, pues, de la preferencia de la gente también. Un militante significa alguien que está comprometido con los principios, con el programa de un partido político, que se siente identificado, lo presume y además milita ahí. Y contra aquellos que dicen, pues, que Morena tiene esa presencia por los programas sociales, pues decirles que es mentira, ¿no? Morena gana en todos los estratos sociales, desde los más ricos hasta los más pobres. Gana también entre los que tienen mayor escolaridad con doctorado hasta aquellos que no tienen ni la primaria terminada.
1: La clase intelectual, ¿sí?, en su mayoría vota
2: también
1: por Morena.
2: También vota,
1: ¿no?,
2: por Morena.
1: Quién sabe si votará todavía, pero votó, ¿no?
2: No, pero en las segundas cuentas de salida que han realizado inclusive las encuestadoras, que son esas encuestadoras que se identifican más con la derecha inclusive,
1: sí.
2: Reconocen que Morena tiene una votación mayoritaria en todos los estados políticos.
1: Las encuestas de derecha.
2: De derecha, son de ellos. Que se identifican más con la derecha.
1: De ellos,
2: inclusive ellos identifican, ellos reconocen
1: son parte,
2: eso.
1: Son,
2: ¿no?,
1: parte de.
2: Sí, así es. Entonces, No es de sorprender los números, es muy representativo de lo que está pasando en el país. Claro que ya veremos en la otra participación cómo le ha ido a los otros partidos.
1: Se incorpora, ya le había dicho a usted, que se incorporaba el número uno de la televisión a nivel noroeste del país, Wilber González, ya está aquí en la mesa. A ver si le podemos hacer un close-up ahí dulce al líder de la televisión, Wilber González. Y bueno, Pepe, 2 minutos, por favor.
3: Por favor.
4: Cállese. Bueno, el Pepe.
1: Solo se cayó. ¿Cómo que todos te callan? Cara, a ver, venga.
4: Bueno, me voy a permitir. Miren, sí refleja estos datos que nos ha proporcionado Héctor Gil.
0: No, los proporciona el INE, yo no, ¿eh?
1: Claro, exacto.
4: Claro. Que nos ha leído aquí.
1: La fuente es el INE.
4: Que nos ha leído Héctor Gil. Reflejan. Reflejan.
1: El
4: INE. No, el INE. Reflejan el músculo aproximado de las fuerzas políticas mexicanas. ¿Por qué digo aproximado? Porque me permito disentir de la veracidad de los datos y de la eficacia de esos datos. Así, por ejemplo, tenemos que el PAS en Sinaloa tiene 134,000 afiliados, pero tiene menos votos a veces que esos 134,000. Entonces yo no me explico cómo un partido tiene miles o millones de afiliados y a la hora de la votación no votan por ellos ni sus afiliados.
1: Pero Morena tiene 11 millones y votan 30 millones, sí. Pues también es la misma, pero al revés.
0: Sí, 36 sí, sí, millones votados.
4: Lo que pasa es que eso lo que refleja, fíjense bien, eso lo que refleja.
0: Pero tiene 42 millones de beneficiarios de los programas sociales, o sea que le faltó gente por votar.
1: Pero la primera
4: eso,
1: vez no tenía.
4: Pidan la palabra para hablar, ¿no?
1: No tenía.
4: Aquí hay controversia. Hay manda, pues.
1: Sí.
0: Pero no eres usted, tú. Pero usted. No eres tú.
1: Adelante.
4: Bueno, entonces, yo creo que lo que refleja estos datos es el trabajo administrativo sistemático, organizado y la canalización de recursos para los promotores de las afiliaciones, porque la afiliación ya no es al viejo estilo, ya no se convence a nada de la línea política, de las propuestas programáticas, del plan de acción, etcétera, de cada partido. Simplemente se les llega y se busca una forma de convencerlos para que se afilien, ofreciéndoles algo o diciéndoles los programas que ya los benefician, en el caso de Morena, u otros, la tradición histórica como el PRI, el peor escenario, y que me disculpen, bueno, ya que no me disculpen porque van con el PAN y no tengo por qué respetarlos, del PAS, que ahora le acaban de dar machetazo en la universidad prohibiendo la afiliación obligatoria a este partido, según vi una nota por ahí que salió.
0: Es que nunca ha sido obligatorio, entonces, Pepe.
4: ¡Ah! Era obligatoria y todos lo sabemos. Los coordinadores.
0: A ver, ¿pruebas,
1: no, Pepe? No, yo estuve 36 años en la UAS, jamás, no del PAS. Jamás fui no del PAS. Jamás, entonces, yo no tengo afiliación con nadie.
4: No era obligatorio.
1: Con nadie, mentiras,
5: no. Porque no le iban a pedir a Olegario Quintero que votara por alguien, porque no se iba a denunciar.
1: No, la verdad.
5: Iban a agarrar mansito.
4: De viva voz, no, un coordinador o un director de una escuela me dijo, aquí cómo funciona es así, yo tengo que afiliar a 20 y los tengo que llevar a los eventos.
1: Sí, como
4: sí.
1: En el
4: yo
1: PRI, tengo en el PAN, en el
5: Morena. Si querías plazas.
1: A ver, te hago una acotación.
5: Pero ese no es el tema.
1: La credencial del INE tiene un precio, ¿no? En su gran inmensa mayoría, ¿no? Para poderte afiliar.
5: ¿Dónde?
1: Te lo intercambian. No, sí te lo intercambian por
4: voy
1: algo.
4: Voy a esto.
1: ¿Sí o no?
4: La documentación que se mete al INE es muy completa para los afiliados. Pues, sí. Y se hace una revisión. El INE hace pocas cosas, pero son buenos para la burocracia. O sea, checan que sí sean reales los documentos, hacen insaculación.
1: Sí, es verdad.
4: O sea, sí es gente de a de veras.
1: Pero tienen precio.
4: Aparecen los padrones. El procedimiento que se
0: ¿cómo haga. Llegan
4: y
0: ahí?
4: El contenido de esos padrones, ¿no? Esa es otra canción.
1: Sí.
4: Y yo no dejo de recordar que hubo un tiempo en que la militancia de los partidos era gente convencida de la línea política, de la propuesta. Ahora
1: aquí
4: no saben,
1: uno.
4: No saben,
1: este
4: no saben con quién
1: este
4: están,
1: ponía dinero no de su bolsa para el escudo.
4: Y no saben siquiera qué línea, qué política. El PRI yo creo que tiene esa cantidad de afiliados de segundo lugar porque se quedó
0: es tercer
4: con
0: lugar.
4: Los documentos.
1: No, ya se fue
4: se
1: el
4: quedó
1: tercero.
4: Con los documentos.
0: Es tercer lugar.
1: Sí.
4: El Verde es buen administrador y buen manipulador. Entonces, yo disiento de que eso refleje, es fortaleza administrativa y operativa, pero no refleja una consistencia de participación ciudadana. Hay que ir a los ciudadanos, hay que hacer política, hay que discutir con ellos, hay que trabajar con ellos, que se convenzan. Y una buena política son los programas sociales.
1: Bueno, voy con
0: compra de
1: Wilber González. Wilber, ven, voy contigo, a ver, venga.
5: Jamás he pertenecido a ningún partido político y yo creo que jamás voy a pertenecer. No, no, no, no, no, Dios guarde. No, yo creo que
0: nunca digas nunca jamás.
5: Bueno,
0: nunca
5: diga, Las pluris son muy tentadoras, pero bueno.

0: Mira, yo creo que esa es la soberbia y esa es la fuerza que Morena presume para sentirse tan seguro en un proceso electoral. Yo creo que el tener afiliados no te garantiza que todas esas personas vayan a votar por ti. Ahí yo tengo, no tengo la menor duda de que eso va a ocurrir. Lo vimos con otros partidos, lo vimos con otras fuerzas políticas que fueron incluso intercambiadas por puestos políticos y no entregaron los votos que prometieron en su momento, más allá de la afiliación. Morena hace cuentas alegres y dice, tengo tantos afiliados
1: Sí.
0: en Sinaloa, tengo tantos afiliados en México, y ese afiliado por lo regular va a llevar una persona más a votar, y con eso, pues ya fregué, ¿no? Ya prácticamente gano las elecciones. Pero no hemos dado cuenta de que actualmente no existe un corporativo político que nos lleve a votar por alguno o por otro partido. Antes se decía, todo por el PRI, todo por el PAN, todo por partido este, todo, y la gente iba y votaba por tu sindicato, por tu trabajo, por tu grupo
1: Y
0: político,
1: tenías
0: en
1: que dar
0: fin,
1: pruebas de
0: y
1: que
0: tenías que
1: votaste.
0: dar pruebas.
1: Ahora es por tu beca del bienestar.
0: Hoy hay que ver
1: Sí.
0: una situación, ¿no? En donde la gente, qué tan convencida está de votar por ese partido al que se afilió. Llegan, te afilian, te dicen que los programas sociales, que todo lo que viene es bueno. Y bueno, claro, cada partido hace su trabajo y tiene que hacerlo para tener una base de filiación. Pero si Morena está contando con sus afiliados para no reconectar con la sociedad, para no hacer trabajo de territorio, para no estar presente y solamente administrar ese potencial político, se ha equivocado. Y se equivocan todos los partidos que están pensando en eso, ¿no? Porque no puedes estar pensando en tu base de afiliación. El PAN, el PRI dice, yo tengo tantos, y si logro tantos, logro tantas diputaciones. Ahí lo estaba diciendo Alejandro Moreno. Y esto, y según
1: Las
0: sus cuentas,
1: pluris.
0: hacen las cuentas con votos que no son votos. La gente no sabe por quién va a votar. Hay gente que se decide votar al momento de que está en la urna, al momento que está en la casilla. Tienen que hacer trabajo electoral para poder que las personas voten por ellos. La afiliación es un número. Los votos que realmente cuentan se tienen el día de la elección.
2: Vamos con Héctor, a ver, Héctor, lo que te preguntaba. Vamos.
1: Sí, me preguntaba a nuestro director general sobre el tema de los indecisos, y es que varía según la encuesta. No se puede hablar en cifras exactas, porque se habla en algunas encuestas de hasta el 24%, en
0: Claro.
1: algunas son más, y
2: ¿Serán qué?
1: depende de la
2: ¿12
1: muestra.
2: millones? ¿13 millones por ahí? Por el porcentaje.
3: Uno de
2: De
3: cada cuatro.
2: ciento,
1: Uno de
2: de,
1: cada
2: son 100
3: cuatro.
2: millones de votantes, ¿no? Son
1: Sí,
2: 100
1: son.
2: millones de votantes.
1: El padrón
3: 25
1: electoral
3: millones
1: en
3: son
1: México,
3: indecisos.
2: 25
1: son
2: indecisos.
1: 104
3: Sí.
1: millones.
0: De esos muy
1: Pero
0: pocos,
1: ¿cuántos de los van a
0: se
1: votar?
0: convencen
2: Por
0: al
2: eso
0: último
2: son
0: momento, ¿no?
2: 25 millones.
3: Abstencionismo del
2: Son 25
3: 30%.
2: millones los que
1: Pero
2: están
1: de
2: indecisos,
1: esos
2: ¿no?
1: 104 millones vota que el 40,
0: No,
1: 45%.
0: menos.
1: Menos.
2: Sí,
0: Los
2: también
0: indecisos
2: vamos.
0: por lo
2: Sí.
0: regular no
2: Menos.
0: votan, ¿eh?
1: Sí.
2: Votan,
1: No, no
2: ponle
1: votan.
2: 50% la
3: Es que
2: votación.
3: depende de
2: Sí.
3: la elección.
1: Pues ponle unos
2: Promedio.
1: 5 millones de indecisos, siendo
2: Ah,
1: conservadores,
2: caray,
1: ¿no?
2: ¿dónde? No, no, muy pocos, no,
0: No,
2: no son mucho
3: 25
2: más.
3: millones de
0: No.
2: No, no,
3: indecisos.
2: del padrón
1: El
2: electoral.
1: padrón electoral,
0: Ah, padrón electoral.
1: sí, porque son
2: Pero los
1: 100.
2: que realmente votan, votan, de los 100, votan 50
3: 50
2: millones.
3: millones.
1: En una
2: De los
1: buena
2: 100.
1: elección, ¿no? En una
2: Sí,
1: buena
2: de 100,
1: elección.
2: no, no, sí, en
3: Sí,
2: una
3: sí,
2: buena
3: sí.
2: elección. En esta elección no va a ser la buena porque
1: No,
2: no va
1: no hay
2: la
0: intermedia, no hay
2: presidencia, no es
0: presidencia, no.
3: No hay
0: intermedia.
1: Habrá
2: Pero hay
1: una un tre no,
2: gobernador en
1: no, sí,
2: alguna, pero en la
1: treinta,
2: mitad.
1: treinta, cuarenta por
0: Sí. Por
1: ciento.
0: ejemplo, Sinaloa no va a tener el 70%
1: No,
0: de
1: no, no,
0: votación que
2: no,
0: tuvo en la
2: no, no,
0: pasada
2: no, no,
0: elector.
2: no,
1: Nunca
2: ese
1: la ha
2: cae al
1: tenido.
2: cuarenta
0: No,
2: y cinco,
0: Rocha
2: cincuenta.
0: llegó
1: Al
0: al 54,
1: 64.
0: ¿no? Sí.
3: ¿Quién
2: Rocha
3: sabe?
2: fue el que rompió el récord.
3: ¿Quién
2: Sí,
3: sabe?
2: sí, de la historia moderna, ¿no?
1: Ponle
2: Sí,
1: que hay
0: pero
1: un
0: no llegó
1: cinco.
0: el 70,
1: No,
0: ¿no?
1: no llegó.
0: No, no
1: No,
0: llegó el
2: no
0: 70.
2: llegó. No
1: Ponle que
2: llegó.
1: hay un 55%
2: Pero fue el
1: de
2: máximo histórico
1: participación.
2: hasta hoy.
1: Y en
2: Rubén Rocha
1: votación
2: Moya
1: también.
2: con más de 600,000,
0: Sí,
2: ¿no?
1: nunca se había alcanzado esa
2: Sí,
1: cifra.
2: nunca se
0: Casi
2: había
0: 3 a 1
2: alcanzado.
0: le metió Mario
2: Así,
0: Zamora.
1: Entre
2: entonces,
1: 5 y
2: sí.
1: 10 millones son los indecisos a nivel
2: Ay,
1: nacional.
2: ¿sí?
1: Sí, más o
2: 10
1: menos.
2: millones,
0: Está muy
2: pone porque
0: fuerte
2: se
0: el
2: me hace
0: número
2: muy
0: de
2: poco.
0: indecisos en el
2: Sí,
0: país.
2: así lo es. Más, bueno, ok, vamos con tu comentario.
1: Bueno, vamos a hablar de cómo están los partidos en Sinaloa, porque si bien lo dijimos a nivel nacional,
2: Ay,
1: aquí en
2: sí,
1: Sinaloa
2: hombre.
1: cambia la correlación de fuerzas. Sin embargo, Morena sigue siendo el líder, tiene 343 mil registros. En segundo lugar se ubica el Partido Sinaloense, que hay que decirlo, es un partido únicamente del Estado, una
2: Sí.
1: fuerza política local. Tiene 134 mil 282 afiliados.
2: Sí.
1: El

0: PRI está en tercer lugar, pero tiene 26,976 afiliados. Eso, o sea, la diferencia que hay entre el primero y el tercero es abismal. El Partido Verde tiene 8,654 afiliados en Sinaloa. Le sigue el PAN, el Partido Acción Nacional.
1: ¿8,000? 9,000 pone de un mes cerrados.
0: El PAN tiene 8,233. Movimiento Ciudadano tiene 6,298 y el Partido del Trabajo tiene 6,268. Es decir, los dos que tienen el mayor número de militantes son Morena y el Partido Sinaloense. Pero el resto se van muy por debajo.
1: Está borrado prácticamente todos los partidos, demás. Caray. O sea, 350,000 votos. 8,000
2: afiliados. El Partido Acción Nacional es una tristeza.
1: El PAS 134, no que dudo si hubiera otro empadronamiento del PAS. No, ya no va a duro haber. Que ya no, que no llegaría a los 50,000.
2: Yo creo que el PAS. Se cayó completamente. Yo creo que si el PAS, y lo vaticino de esa forma, logra mantener el registro en la próxima elección, yo así creo que es. Va a ser muy bueno para el PAS. Es muy difícil. Ya no tiene, y lo voy a decir, después de Héctor Melesio Cuen Ojeda, el PAS no tiene la fuerza política que pudo haber tenido durante algún tiempo que fue liderado siempre por el máximo supremo de Héctor Melesio Cuen Ojeda.
1: ¿No? Sí, exacto, era... Cuen es el PAS es Cuen, no está Cuen, eso se va.
0: Lo mismo
1: se va
0: a venir de Morena con AMLO, ¿no?
1: Pero sí creo que le doy porque tiene mucha estructura académica.
2: Pero ya la gente quiere trabajar en la estructura. Acuérdate que eran prácticamente llevados, pues, voluntariamente, oye, ¿no?
1: Tiene muy buen dinero también el PAS actualmente.
2: Sí, actual, ¿no? Sí, porque tiene
0: más que el PRI.
1: Tiene más que todos. Que todos, que el PAS, que todos.
0: Sí. Claramente le gana Morena, ¿no?
1: Sí, y en organización es un partido muy capaz.
2: Eso es a lo que, repito, esos 300,000 afiliados es a los que se atiene Morena. Ellos dicen, y así me...
1: Pero
2: así,
1: no trabajan mucho.
2: Ellos, claro, no trabajan, esos 300,000 son los que suman otros 300, dicen ellos, y van a traer 600,000. Y con eso dicen e igualan la elección de gobernador del año del proceso pasado.
0: Pero con estas cifras de la oposición, ay, no tienen ni siquiera para representantes de casillas.
2: No,
0: no tiene.
2: Está el Partido Acción Nacional, perdón por interrumpir. El Partido Acción Nacional está invitando a ciudadanos a que te afilies como representante de casilla del Partido Acción Nacional. No tienen.
1: Y si sabes que te están queriendo candidatos también para que les lleven.
2: Pero no llenan los candidatos. No les alcanza
1: pluris,
2: la gente.
1: Claro, pero quieren
2: pluris. Pluris. ¿Dónde hay pluris? ¿Dónde hay pluris?
1: Ellos.
0: No, ya se la repartieron entre los dirigentes.
2: Muy bien. Sí, es que pues doctor, ese es el juego político, ¿no?
3: Meta orden, doctor, por favor.
4: Bueno, en los últimos años, ¿cuál partido ha perdido más afiliados?
1: El PRI. Pues PRI-PAN.
4: El PRI, fíjense,
1: caída tremenda.
4: En el 18 tenía 6,700,000 afiliados. Y ahorita tiene menos de 820,000.
0: Es que se fueron a Morena,
4: 819,
0: pues.
4: Mil. Y Morena tenía 319,000 y ahora tiene más de 11 millones.
0: Y tiene 42,000 beneficiarios de los padrones sociales.
4: Ahora, hay que tomar lo que dice Wilber, es cierto. Esos afiliados necesitan estar bien adoctrinados. Y esto no es malo dentro de un partido político.
0: No, claro, doctrina. No, claro.
4: Tiene que adoctrinarse de acuerdo a la doctrina del partido. Y tiene que darle combatividad al militante, le tiene que dar desde luego las armas, le tiene que dar todas las pautas de afrontamiento para seguir un discurso, para enfrentar, ¿no? Entonces, eso porque es de lo que se presume en la izquierda, de que bueno, en la izquierda hay que leer y hay que prepararse para tener argumentos. Entonces, es necesario que eso haga. El PAN, fíjense, para poder aumentar un poquito su número de afiliados, tuvo que recurrir a una práctica que ataca tanto en Morena. Tuvo que recurrir a la rifa de iPhones. O sea, qué estupidez.
1: ¿Dónde fue? ¿Cuándo fue?
4: ¿Dónde fue?
1: No
4: supe. ¿Cuándo fue? Lo hicieron en el DF, en la Ciudad de México.
1: ¿De veras?
4: Sí.
1: Caray, me
4: tuvieron que recurrir
1: de
4: a eso para pues poder afiliar a
2: eran
4: unos
2: 18
4: cuantos
2: más.
4: Miles.
5: Pero se lo dieron a puros seleccionados.
0: Tiene 38,000 afiliados en el PAN, bueno, el PAN en la Ciudad de México.
4: Es de los que es muy pequeño tomando en cuenta las dimensiones del PAN. Ahora bien, cuando ya se trata de que las personas...
1: Oye, ¿hiciste la tarea, mijito?
4: Claro que sí.
1: ¿Qué

0: ¿Qué
1: Claro que
0: nivel?
1: sí.
0: ¡Qué bárbaro!
1: Y ahí
0: Parece el
1: va.
0: nivel
1: Toma en
0: 5,
1: serio su
0: caray.
1: trabajo. Un
2: dato
0: Parece el
2: más de su
0: nivel
2: trabajo.
0: 5, caray.
1: Dato mata relato.
0: Sale.
3: Ya dijiste.
1: Otro dato.
4: Dato mata relato.
1: Otro dato. El 40% de las personas que tienen intención del voto van por Morena. Fíjense cómo cambia.
0: Sí.
1: No, es muy diferente el número de afiliados.
0: Sí, sí.
4: ¿Sí?
1: A la intención, intención del voto, que es lo que
0: Otra
1: verdaderamente
0: vez.
1: Cuenta.
0: Repíteselo a la gente.
1: Otra vez. No es lo mismo, las dimensiones
0: sí.
1: de los números de afiliados no nos dicen mucho. Nos dice más cuál es la intención del
0: sí,
1: voto.
0: Sí, sí,
1: porque
0: la
1: eso
0: tendencia.
1: Es lo que verdaderamente
0: sí.
1: la tendencia,
0: sí,
1: porque
0: sí.
1: eso es lo que verdaderamente
0: sí,
1: importa.
0: Sí.
1: Morena sí ha perdido
0: Mira,
1: puntos.
0: Quítale
1: ¿eh?
0: A Andrés Manuel.
4: Sí, no.
0: Quítale
4: sí,
0: Sheinbaum.
1: Sí,
0: ahí te va.
1: Sí.
0: Aunque se escuche poco popular, quítale a Rubén Rocha Moya.
1: Sí.
0: Hoy, Graciela Domínguez, lo que haga de aquí
1: sí.
0: al proceso, son figuras que serán observadas también,
1: sí.
0: sobre todo para en cuanto a las movilizaciones. Aquí en Sinaloa hay una terrible simulación del
1: sí.
0: partido de Morena.
1: Sí.
0: Y no es
1: de
0: así
1: acuerdo.
0: De los líderes.
3: Sátrapa simulador.
0: Claro, exacto. Sin coincidir, pero ir en el mismo camino.
3: Sí, porque luego nos corre.
0: Claro, sí. No, porque está bien duro el machete.
3: No, yo no coincido contigo, director.
0: Sí, yo tampoco. Pero, fíjate bien, ahí te va un dato clave, como es la percepción y la tendencia. Cuando yo entrevisté a Imelda Castro, cuando sí. fue recién nombrada coordinadora, el público no me va a dejar mentir, y le dije... Imelda Castro, todas las encuestas locales, nacionales e internacionales te dan por gane, uh-huh. te dan ganadora por mucho. Fue ya nombrada, a la semana cambió la tendencia, inclusive la oposición ahora hace unas mezclas medio extrañas,
1: sí.
0: son yo creo que son chinas o filipinas, que dicen que están llegando, inclusive algunas dicen que pudieran ganar con una, no sé cómo le llaman, alianza, cuál es la otra,
4: candidatura
0: común.
3: Candidaturas comunes.
0: Una bola de mafufadas, pero cambió. Ya se atreve la oposición a decir que puede tener un caballo, inclusive querían revivir aquel que fue acusado de rata, el ¿cómo se llama? De los que está casada con las Cloutier, ¿cómo se llama?
3: Heriberto Félix.
0: Heriberto Félix lo levantaron del sarcófago.
4: Lo sacaron
0: ¿sí?
4: de la tumba.
3: No, pero
0: el caballo negro,
3: pero es
0: dijeron.
3: Que, oye, si el PAN revivió a Vicente Fox,
0: ay,
3: que no reviva.
0: Caramba,
3: que no,
0: sí. Te vi que claro. le preguntaste,
1: no,
0: caray.
1: No, claro.
0: Bueno, de ese nivel, pero vuelvo a lo mismo. Hoy se está hablando de otro escenario, otro mapa de intención de voto.
1: Sí.
0: ¿Eh? Entonces, qué bien que nos dejas esa tarea,
1: bueno,
0: con tu análisis.
1: De todos los partidos, el que más ha caído es Morena en 7 puntos
0: ahí
1: respecto
0: está.
1: Al 18, ¿no?
0: Ahí está.
1: Pero
0: sí.
1: también es cierto
0: sí.
1: que no se ha beneficiado la oposición.
4: No.
1: La oposición no ha
4: se
1: crecido.
4: Va, no.
0: Yo no, dice la
3: Han
0: gente,
3: crecido los
0: yo
3: indecisos.
0: No voy a
1: no
0: votar por
1: crecido.
0: Morena, me decepcionó. No, pero
4: yo no voto por el PRI.
1: Así es.
0: No, nunca más volveré a
1: ni
0: votar por el PRI.
3: ¿Quién vota por el PRI? Pero es que ¿quién vota por el PRI?
4: ¿Alito?
0: Sí, bueno, es que ellos también tienen su negocio.
3: Si Alejandro Moreno tiene que votar en contra del PRI para ser plurinominal, va a votar en contra del PRI.
4: Lo va a votar.
0: El espacio, Dulce, por favor.
3: No coincido.
0: Quítele parte del bono. A ver, Pepe.
5: Creo que una cosa es, fíjense bien, las afiliaciones,
0: ¿sí?
5: Hasta la intención,
0: ¿sí?
5: con el y la democracia
0: ¿sí?
5: con el día de la elección. El día
0: es
5: de la elección
0: otro,
5: se escribe otra historia.
0: Es operacional.
5: Y esa historia,
4: hay otra operación
5: exacto,
4: en territorio.
5: Y no coincido. Ese día, ahora hay una cosa que se llama ingeniería.
4: Yo jamás voy a coincidir contigo.
5: Arquitectura electoral, que ¿sí? se ha hecho desde hace mucho tiempo, pero se olvida. Ingeniería.
4: Se llama acarreo, por favor,
5: exacto.
4: Pepe, se llama acarreo.
5: Pero se hace con ciencia.
0: Sí, sí,
5: no
0: con,
5: se hace
0: sí.
5: a lo tonto.
3: Y aquí en Sinaloa
5: no
3: hubo unos
5: se
3: que
5: tonto.
3: Se robaron el dinero
5: no se
3: para
5: hace
3: el acarreo.
5: No, se hace,
4: sí. no dijeron que
5: no
4: lo
5: se
4: secuestraron,
5: lo
4: ¿no?
3: Sí.
0: Oye,
3: miren,
0: sí,
5: que el acarreo no son esos rodeos que se hacían de te recojo tu credencial, vas. No, ese acarreo es chafa y si se descubre ya es pernicioso.
3: Ahora mandan QR, ¿no?
4: Hoy sacan las listas de los padrones de beneficiarios.
5: gusta cómo el Pablo hizo

0: la elección de Heriberto Félix Guerra. El
1: acarreo te ganaban,
0: era bien hecho.
2: ¿Sí?
0: Ellos reunían a todos sus promotores, les pagaban cantidades altas de dinero les daban una bolsa para ir.
2: Pero
0: a
2: era cerebro, editores. Cerebro.
3: Y del otro lado pasaba exactamente lo mismo, ¿no?
0: Ese dinero, no, eran internacionales.
1: Trajeron a alguien de fuera.
0: Llegaban al aeropuerto los Mochis, maletas de dinero, y se venían por carretera a entregárselos a los operadores. Les digo porque hubo gente que nos informó de todo eso.
2: ¿Te tocó dinero?
0: ¿Y el PRI qué hizo?
3: No, lo mismo.
1: Se quedó con las maletas del otro lado.
2: Sí, no querían que los alcanzaran.
0: Por eso estuvo...
2: no creían que los iban a alcanzar.
0: No creían. Esta estrategia la realizó Rosario Robles en la Ciudad de México para ganar la jefatura de gobierno, y fue ir casa por casa, documentar, y luego después ir a sacarlos a votar.
2: Sí, después
0: esa
2: de las 11.
0: Es la estrategia. Eso se hizo.
3: Y luego se robaron las maletas.
0: Eso se ha hecho, ¿no? Aquí. Sí.
2: Aquí se robaron las maletas.
0: No, cuando era secretaria.
1: Las entregaban en sobres amarillos.
2: Aquí era un robadero.
0: Y las ligas.
2: Y las ligas.
0: En todos lados.
2: No, me secuestraron. Me dio diarrea, dijeron.
3: Oye, pues llegaron 3-1.
0: Que no me deja hablar. Yo creo que Bolsonaro debe escuchar esto. Debe dar dinero para que saquen a la gente a votar. Esos 30 millones de votos que están allí, que le pertenecen, deben salir a votar. Y debe utilizar una estrategia científica de arquitectura y de ingeniería electoral. Y aquí, en Sinaloa, debo decir, se sabe, se ha hecho, pero lo más importante, Sinaloa está en la mira de la ultraderecha y del gobierno de Estados Unidos.
2: Sí.
0: ¿Por qué creen que están saliendo encuestas donde dicen, ya alcanzó el Junior a Imelda? Ya viene Paloma y viene arriba. Y son encuestas que documentan hasta amigos. El Junior, el hijo de ese Zamora, ¿no? Es un Junior. Zamora es un Junior.
2: El plebón.
0: Es que a veces tenemos otro Junior. No. El Junior.
2: Más que Junior es el yerno.
0: El yerno.
2: Es el yerno. Papá, ¿no?
0: Bueno, entonces.
3: Decía un ex amigo mío, luego te cuento.
0: Échale. ¿Qué decía?
3: Decía un ex amigo mío que los hombres solo podemos ser ricos por nacimiento. La primera es por nacimiento y la segunda es casarte con una rica. Y es lo que hizo Mario Zamora, ¿no?
0: Sí, pero aparte,
3: de ahí fuera hay que trabajar, hermano.
0: Pero aparte, su padre, que siempre usufructó puestos públicos.
1: Mario Zamora Malcampo.
0: Recibía, estuvo en alcoholes y en muchos lados.
3: No le alcanzaba.
2: Muy malo, salió como.
0: No le alcanzaba.
3: Mario Zamora estudió en Harvard, ¿eh?
0: No le alcanzaba. Mario Zamora es el modelo antipopular por excelencia en este estado como candidato político.
3: Hay quienes les gusta, Pepe.
0: Hay a quienes les gusta.
3: Pues, ¿sí?
0: Yo prefiero al Pío, disiento de Olegario, que a Mario Zamora. Cuando menos intenta ser exitoso.
3: Yo no creo que vaya a ser el Pío.
2: De alguien. No me interesa. A mí no tengo ni un interés en nada.
0: Tampoco tengo interés.
2: Es lo que quería
0: hacer la conclusión.
2: Pues sí, miren, pero ven,
0: una cosa son los afiliados, una cosa son los
1: afiliados.
2: Para no decir nada.
0: Una cosa son los afiliados y otra cosa es la votación.
1: Hay quienes
0: no están afiliados a Morena van a votar por Morena a la hora de la votación porque están solos y su conciencia y dice... Lo he comprobado. ¿Quién me beneficia? ¿Quién me da? Voto.
3: Culiacán va a ser muy difícil, Pepe, de que la gente
1: complicado,
3: salga a votar,
1: ¿no?
0: porque hay una campaña en contra, se ha logrado.
3: No estás viendo la crisis de inseguridad, Pepe.
0: Hay una campaña
3: Pepe.
0: Intensa, los que desconocen la campaña no saben lo que se
3: hay
0: toman.
3: Una crisis de inseguridad que está viviendo la gente y que la oposición ha canalizado hacia su beneficio. Y Morena, Pepe, no ha hecho absolutamente nada para revertir esa campaña. Están dormidos. Están peleándose entre ellos. Ay, Chuchu, no, señor. Me quitan la visa si hablo mal de Estados Unidos. Mentira, salgan a defenderse.
0: Están medrando con el puesto que tienen. Y los candidatos también.
2: Voy con Héctor Gil, 2 minutos, Héctor.
1: Bueno, en esa situación, sí, incluso Morena... Hay algunos análisis que hablan que de las 17 gubernaturas que estarán en juego el próximo 2027, hay riesgo en al menos 7, dicen los análisis.
2: Yo
1: lo
2: veo 4, que están difíciles y entre ellas.
1: Incluso creo, dicen que Sinaloa podría.
2: Por la estrategia que trae.
1: En estas 7 podría estar en riesgo, ¿no?
2: Yo
1: y sobre todo en algunos otros estados. como Nuevo León, donde la selección de los coordinadores no salió de lo mejor que se esperaba, y otros casos como
3: Chihuahua, ¿no? También Chihuahua, que la Andrea, pues por ser hija de hija política de
1: Zacatecas.

0: al
1: hablan
0: abuso,
1: de que
0: ¿no?
1: podría estar en riesgo.
0: Sí,
1: Esto
0: es
1: a
0: un error
1: pesar
0: tremendo.
1: de los
0: Una
1: 11
0: muy buena
1: millones,
0: candidata.
1: 11 millones de afiliados que tiene Morena, ¿no? Esto habla de que puede estar en riesgo. Y lo importante aquí, más allá del número de afiliados, es la intención de voto, como decía el doctor. En las encuestas últimas que se han realizado, depende de la casa encuestadora para lo que es
0: Sí.
1: el Congreso de la Unión, la Cámara de Diputados Federal, Morena mantiene el
0: 34-40%,
1: ¿no? de la preferencia. Esto aún cuando es sin candidatos, porque todavía no hay candidatos, no hay figuras, es solamente por la marca. Quizás esta cifra pueda ampliarse o pueda caerse dependiendo de quién sean los candidatos. En el caso de Sinaloa hay que recordar que los diputados federales de Morena, pues poco o nada han hecho por Sinaloa, ¿no? Incluso si le preguntas a la gente, pues no los conoce,
2: no
1: regresaron.
2: Pero ya se inscribieron para repetir algunos, ¿no?
0: Y ni así
1: o buscar otros cargos. Entonces, ahí sí los veremos en la calle cuando sean coordinadores de la transformación y la soberanía nacional, buscando el voto anticipadamente, porque hay que recordar que la precampaña todavía falta mucho para que inicie, y no todos los que sean coordinadores. No, ni siquiera la campaña, la precampaña. Y ni siquiera los que ahora se registran como coordinadores tienen garantizado que realmente vayan a ser candidatos, ¿eh?
0: Muy bien. Antes de 2 minutos para cada quien, la verdad que yo lo he planteado aquí desde hace bastante tiempo. Es momento, ahorita que Morena está en nivel cumbre, está todavía, haga lo que haga, va a ganar en muchas partes. Necesita una gran purga. Necesita sacudirse la simulación y ponerse a trabajar en estrategias de comunicación. No tiene nada, no trae nada, y la militancia inclusive pues está pues expuesta y está tenida a la figura de la presidenta Claudia Sheinbaum, lo que da la propia Claudia Sheinbaum, Andrés Manuel López Obrador, lo que puede hacer los gobernadores en el territorio donde va a haber elecciones. Es momento de una purga porque vienen temas que muchos van a palidecer. Bueno, voy con 2 minutos para cada uno.
3: Bueno, sin duda que en Morena está haciendo la tarea muy bien el expresidente AMLO, y también la presidenta está haciendo su tarea.
0: Sí, dejó una estructura
3: muy bien. Algunos funcionarios también están haciendo su tarea. Pero a nivel local, por desgracia, las cosas no andan igual de bien, ¿no? A nivel de municipios, hay muchos municipios que están infiltrados, hay muchos municipios que no trabajan con la transparencia que se requiere, que no respetan el no robarás, también hay algunos, ¿no? Y desde luego la inmensa propaganda que se ha desplegado en torno al asunto Sinaloa, que ha pegado, quieras o no, yo creo que es lo que más ha pegado. Pero también del lado de la oposición no tienen las cosas tan sencillas, ¿eh? Esto que acaba de pasar, por ejemplo, en Guadalajara es terrible.
0: ¿Se cayó?
3: Porque desnuda horriblemente
2: al
3: MC como un partido represor, un partido
2: de
3: derecha, un partido que tiende a callar la disidencia. Entonces, francamente es de lo peor que le pudo haber pasado, y desde luego la gente identifica al MC como uno de los partidos que supuestamente tenía mejor imagen de todos ellos. Quien tenía menos negativos es el MC, quién sabe.
1: Pero
3: si
1: no es
3: ahora
1: MC, es Lemus, hay que decirlo, tiene nombre y apellido.
2: No, pero es MC, chiquito, es MC.
1: O sea, no es todo el partido,
3: no inventes,
1: pues. No puedo decir que es todo el partido.
2: Oye, no puedes separar a Rocha de Morena, o sea, es MC.
3: No digas esas cosas.
1: No fue el partido, fue quien está en el gobierno.
3: Morena, dices,
1: no, fue el que está en el gobierno, por favor.
3: No, ya
1: que hay que analizar eso también, es otro tema. No es tan como lo están poniendo.
2: No, es MC.
0: Deme chance para terminar bien.
4: Es muy rápido. Es claramente el viejo sistema que está ahí enquistado todavía. Y no es Lemus. No fue Alfaro. Siempre operaban de esa manera, reprimiendo, desapareciendo y en contubernio con el narcotráfico. En el caso Jalisco.
3: MC.
4: Pero también tienen esos activos en donde gobiernan en otros lados. Quiero señalar una cosa para alertar y señalarlo de una vez. Se acaba de dar el plebiscito, referéndum en el Seguro Social a los trabajadores, y la mayoría absoluta votó por rechazar el acuerdo salarial que tenían.
1: Sí. Era obvio,
4: sí, ¿no? Lo cual es muy correcto, pero yo quiero señalar qué significa eso para el sistema. significa que algo que ha sucedido.

0: en otros países, cuando se beneficia a los de abajo, principalmente, va creciendo y va aumentando la clase media. Y las demandas de la clase media, las demandas de los trabajadores intermedios, son diferentes a las demandas de los pobres y de los demás abajo.
1: No te entendí.
0: Entonces,
2: dame chance, no, lo que me refiero es que el tema del programa luego
0: no tiene que ver con las afiliaciones,
2: pero sí
0: las
2: afiliaciones, no, pero luego tocamos
1: las afiliaciones, pero al IMSS,
2: bueno,
1: ¿no?
2: Voy contigo,
0: deben
2: González.
0: Atender a las clases medias en sí. Todos lados y a los trabajadores intermedios, sí, que
2: Pepe, pero ese es otro
0: media.
2: Tema, a ver, Wilber, el tema.
3: Bueno, pues es que a ti te preguntan que si quieres ganar más, pero lógicamente
1: vas a decir que sí, ¿no?
3: Lógicamente, ¿no?
1: O sea, no tenía ni caso que hicieran ese plebiscito, es una tontería.
3: Bueno, Morena tiene una gran tarea de frente al proceso electoral que viene. Sí es cierto, es el partido con mayor filiación, pero sí es cierto, el partido es el partido que ha cometido mayores errores y errores visibles, porque prometió una cosa y en algunos lugares o en algunas acciones no está promoviendo lo que prometió. Necesita trabajo de territorio, necesita regresar, necesita alejarse de esos oportunistas que son muchos y que salen. Hay un dicho
1: salen cada que hay una elección,
3: sí,
1: ¿no?
3: ¿Te acuerdas, Héctor, los llamados reporteros buñuelos que solo salen cuando hay posadas para entrar a las rifas? Sí. Es exactamente lo mismo. Hay políticos que solo salen como las hay que salen solamente cuando hay elecciones y hay puestos de elección popular y hay la forma de brincar de un puesto a otro. Morena tiene que aprender a limpiar eso y tiene que reconciliar, entendámoslo, ese mensaje de que el Congreso está partido, ese mensaje de que el Congreso no está haciendo equipo con Graciela, ese mensaje de que el partido manda un llamado al interior y que nadie le hace caso. Ese mensaje no es bueno. Necesitan estar unidos, juntos, trabajando en una misma unión, porque pueden tener 100 millones de afiliados. Todo el país puede estar afiliado a Morena, pero si Morena no hace su tarea, no reconecta y no se reencuentra con la sociedad, va a perder elecciones. Yo no digo que todas, va a perder elecciones, porque hay cosas que se están haciendo mal y su soberbia política, repito, no los está dejarlos verlos.
2: Muy bien, voy con Héctor Gil. Héctor, 2 minutos.
1: Bueno, sí, en ese caso hay legisladores morenistas que tienen 9 años ahí en el Congreso del Estado, no han presentado una iniciativa y quieren volver, ahora quieren irse a la Cámara Federal, ¿no? Esto sí se habla de que, bueno, pues no hay congruencia política. Esperemos que el partido, cuando ya está en este proceso, se cerró la convocatoria para los coordinadores distritales, está abierta para los coordinadores municipales y posteriormente se abrirá para los distritos locales, pues tenga estas encuestas y saque realmente a la gente que esté comprometida, que cumpla con los principios del partido y sobre todo que da resultados, ¿no? Aquí la primer prueba, que fue la coordinación estatal, le salió bien en relación a otros estados donde hubo rupturas. Esperemos que el proceso siga así, está abierto y ya estaremos teniendo nombres en los próximos días. Y sobre todo este tema, ¿no?, de las afiliaciones, no puede irse Morena con el canto de las sirenas y creer con esto ya ganó la elección. Y lo ha dicho la presidenta, en el territorio, tienen que salir al territorio. Tanto los funcionarios que están ya electos, que están parte de un gobierno, como quienes aspiren a ser candidatos y sobre todo que cumplan lo que prometieron. Porque sí es cierto, son 11 millones de afiliados, pero esto no representa ni garantiza que ganen las elecciones en 2027, que se antoja estarán complicadas.
2: Bueno, pues ahí lo tienen. Bueno, como siempre, doctor, pues muchas gracias, ¿no?
0: Muy buen día para todos.
2: Pepe, muchas gracias.
0: Gracias a ustedes.
2: Wilber González, gracias.
3: Muchas gracias, director. No coincido con nadie en esto.
2: Yo también.
1: ¿Verdad? Yo con Pepe jamás voy a coincidir.
2: Bueno, pues ahí está. Héctor,
0: yo
2: mañana
0: no. Coincido,
2: ¿no?,
0: con que me callen.
2: Mañana a las
1: 7:30 las noticias.
2: ¿No? Muy bien, pues ahí lo tiene usted. Una serie de opiniones que están dirigidas y están comprometidas con usted, con la finalidad de que en este tsunami de información y de informaciones falsas que van a estar, tenga usted un umbral positivo, tenga usted un venero de fuente fidedigna, de fuente real, de opiniones que son sustentadas en base al análisis, a los comentarios, a todo lo que uno estudia antes de llegar a esta mesa, a la mesa de los influencers. Yo le agradezco enormemente que usted nos dé su espacio como parte de esa cápsula de asertividad que usted tiene que tener en el día. Cuando usted le pregunten de política.

0: política de partidos y alianzas y militancias, usted diga, lo dijeron los influencers. Y eso tiene nombre y apellido. Nos vamos, nos escuchamos. ¿Sabe cuándo? Hasta la próxima.
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2: El gobierno federal construirá en Sinaloa el primero de 6 nuevos centros penitenciarios proyectados en el país, con capacidad para 2,640 personas privadas de la libertad, como parte de un nuevo modelo de gestión que contempla infraestructura de alta seguridad, tecnología de vigilancia y espacios destinados a la reinserción social. La presidenta Claudia Sheinbaum Pardo explicó que el gobierno de México apoyará a los estados en la construcción de nuevos centros ante la sobrepoblación penitenciaria. En el marco de la Semana Nacional de Educación Financiera 2026, la Universidad Autónoma de Sinaloa, a través de la Facultad de Contaduría y Administración y en coordinación con CONDUCEF, realizó la conferencia Obtener Crédito es como obtener pareja. Durante la actividad, el director de la Facultad de Contaduría y Administración, Leobardo Berrellesa Reyes, señaló que estas herramientas permiten a los jóvenes tomar decisiones financieras informadas y pueden ser útiles posteriormente en el desarrollo y crecimiento de empresas. La gobernadora Graciela Domínguez Nava informó que sostuvo una reunión de trabajo con autoridades del Gobierno de México para dar seguimiento a la ampliación del subsidio a la energía eléctrica en Sinaloa, compromiso anunciado por la presidenta Claudia Sheinbaum Pardo durante su reciente visita a la entidad. En el encuentro participó el secretario de Hacienda y Crédito Público, Edgar Amador Zamora, la secretaria de Energía, Luz Elena González Escobar, así como autoridades de la Comisión Federal de Electricidad, dependencias involucradas en el análisis y seguimiento de esta medida. La Facultad de Derecho Culiacán de la Universidad Autónoma de Sinaloa lanzó la convocatoria para participar en la obra colectiva Constitución 110 años de transformación jurídica en México, enfocada en reformas constitucionales, derechos humanos y nuevos desafíos jurídicos. El coordinador de la Unidad de Estudios de Posgrado, Gonzalo Armienta Hernández, explicó que la publicación analizará más de 800 reformas constitucionales mediante capítulos dedicados a artículos específicos, su evolución y sus complicaciones dentro del orden jurídico nacional. Informó Jaxi Burrea.
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0: cómo amanecieron. A ver, los quiero bien despiertos el día de hoy, que ya es 15 de octubre, así que plebones, por favor, ya es juevesito social, ya se acerca el fin de semana y andamos con todos los motores casi cargando para este fin de semana con todo. ¿Qué vamos a hacer? Hay que ir planeando qué plan va a salir a partir de hoy, porque mucha gente el día de hoy ya va a andar de vaga, ya va a andar de qué. Ay, vamos a tal barecito, ay, hay que reunirnos a la casa, ay, hay que salir de vagas, hay que ir a cenar. Ya la neta, yo soy una de esas, ¿para qué digo que no? Pero plebones, los quiero bien activos el día de hoy en el WhatsApp al 6673-881009 y cuéntenme cómo amanecieron, cómo están esta mañana, estar en el tráfico atorados. Bueno, aunque ahora no me tocó tanto tráfico como otros días que me ha tocado, que ha estado horrible, horrible. Pero plebones, cuéntenme, ¿cómo está el calorón? ¿Está haciendo un solazo o está calmadito? Calmadito, que por cierto, ahorita vamos a ver de dónde anda el mentado Simon, el Simón, para dar una actualización, porque todos estos días hemos estado dando actualizaciones para ver cuándo va a llegar a Culiacán, o si ya se fue, o si ya desapareció. No, hombre, plebes, traemos al Simon en un chisme potente, aquí no lo acabamos todos los días. A ver qué dicen los plebones. ¿Aló? ¿Aló? ¿Nadie por ahí? ¿Nadie? Bueno, no, se hacen del hogar.
1: Corazón, buenos días. Espero que te encuentres bien hermosa hoy.
0: ¡Ay, qué lindo, Rey David! ¡Mua! ¡Un besote! A ver,
2: qué
0: Jordi.
2: ¡Qué rollo, fresita! Buenos días, ¿cómo dijiste? Empezaste a las 9:09. Tres minutos más tarde que
0: ¿qué
2: ayer.
0: ¡Qué exigente!
2: Ponte pilas porque ya es jueves, tú estás diciendo, pues.
0: No me quites el bono de
2: así
0: puntualidad.
2: Dale con todo y moño.
0: Bueno, nomás porque eres tú, te la paso, porque eres el Jordi Rosado y me caes muy bien, la verdad. Buenos días.
3: Buenos días, Presita. Bendiciones, excelente día. Oye, Presita, es Simón, está como morena, más pura promesa.
0: Ay,
3: pura
0: sí.
3: Promesa.
0: Nomás nos promete y no cumple nadota. Un culiacanense está emocionado porque dice, ay, viene el Simón. Ahí viene, nos va a dar un poquito de lluvias, quizás nos cambie un poquito el calor. ¡Nada, please! ¡No llega! No, aquí ya nos las hemos llevado tirando al mentado Simon. Toda la semana le han de... Bueno, dijera yo, le han de... ¿Cómo se le dice? Hormiguear los oídos, pero pues ni tiene el pobre. A ver.
1: Llegando con la buenos días, con los buenos días.
0: Así me gusta.
1: Le mando un saludazo, señorita. Le mando un saludazo. Atentamente, el señor Controversia. Controversia.
0: Ingazú.
1: Al rato le echamos otra pequeña vivencia que nos ha pasado.
0: Ay, sí, me encanta. Me encanta que ustedes mismos les nazca de que, ay, lo voy a contar en la radio. O se acuerden, pues, de que la hora del desahogate plebón, de que, ay, voy a guardar esta historia que me pasó hoy para contarla más al rato. Me encanta eso, Jesús Didi, me caes muy bien y lo sabes tú. Así que, plebones, pónganse el tiro.
4: Buenos
0: ¿aló?
4: Días, Rosita. Buenos días, ¿cómo amaneciste?
0: Chula, guapa.
4: Excelente día. Aquí andamos trabajando, laborando.
0: Trabajador.
4: Guerreando por toda la ciudad.
0: Así me gustan. Trabajadores como debe ser. Pero plebones, nos vamos. Y ahorita regresamos con más de la plebona 100.9.

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6: 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La 9 y 18.

0: ¡Qué románticos andamos aquí en la plebona 100.9 y con esa canción tan llegadora y tan larga, nombre plebes! Está como para que la dediquen la Netflix. Pero plebona, vamos a ver qué dicen los plebones. ¿Qué cuentan el día de hoy? ¿Cómo amanecieron? ¿Con qué energía? ¿Andan carismáticos? ¿Andan bajoneados? ¿Andan tristes? ¿Andan alegres? ¿Andan en modo chambita? ¿Andan en modo trabajador? ¿Haciendo ejercicio? ¿Comiendo? ¿Desayunando? Porque aún es temprano, plebes. Aún es temprano y aún pueden ver dónde van a desayunar. Si van a desayunar en la casa, en la calle. Pero ya saben, rápido, sabor, fácil, precio. Los chevos allá en Bacurimí con el compa Rodolfo, ¿qué más le pueden pedir a la vida? Y aparte un desayuno rico con una agüita fresca. O sea, todo que ver, chis. ¿Aló?
1: Espero que ahora sí me gane mi pan para que anden diciendo que soy migajero.
0: Jesús Didi, pues si has ganado pan a cada rato, ¿para qué te haces? ¿Para qué te haces? Luego, o sea, hablas como si no ganaras pan. El que no gana pan, la neta, es el Jordi. El David, bueno, el David se me hace que hace poquito ganó, no sé si vino por la bolsa, pero hace poquito se me hace que el David ganó de milagro.
2: ¿Qué horas son estas, Miss Tromberry? ¿Qué horas son estas, pues?
0: ¿Cuál horas? Si mandaste audio a las 9:19, esa hora yo no estoy al aire, precioso. Yo hasta las 25 y hasta las 5 y hasta las 50. Toma tiempo, precioso, no seas tóxico. A mí no me gustan los tóxicos celosos, ¿eh?
3: Hola, hola, buenos días, Fresita. Que tenga un excelente jueves. Saludos, presente aquí como todos los días.
0: Ay, qué lindo, Alberto. Un besote y que tengas excelente jueves. A ver a dónde apunta la pata el día de hoy. De vaguitos, flojeando en la casa, con los niños en el parque, por una nieve, por un café, por un suchito.
2: Ay, ya tengo un año que no hablo contigo. Vamos que me llegue la Prats, voy contigo nomás, no,
0: traigo
2: contra mí.
0: No, mira, yo he tratado de, capaz, pues que gana el Jordi, ¿no? Pero pues si no la atinas, yo qué culpa tengo, o sea, yo, ¿qué cabe en mi cabeza como para que yo cargar con esa culpa tan, tan grande? Porque tú no la atinas a las dinámicas que pongo, ¿eh? Muy mal. ¿Qué quieres, que te pase la respuesta bajo el agua y después me odien todas? ¿Aló?
2: Buenos días, mi Fresita Bella.
0: Hola, Javierón, así te llamas, Javierón. O Javier, o así te dicen Javierón, porque a ti te tenemos registrado como Javierón. ¿Por qué? Cuéntalo ya. Pero plebones, traemos el chisme del chacarrón macarrón como todos los días. A ver qué cuenta este plebón. ¿Aló?
4: Hola, ¿qué tal? Muy, pero muy buenos días, Fresita, ¿cómo está? Ya estamos en este juevesito, por supuesto, aquí en la mejor estación de Culiacán, que es La Pleona 100.9, tu amigo y servidor, como siempre, dando los espectáculos este juevesito en la granja VIP. Pues ya tenemos a nuevos nominados para ver quién dice adiós este domingo y va a decir adiós, por supuesto, a los 2 millones de pesos que están en juego en ese programa que cada día se pone interesante. Y los nominados son nada más y nada menos que nuestro amigo Kevin Contreras, también nuevamente Azalia Ojeda, también la guapa actriz Ivonne Montero, y por si fuera poco también se une hoy a ellos el mono Ozuna. Así que están 4 chavacones dominados para ver quién se despide este domingo en la granja VIP. También va a decir adiós a los 2 millones de pesos. ¿Cómo la ves, Fresita? ¿Qué crees? Se presentaron con mucho éxito allá en Veracruz. La buena música de los Cumbia Kings, que ofrecieron un super concierto, Fresita, que se puso al 100.9, que la gente disfrutó, ¿no? Temas como ¿Sabes? A chocolate, muévelo, azúcar, te quiero así, baila esta cumbia. Y mucha rolita que la gente disfrutó, la buena música de los Cumbia Kings, que ya arrancaron la gira de este 2026, que la gente se la pasó muy bien disfrutando y cantando los temas de los Cumbia Kings allá en Veracruz. Ok, Fresita, por acá tengo a una cumpleañera para mi amigocha, la Potranca de Sinaloa, que viene hoy festejando un año más de vida, la chamacona. Muchas felicidades, Nancy, por cumplir un año este 2023. O sea, de casi nadie, por supuesto que seamos el mejor de los cumpleaños. Aquí en los espectáculos, al estilo de tu amigo, el chacarón aquí en La Plebona 100.9.
0: Es que el chacarón nos trae puro chisme, puro merequetengue, puro... Ay, me encanta todos los chismes del chacarón. Pero, plebones, nos vamos. Recuerden que ya tenemos activo el WhatsApp al 6673-881009. Así que si tú jamás jamás te has atrevido a mandarnos audio, a platicar con nosotras, a contarnos tus anécdotas, tus tristezas, cómo está el tráfico, cómo te va, de qué trabajas, eres mamá, eres papá, eres soltero, eres casado. Aquí somos tus amigas íntimas, ya te las sabes, así que puedes hablar cura con nosotras. Piérdale esa pena, precioso y preciosa, porque aquí nos habla mucho hombre, pero también queremos que las mujeres se animen aquí a comadrear, a agarrar cura, la canción Play de Mujeres. ¡Ay, no, qué cura, Play! Pero seguimos bien activos con ustedes. Recuerden que ahí se viene la hora cotizada, la hora de complacencias. Así que la hora de complacencias es de 10 a 11 de la mañana. Les recuerdo, no después, no antes. Así que para eso es que me mandan audio antes y se me olvida. Problema mío no es, plebe, porque yo les digo de 10 a 11. Pero, plebones, nos vamos y ahorita regresamos con más de La Plebona 100.9.
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0: 96.9, ya son las 9.52 de la mañana, plebes, y ya estamos en jueves. Vamos a ver qué dicen los plebones por acá.
1: ¡Wow! ¡It's beautiful! ¡It's pretty cute!
0: ¡Ay, no, no está por tal David! Fíjense, plebes, está reaccionando al estado de WhatsApp. Por eso les digo que si no nos tienen agregados a WhatsApp, se pierden de estados, de videos, de reírse, de vernos guapas aquí a las locutoras, claro, de que yes. Así que agréganos al 6673-881009. Y si nos agregas, quiero que así nos chules como el David, de no menos. ¡No pido menos en esta vida!
1: ¡Wow! ¡It's beautiful! ¡It's pretty cute!
0: ¡Calendo!
2: ¡Este tanto del piloto!
0: ¿Qué? ¿Qué dijo?
2: Ya sabes para quién es. ¿Qué, no preguntes.
0: ¿Qué dijo? ¿Cuál?
2: ¡Este tanto del piloto!
0: ¿Me gustas tanto del piloto? Porque como que al comienzo del audio como que se corta. A ver, a ver.
2: Ya sabes para quién es. Ay, no preguntes.
0: Ay, ay, ay, ay, ay, el David. Pero, plebón, vamos a ver qué dice el ángel Guadalupe. A ver, buenos días.
3: Muy buenos días, Rita. Esperemos que se encuentre bien usted. Y con nuestro amable radio escuchas. Este día de hoy, el ¿sabías qué? Está dedicado al robo de vehículos. En la ciudad de Culiacán hubo algunos meses anteriores donde se llegaron a robar más de 20 vehículos por día. Sí, escuchaste claramente. Había un robo aproximado entre 600 y 300 vehículos por mes aquí en Culiacán. Y siendo los de más alta demanda para ser robados, los tipos se dan como un Corolla o un Versa.
0: ¡Júralo!
3: En segundo lugar sería la pick-up y en tercer lugar la SUV. Entre los tres completan más de un 80% de los vehículos robados tan solo aquí en Culiacán.
0: ¡Dios mío, mi vida! ¡Qué fuerte!
3: Eso?
0: No sabía eso, no me imaginaba tanto yo.
4: Soy Javierón, pero como me quieras decir, princesa.
0: Ah, bueno, yo te voy a decir Javierón porque está diferente, es único y nadie más le decimos así porque pues también debe haber muchos Javieres aquí que nos escuchan.
5: ¡Oh, wow!
0: Ah, o plebones. Otro plebón reaccionando a mi estado, mírenme.
5: ¡Oh, wow! Amaneciste preciosa, preciosa. Saludos para todos todos los que nos escuchan, ¿no?
0: Claro.
5: Andamos reportando.
0: Compa Max, un besote, que tengas excelente juevesito y plebones. Ya casi entramos a la hora cotizada, a la hora de complacencias. Así que vayan pidiendo casi su canción. Vamos a ver qué dice el diablillo, ya revivió.
6: Buenos días, Fresita. ¿Sabías que me levanté con una flojera, que no tengo ganas de trabajar? Pero si no trabajo me descuentan 800 pesos, ¿sabías qué? ¿Y sabías qué? Ahorita va a empezar la hora de las complacencias y voy a pedir algo tranquilo, no va a ser exótico, ¿sabías qué?
0: ¿Sabías qué? Ay, plebón, es que a veces nos pasa que nos levantamos y decimos, ay, ¿qué pasa si no voy yo? Oh, si no voy hoy, perdón. Y luego decimos, bueno, nos despiden, no va a pasar de eso, obviamente. Ya nos paramos y ya nos cambiamos rápido y rápido manejamos llegar al trabajo. ¿A quién no le ha pasado eso? Así como de que, ay, si no voy yo hoy, ¿qué pasa? ¿Me despedirán o no?
5: Igualmente, Fresita, saludos. Y buen juevesito. Así de hermoso, ¿eh? Ay, ¡ánimo! ¡Qué buena actitud te cargas, eh!
0: ¡Qué lindo! ¡I love you!

0: Pero plebones, falta la actualización en dónde está el mentado Simon. ¿Qué ha pasado con el mentado Simon? ¿Sigue vivo? ¿Ya se murió? ¿Sigue en el planeta? ¿Ya se fue? ¿Qué ha pasado? Pues miren, plebes. Actualización importante, Ciclón Simon, para este jueves. El sistema ya se debilitó a tormenta tropical y se encuentra en el Océano Pacífico, a más de 300 kilómetros de Cabo Corrientes, Jalisco, con vientos sostenidos de 95 kilómetros por hora. El pronóstico indica que se desplazará hacia el noroeste, alejándose de las costas de Jalisco y sin un impacto directo previsto en Sinaloa por el momento. Recuerden mantenerse atentos a los avisos oficiales de Protección Civil. O sea que al final de cuentas, el señorito, pues por allá anda aún y no va a venir. O sea, ya decidió que no va a venir, ya se fue por otro camino, ya bajó un nivel, ya se convirtió en tormenta tropical, ya no es huracán hasta el momento, ¿no? El último informe, porque plebes, no manches, hacen informes cada 2 horas de que el huracán está allá. No, el huracán cambió. No, el huracán sí va a ir para Culiacán. No, este Simon nos tiene vuelto locos. A ver, ¿qué dicen por acá?
1: Buenos días, buenos días. Preciosa, aquí andamos, Teresita, al 100.9. Saludos.
0: Eso me gusta.
1: Ánimo, buen día.
0: ¡Mua! Un besote, César. ¿Aló?
2: Sí, pues es por el clima que uno da flojera venir a trabajar.
0: Ay, sí, el solazo.
2: Como nos venimos a las 5 de la mañana, 5 y media, y te levantas y es un solazo bien feo, pues, como ahorita. Se te quita la gana de venir a trabajar, pero pues tienes que venir uno a trabajar. Con eso, aunque esté el día bien feo, tienes que venir a trabajar.
0: Ay, sí, o sea, mínimo aquí nevara, hiciera frío, hasta nos despertáramos con una chamarrita, con un cafecito caliente, con un chocolatito. Pues ánimo, no, pero el calor, ¡ay! ¿Qué hace aquí en Culiacán, Sinaloa? No dan ganas de nada, plebes, de nada, ni de salir. Es más, si salimos, nos vamos a una plaza, porque hay aire. Nomás por eso, porque hay aire. O si vamos a los plebes al parque, lo llevamos a una plaza, porque en la plaza hay jueguitos. Y pues ya es un mini parque con aire. Mínimo, o sea, algo es algo, pero siempre andamos buscando el aire, plebes, la Netflix. A ver, a ver.
3: Oye, Luisón, ¿me das unos boletos para los tomateros? 100.9.
0: Ay, no, nunca se me va a olvidar eso. ¿Quién era? Ay, Jordi, recuérdame qué plebón era. Porque, ay, no, no, no se me olvida el coraje de ayer.
4: Es que me gustaste tanto desde que te vi.
0: Hoy te la pongo, ahorita te la pongo, pero plebones, nos vamos y regresamos a la hora cotizada. Así que quiero todos sus audios pidiendo una canción para bailar, de romance, para dedicar. También recuerden que si alguien cumple años, es el momento para ponerle las mañanitas. Ahorita volvemos con más en la plebona 100.9.
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3: La alcaldesa interina, Ana Miriam Ramos Villarreal, entregó el distintivo Impulso NAFIN a Bolsas Impresas Miner, empresa que recibió financiamiento para adquirir una nueva máquina impresora. El programa ofrece créditos de hasta 60 meses a emprendedores y negocios. Desde 2022 suma 679 créditos otorgados, mientras que durante 2026 se han recibido 177 nuevas solicitudes. Un total de 160 policías de Culiacán han recibido capacitación en bienestar emocional mediante el curso Yo y mi entorno. Así lo informó la Secretaría de Seguridad Pública Municipal. En la más reciente etapa, 22 agentes concluyeron el taller enfocado en el manejo de emociones, la convivencia familiar y el fortalecimiento de las relaciones personales para mejorar su desempeño policial. Morena abrió el registro para aspirantes a coordinaciones municipales en los 20 municipios del estado, con plazo hasta el 18 de octubre. Su dirigente estatal, Edgar Barraza Castillo, informó que los interesados deberán tener al menos 25 años y cumplir requisitos de residencia y trayectoria. Las definiciones se darán a conocer a más tardar el 31 de diciembre. Sinaloa podría superar las 900 interrupciones legales del embarazo durante 2026, así lo informó el secretario de Salud, Cuitláhuac González Galindo. El Hospital de la Mujer concentra la mayoría de estos procedimientos y, según el funcionario, cuenta con capacidad para atender la demanda. Añadió que el IMSS y el ISSSTE deberán avanzar en sus protocolos para ofrecer este servicio.
4: Informó Rogelio Sánchez.
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6: Y Grupo Frontera, vuélvele a marcar, compa Carlos.

0: complacencia, así que es el momento de tú pides tu canción favorita, la que tengas ganas de escuchar, la que quieras dedicar a quien sea, a tu amante, a tu esposa, a tu hija, a tu mamá, a ti mismo, a mí, a la fresa, obvio, al 6673-881009. Aquí te ponemos un cachito de la canción que quieres oír. A ver, Artemio.
1: Buenos días, Fresita. Saludos, saludos para la locutora más bella, hermosa, guapa. Para ti, Fresita, saludos.
0: Calenta.
1: Y mándame un beso tronado. Saludos para el amor de mi vida, Julieta, mis hijas Judith y Margarita.
0: Claro.
1: Y mis hermosas nietas, Yvonne e Irse. Ay. Saludos, Fresita. Ahí estamos al pendiente como debe de ser.
0: Claro.
1: Paseando, desparramando la hermosura. Saludos, Fresita. Que no te olvides mi beso tronado.
0: Claro que no, precioso.
1: Buenos días, Fresita. Me hiciste muy guapa. Ya me hubiera estado bien hermosa como debe de ser. Y quiero dedicarte a la canción.
0: ¿Cuál?
1: Encenderemos nuestros cuerpos del Coyote. Dedicada para ti, hermosa Fresita. Encenderemos nuestro cuerpo de El Coyote.
0: Dios mío, de mi vida. O sea, alguien más quedó tieso igual que yo, plebes, al oír la canción que me está dedicando el Artemio. Yo no sé cómo su mujer no se pone celosa, tóxica. Yo, mi hombre le dedica una canción así a una mujer. Me enojo. Le quemo la ropa, le aviento el celular. Pero pues bueno, vamos a ver qué.

0: ¡Ay, no, Artemio, te pasas! ¿Qué pasó ahí? La otra se va a enojar, Artemio, ¿eh? ¡Mucho cuidado!
1: Ponte con olor a hierba de Sergio Vega.
0: Oye, el otro.
1: Ok, chavo, porque ya es jueves.
0: Porque ya es jueves, hay que prender esto, hay que prendernos todos. Bueno, a bailar, pues, a tomar, a andar de vagos. Claro que yes, aquí te la pongo.

0: ¡Que se sienta que es jueves! A ver qué dice acá.
1: Aquí estamos al pendiente.
0: ¡Ay, qué lindo!
1: Búsquela, búsquela, no hay que nos llegue a sorpresa.
0: Ay, no, me encanta el José Luis Taxista que agarre cura conmigo. Pero, plebones, seguimos en la hora de complacencias. Recuerda pedir tu canción porque esta hora es hasta las 11 de la mañana y es muy cotizada. Así que, plebones, ahorita regresamos con más de La Plebona 100.9.
2: 10 y 2.

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3: 10 y 23.

0: más a La Plebona 100.9. Recuerda que estás con tu amiga íntima, La Fresita, y estamos en la hora cotizada, así que vámonos con los audios pendientes.
1: Fresita, ¿me puedes complacer con la canción de los Cumbia Kings? Mi dulce niña, mi dulce niña.
0: Canción sasa. ¿Quién no se sabe esa canción? A ver, ¿quién? Que esa canción sasa, yo me acuerdo que yo la bailaba de chiquilla, no hombre, canción sasa, pero aquí me gusta que piano no más para llorar, no nomás de desamor, sino como que para bailar, para pasar el rato, para ambientarnos, pero

0: Ay, me encanta esa canción, me encanta, me da recuerdos.
1: Tanto del piloto.
0: ¿Cuál?
1: Tanto del piloto.
0: Ah, me gustas tanto del piloto, ok. Ok.
1: Ya sabes para quién es.
0: Ok.
1: No preguntes.
0: Ok.
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0: Ay, aparte la canta, ¿eh? ¿Quién como él? Así me gusta que sean. Aquí te la

0: esa canción, romanticona.
1: Buenos días, buenos días, fresita. Te buenos voy a dedicar días. La canción de Linda Güerita.
0: Ay, qué linda, claro. Me encanta que me digan canciones que se acuerden de mí, claro, de que yes. Pero aquí te la pongo, precioso, ya te la sabes.

0: qué fuerte.
1: Soy tu amante y qué. Sergio Vega.
0: Fuertes declaraciones. Soy tu amante y qué. ¿A quién se la dedicará este precioso? ¿A quién? ¿A quién? Yo quiero saber ese chisme, ese merengue que tenga, que nos cuente, nos desahógate, plebón, mínimo. Mínimo merecemos ese chisme, ¿sí o no, plebes? La Netflix. Pero aquí te la pongo, ya tú la sabes.

0: Bueno, Vieja Grasa, si me pone una historia sin fin con Banda Macho, una persona que la canta.
1: Una historia sin fin. Pero ¿a quién se la dedicas, precioso? Cuenta el chisme, mera que tenga. Pero de Banda Macho dijiste, ¿verdad? Sí, no estoy sorda. Hoy no amanecí tan sorda como otros días, gracias a Dios, porque si no...
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0: Oigan, plebes, si andan muy, muy mood de fin de semana ustedes, ¿eh? Me encanta, me encanta.
1: Recita, como ya empezó la hora de las complacencias, te voy a pedir una rolita. Dos, tres tachilas. Se llama Qué bien se siente con Zion y Lennox. Saludos, hermosura. Qué bien se siente Zion y Lennox.
0: Muy bien, precioso. Es como reggaetón, ¿verdad? Ay, como aquí es muy raro que pidan reggaetón, me sorprenden cada día. Pero pues bueno, a mí me encanta el reggaetón, así que aquí te la pongo. Vamos.

0: ¡Ay! ¡Qué chavo ruco el diablo, pidiendo reggaetón!
1: Buenos días. ¿Qué onda, Fresita?
0: Hola.
1: Oye, puedes poner la canción de Selena.
0: ¿De
1: la
0: Selena?
1: Chica del departamento 512.
0: La chica del departamento, claro, preciso. Aquí te la pongo rapidísimo para ustedes, para que la bailen, para que hagan de todo morocho, para que se ambienten, claro, de que yes. A ver, aquí te la pongo.

0: Yo, sí soy. No, me entero, pero yo no soy lo mismo.
1: Fresita, Fresita, buenos días. Fresita, ¿puedes ponerle a ladrona, por favor?
0: ¿Cuál? A ver, otra vez, porque estoy sorda.
1: Fresita, Fresita, buenos días. Fresita, ¿puedes ponerle a ladrona, por favor?
0: ¿Ladrona? ¿Pero de quién, precioso ladrona? ¿De quién? A ver, ladrona, ¿de quién, precioso? Dime específicamente de quién, quien la canta. Ya les he dicho, si me piden una canción, denme info completa con quién la quieren, porque luego me salen 20,000 canciones y pues no la atino.
2: Buenos días, Fresita. Muy buenos días, Fresita.
0: Hola.
2: Oye, Fresita, tengo un problema.
3: Entonces,
2: bueno, quiero pedir mi canción. Mi canción, aquí para bailar, así bien electro.
0: Obvio.
2: Se escribe Derbus.
0: Ok.
2: Así se llama la canción. Ahorita te lo mando por escrito. Ah, mi problema es que mi hijo me regañó y me dijo que ya no le anduviera diciendo Fresita.
0: ¿Por qué?
2: Que te dijera nuera. Y no, y me quedé patinando, no supe por qué.
0: Neta,
2: ¿qué
0: júralo
2: hacer? O a ver si tú me entiendes.
0: Júralo, porque plebe, les doy contexto. Ayer el Miguel ganó su bolsa de pan, pero él no pudo venir, así que me dijo, oye, ¿puedo mandar a mi hijo? Y le dije, sí, mándamelo, no hay problema. Ay, pues el hijo vino a recoger la bolsa de pan, yo creo que por eso se refiere, que alguien quedó flechado, pero no sé de quién, a ver, que cuente el chisme potente. Pero precioso, esta canción que me pediste está medio rara, ¿no? A ver, me da miedo ponerla, plebes, y que se diga cosas crueles y malas que no debo poner. Ah, es que pidió electro. Ah, bueno. Pues con esta canción nos vamos, plebones. Seguimos en la dinámica de las complacencias. Recuerda que es hasta las 11. Aún alcanzas a mandar tu audio. Y seguimos aquí en La Plebona 100.9.
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1: ¡10 y 41 minutos!

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0: Somos a la plebona 100.9. Seguimos en la hora de complacencias, la hora cotizada. Son los últimos minutitos para que pidas tu canción, así que corre pidiéndola al 6673-881009.
1: La ladrona se llama.
0: Mira el precioso. Es el precioso que le dije. O sea, sí, sí es la ladrona, pero ¿la ladrona de quién? Hay muchas canciones que se llama La Ladrona. No nomás una, precioso, por Dios. Pero pues vamos a ver cuál hallamos por acá. Porque, por ejemplo, está la de Grupo Frontera y está la de Diego Verdaguer. ¿Cuál será? Díganme ustedes. Hasta Sergio Vega la canta. Pues ni modo, voy a poner la de Grupo Frontera porque me dio a escoger. Conste que yo le pregunté de quién. Pero pues no me contestó, me dejó ignorada, nomás me puso la ladrona, mija, la ladrona. Así que pues me dejó escoger, ni modérrimo, aquí te pongo un pedacito.
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0: Mírame, ya me puso Sergio Vega.

0: buenísima esa canción y me acordaba, plebes, y me gusta, me gusta.
1: Sí, buenas tardes, mija. ¿Me puedes poner una canción que se llama Chala Head Chalat con Luis Ángel el Flaco, por favor? Y un saludo para toda la gente del Asilo 75. Gracias.
0: Claro que sí, precioso. Aquí te la pongo un pedacito, ¿ok?

0: ¿Será que sí? ¿Será que sí? Porque sonaba muy rarita la canción.
1: Ponte el que dirán de grupo clasificado, que hecho.
0: El que dirán de grupo clasificado.
1: Ay,
0: claro.
1: Imagínate, y aparte no se quiere salir de su casa y se quiere rear contigo. Van a vivir los dos juntos con el amigo ese.
0: Imagínate toda una vecindad ahí mero. Ay, no, cruz.

0: bonita, me gusta el ritmo esa canción, me gusta. Arturo.
1: Lechita, buenos días.
0: Hola.
1: Oye, te encargo la canción a mi amigo, el de arriba. Para decir con el de arriba.
0: ¿Mi
1: con
0: amigo?
1: Los inquietos, por favor.
0: ¿Mi amigo el de arriba?
1: Este día.
0: Ah, mi amigo el de arriba, ok. Yo pensé que dije, ah, agradecido con el de arriba. Dije, pues despídete, mijo, despídete, pero aquí te la pongo. Ah, es que así empieza el video, perdón.

0: andan bien ambientados, me encanta.
1: Señorita Fresita, muy buenos días.
0: Hola.
1: Excelente jueves de quincena.
0: ¿A dónde me van a invitar?
1: Invítame. Señorita, ¿me puedes complacer con la canción de Derecho de Antigüedad? Quiero que la cante la Arrolladora.
0: Ay, me encanta esa canción, me encanta, me fascina todo este tipo de canciones. Pero claro de que Yes, aquí te pongo un cachito, un pedacito, claro de que Yes, esa canción está hermosa, preciosa, me encanta. Y pues aquí te pongo un cachito. Pero plebones, recuerden que estamos a punto de terminar la hora de complacencias, así que aún estás a tiempo, ¿eh? Luego no te quejes que no te avisé.

0: antigüedad.
1: ¡Ay! ¡Me fascina! ¡Me fascina ya! Ya se me antojó pistear plebe nomás porque es jueves mostrarfin.
2: Leona, ¿me puedes poner la de un amor como antes? Por favor.
1: Ay, pero ¿quién creen que la pidió, plebes? Un amor como antes, ¿quién creen que la pidió? ¿De Grupo Firme, precioso? Si no, pues espero yo. La pidió el precioso que nos contó su story time de ayer. Dice, aún ando dolido, plebes, aún ando dolido. Hay que echarnos unas. Me invitas, me llamas y aquí como de que yes. Pero aquí te la pongo, precioso.

0: Fíjate que no sabía que esa canción también la cantaban con Grupo Firme. Quedé helada, quedé tiesa. Ya hasta se me antojó echarme una. Es play, si se echan una, me invitan. Yo diré que sea una peda masiva entre todos los dolidos. Nos juntamos. Yo voy y ustedes llevan la cerveza y el alcohol acá.
1: Se la de Dragon Ball. ¡Iu! ¡Arriba Goku!
0: ¡Oye, la otra!
1: ¡Chale!
0: ¡Chale!
1: Oye, la de la ladrona se oye mejor con Diego Verdaguer. La
0: ¿A
1: verdad.
0: Poco?
1: Con banda se oye re feo.
0: Ay, pues sí.
1: Y mi rola nomás duró 3 segundos, chale. Apenas iba a empezar yo a brincar.

0: todo.
1: Precioso, es que parecía que era como un ritual para el diablo, no sé, porque se llamaba algo del diablo, ¿no? Algo por ahí, por eso dije, capaz es algo raro, ¿no? Y luego me despiden, luego va a ser culpa del Miguel Preciado y no puedo permitir yo eso. Pero, plebones, ya estamos a finales de que se acabe la hora de complacencias, así que si tú aún no has pedido tu canción, te quedan unos minutitos para que la pidas al 6673. 881009. Atrévete, pierde esa pena. Si tú nunca te has animado a mandarnos audio por pena, por vergüenza. ¿Cuál pena, cuál vergüenza? Aquí entre todos agarramos carrilla, nos contamos nuestro story time, nos burlamos de nosotros mismos. Es el chiste. Es el chiste de estar en convivencia con nosotros. Nos agarramos de todo, morocho. Pero, plebones, ahorita regresamos con más en La Plebona 100.9.

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0: El uso libre y desordenado de tecnologías de inteligencia artificial genera una deuda cognitiva en estudiantes, principalmente de educación básica, que mejora su rendimiento a corto plazo mientras usan estas herramientas, pero empeora cuando se les retira, advirtió Juan Diego Bejar Serrano, profesor investigador de la Facultad de Filosofía y Letras de la Universidad Autónoma de Sinaloa. El Hospital Pediátrico de Sinaloa atiende en promedio entre 4 y 6 casos por semana del virus Coxsackie, causante de la enfermedad mano, pie, boca, lo que representa prácticamente un caso diario, informó el director del nosocomio, Carlos Mijail Suárez Arredondo. De acuerdo con el titular de la Dirección de Vialidad y Transporte del Gobierno del Estado, Marco Osuna, en conjunto con concesionarios del transporte público, se regularon los horarios de las rutas de los camiones urbanos para atender la demanda de usuarios a las horas de entrada y salida de universidades y empresas para facilitar el traslado de estudiantes y trabajadores para mejorar la movilidad urbana. El Hospital Civil de Culiacán mantiene bajo el número de ingresos por código plata al registrarse actualmente entre 1 y 2 pacientes por semana con heridas de arma de fuego, informó el director del nosocomio, Everardo Quevedo Castro. Explicó que conforme el protocolo, todos los pacientes lesionados por arma de fuego son canalizados al Hospital General, donde se cuenta con área de resguardo y seguridad permanente de fuerzas federales. Informó Liliana Rodríguez.
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4: 11 y 3.

0: muy activos, ya a las 11:06 de la mañana, ya casi, casi se acaba toda la mañana completa. Así que cuénteme, plebes, ¿cómo andan en este jueves? ¿Andan activos? ¿Cómo andan en el merequetengue, en el tráfico, en el trabajo? Pero, plebones, ya se acabó la hora cotizada, ya llegó a su fin. Ya no hay más complacencias, más que los audios pendientes. Nomás el Ubaldón me mandó audio, ¿eh?
1: Bueno, pues entonces antes que se acabe.

0: nomás por no dejar.
1: Ok.
0: La canción de Dile, de Lobito, de Sinaloa.
1: Ah.
0: Aquí ya saben que aquí hasta el más pelón se suelta la greña.
1: ¡Ay! Como debe ser. Oye, Ubaldo, yo pensé que me ibas a pedir una de Marco Antonio Solís. Digo, pensé. Pero ya vi que no, pues.

0: canción, plebes, como para dedicarla al amante. O sea, está perrísima, plebes, la Netflix. Yo porque pues no tengo, pero pues las que tienen, ya las vi. Con un bote en la mano cantando esa canción a todo volumen. Lo que es, plebes. ¿Pero qué creen? ¿Qué creen? Ya entramos a la hora del desahógate, plebón. A la hora del chisme. A la hora de acabarnos a la gente de Culiacán, Sinaloa y alrededores. Acá no. Pero sí, plebones. Es la hora donde ustedes me cuentan un chisme, un merequetengue, algo que les pasó en la semana, o un amorío que tuvieron, o algo que les pasó hace muchísimos años que ustedes dicen, esta anécdota la tengo que contar un día, porque es una historia que nadie me va a creer, o para que agarre cura a la gente conmigo. Es más, plebes, si ustedes quieren contar una historia, pero anónimamente, que la gente no sepa su nombre y todo, nomás pónganme fresa. Dilo, no digas mi nombre, di que es anónimo. Y ni digo el nombre, crean en mí, confíen en mí, plebes, por favor. Que por cierto, un plebón por acá me dijo que tenía una historia pendiente que contarme. Pero ¿quién era? ¿Quién era? Era el Jesús Didi, ¿no? Sí, el Jesús Didi, mira.
1: Soy su amante y qué.
0: Ah, no, acá no.
1: Espero que ahora sí me gane mi papá.
0: Ay, no, ese no es.
1: Llegando con la buenos días, con lo
0: aquí dijo, mira.
1: Atentamente el señor Controversias. Controversias. Al rato le damos, le echamos otra pequeña vivencia que nos ha pasado en el transcurso de la vida.
0: Jesús Didi, estoy esperando esa story time. Estoy, para los que no entienden la palabra story time, tu historia. Acá, ¿no? Nadie la fresa con sus chistes rancios.
2: Y tú pasas derramando pura miel, fresita, ¿para qué te haces?
0: Yo.
2: Estás cocoreando la raza, pues.
0: Yo.
2: Vamos a la raza.
0: Entonces, si yo estoy soltera, preciso, ¿qué te pasa?
2: Oigan. Nunca dijo el diablillo cuál era el sushi de él.
0: Es cierto.
2: Donde tenía acciones para ir a consumirle.
0: Es cierto. Yo quiero saber también las acciones del diablillo. Fíjate que estaría padre que nos dijera para ir todos y sorprenderlos allá conviviendo, consumiendo el sushito, probándolo. Yo también me interesa saber qué sushi es. ¿Qué sushi inventado es? Fíjate, porque lo presumo aquí mucho. Que él es casi dueño del sushi, que no sé, que no digo que sea falso. Yo nunca dije eso, pero pues, que nos cuente, capaz ya hemos ido. Capaz nos encanta ese sushi y nosotros ni en cuenta.
2: Que diga qué promociones tiene.
0: 4%.
2: Unas promociones.
0: 2 chiles por 90, así que nos invite, ¿verdad? O que haga una colaboración, que se moche con algo.
2: Sí, exacto, para ir a consumirle. Yo soy bien suchero.
0: Sí, yo también puedo comer sushi todo el día. Pero yo creo que ni nos está escuchando, fíjate el diablillo. No, ni nos está escuchando porque ya hubiera revivido. Ya nos hubiera mandado un audio reclamándonos de que por qué andamos hablando mal de él detrás de sus espaldas. No, ya lo conozco, creo que anda trabajando. Es que ya ves que él es trabajador. Él es un hombre honesto, trabajador, bueno. Pero pues dice él que tiene sus caíditos de vez en cuando porque aún no encuentra la correcta. ¿Será cierto? No lo sé. Sabemos, pero sigo esperando el story time del plebón, el Jesús Didi. Yo creo que ni me está escuchando o se está haciendo tonto. Porque aquí dice que su última vez se activó a las 11:02. Entonces espero que me esté escuchando porque yo no me voy a mover de esta silla sin que me cuente qué story time me iba a contar. Bueno, nos iba.
2: Fresa, a ti nunca te han puesto los cuernos.
0: A mí.
2: La neta.
0: La Netflix, acá entre compas, acá entre íntimamente, acá porque yo sé que nadie me escucha, pues que nomás somos el David y yo. Acá, David, la neta, pues sí. O sea, todo el mundo siento yo que en algún punto sí les han puesto el cuerno, pues de diferentes maneras. Pero pues yo también fui una de esas víctimas, de esas tristes víctimas. Bueno, todos, no, la mayoría.
2: Hijo de la chingada.

0: mí también. Es que esa madre se usa muchísimamente, no está de moda.
1: Está de moda, la pasan. Es que no se acaba con los años. Se aumenta y aumenta más de moda, no se quita. Es que con eso se nace, no se quita, pero eso yo ya lo entendí. Quien nace así, jamás va a cambiar, jamás, ni se desgaste.
2: Diablillo, que cuente la historia, por qué, cómo fue el separamiento, por qué ya no vive con sus hijos. ¿Lo hicieron chivo o qué?
1: Quedé tiesa. Tiesa que de nadie se había atrevido a decirle eso al Diablillo, ¿eh? Yo digo que el Diablillo ni nos está escuchando porque ya se hubiera ahogado. Ya, yo hubiera chocado del chisme que andan hablando mal de él aquí. Quedé tiesa, estoy esperando que el Diablillo conteste, porque si no... No, mijo, ahorita lo voy a llamar.
3: Y ya hubiera mandado saludos para la Pancha Rubio.
1: Ay, no. A ver, aquí dice Lubaldón. Ay, pues cuando quieras, cóbratelas con tu novio, me dices, ¿sí? ¡Ay! ¡Dios mío, mi vida! Ya tengo quien cobrarlas, pero plebes. O sea, yo no estoy hablando de ahorita, pues estoy hablando de hace años, no de ahorita, obviamente ahorita no, plebes, no estaría quemándolo así o quemándome yo a mí ahorita, sino de hace años, bueno, no de tantos años, yo creo que de unos 3 añitos, no, menos, plebes, 3 años, sí, 3 años, 3 años, por ahí la fecha.
3: Pues no dices que no tienes novio, pues.
1: ¡Ey, pero puedo tener mis que veres! Así como dijo el Diablillo, mis caíditos acá, ¿no? Ahorita volvemos con más de la plebona 100.9.
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0: 8:25 de la mañana. Qué rápido se está yendo esta mañanita. Es que después del jueves, plebes, del jueves para adelante ya. Haz de cuenta que casi estamos en fin de semana y andamos activos como si estuviéramos, no hombre, en sábado, plebes, la Netflix. Ya unos andan haciendo planes de qué vamos a hacer en la tarde, a dónde nos vamos a ir. Aunque sea ya en la noche, una hora después del trabajo, es muy bueno relajarse, convivir con la familia, con amigos, salir de la rutina, plebes. ¿Qué es eso de nomás trabajar, casa, trabajar, casa, trabajar, casa? ¿No es vida? Mínimo salgan a hacer ejercicio, a caminar, a sacar al perro, a los hijos, una convivencia sana, ir al cine, ir por un café, por una nieve. Créanme que esas pequeñas cositas te elevan el día y hasta te la pasas mucho mejor de lo que pensabas. Ese momentito, esa horita que te das para ti mismo o para salir de la rutina, para disfrutar algo en compañía de tu amigo, de tu familiar, de tu esposo, de tu pareja, de tu hijo o hija, es muy bonito. Y aparte siento yo que a veces se nos olvida de tanto estrés diariamente, de trabajo, economía, tristezas que a veces tenemos, preocupaciones. Se nos olvida también ese cachito de felicidad o momentos que también debemos de tener para descansar de lo cotidiano, del estrés. Yo la verdad, a mí me encanta hacer eso, salir de lo cotidiano, del estrés, olvidarme de esas cosas, de esas preocupaciones, con un momentito de que, ay, vamos a pasear, ay, vamos a ver tal cosa, ay, vamos al parque, ay, vamos por una nieve. Plebes, la neta, con eso hace la gran diferencia tu día, sinceramente. Así que, plebones, pues cuéntenme qué van a hacer el día de hoy, el día de mañana, si ya tienen planes o simplemente quieren descansar, porque también se vale. Se vale descansar de la rutina, se vale decir, ay, quiero estar acostado todo el día viendo una película, o quiero estar sin hacer nada, quiero estar sin limpiar la casa, porque la casa nunca se acaba. Así que, plebones, seguimos activos en la hora del desahógate, plebón. Recuerden mandar su audio al 6673-881009. Esta es la hora donde ustedes se desahogan conmigo, me cuentan sus vivencias, se desahogan.
1: A ver, Fresita, para el desahógate, plebón. Ahí te va.

0: Yo no soy sinaloense.
1: ¿A poco?
0: Ya tengo más de 20 años viviendo aquí. Entonces, hace unos días pasó una acción allá en Mazatlán que, fíjate, yo sin ser aquí me agüité. Que dos,
1: ¿qué pasó?
0: Dos hombres bien varoniles se agarraron a besos, besándose.
1: ¡Júralo!
0: Y dicen que todos en Sinaloa así son. No.
1: ¿A poco?
0: No, la verdad que no.
1: Yo no me sabía esto.
0: Como te digo, yo no soy de Sinaloa, pero ya tengo tantos años aquí viviendo y no, o sea, esos compas, quién sabe de dónde serían. Pero sí, se acaban, pobrecito. Feo. No, eso no va.
1: Pero yo no me sabía eso. ¿Desde cuándo está ese chisme que dos machos alfa se besuquearon? Yo no he visto nada. Nada he visto yo en las redes. Están quemándolos. ¿O cómo supiste tú? ¿Tú los viste? ¿Tú fuiste uno de ellos dos? Porque yo no he escuchado nada en los chismes y ni en redes sociales, ¿eh? A ver, alguien que me diga, please, ¿dónde está ese chisme? ¿Dónde está ese video para buscarlo? Para informarme completamente del chisme. Porque yo soy, el Mazatlán y el Cuno, a eso te refieres. Bueno, es que ese chisme es viejón ya, la verdad. Yo cuando vi ese video del Mazatlán y el Cuno, la verdad quedé tiesa, plebes, quedé tiesa. Pero no sé en qué sentido, si quedé tiesa de traumada o de asqueada. A ver, dígame, es cierto, es un muy buen tema y se me hace que no lo hemos tocado aquí. El tema del video del Mazatlán y el Cuno. Ustedes como hombres, ¿qué opinan al respecto? O sea, está bien que sea de cura, que no pase de más un besito entre hombres, no se hacen menos hombres, obviamente, pero tampoco es como que te vas a besuquear con un hombre nomás por agarrar cura, pues, pero eso sí supe que fue por a cambio de dinero, que el mejor beso, pues, iban a llevar ahí una feriecita.
2: Buen día.
1: ¿Aló?
2: Métete a la página de Mazatlán.
1: Mira, bien chismosa la Ale, ¿eh? Bien chismosita mi mija, me encanta.
3: Gacho para la mujer, imagínense la esposa del Maza. Ay, Dios mío.
1: No, mijo, para la esposa de todos los que se besuquearon con el Cuno. No, neta. Si mi esposo, mi pareja se hubiera besuqueado con el Cuno, neta, lo termino, lo bloqueo, me divorcio. No me importa que tenga 20 hijos con él. No me importa. Pero, plebes, no manches, eso es un trauma. Imagínense que tengan hijos, plebes, y que vea eso mi hijo o mi hija. No, hombre, no, cruz, la neta.
4: Pues uno puede hacer de su vida un papalote, y si él se anima o el que se anime, pues su gusto. No tiene derecho uno a criticar, o sea, es lo mismo que se besar con una mujer. Cada quien se besa con el que quiere y con la que quiere. Puede ser su vida un papalote.
1: No, pero yo no estoy criticando que por qué hacen eso. Yo estoy criticando a las personas que hicieron eso, pero que tienen pareja, tienen esposa. Porque la mayoría que se besuquearon en ese video tienen pareja, están casados y tienen hijos. Y pues al final del día es imposible que ocultes eso de tus hijos, aunque están chiquitos ahorita. Pero en algún momento lo van a ver. Y sinceramente yo no digo que sea algo malo. Nada que ver, yo amo a todo el mundo, yo los aprecio a todo el mundo, aquí nadie, nada malo. Pero pues imagínate que mi esposo se bese con un hombre y yo ni en cuenta. O sea, que le valga, pues.
5: Entre broma y broma, la verdad, se asoma.
1: ¡Qué fuerte!
2: Cuando quieras, hablamos de farándula.
1: Inga,
2: yo me la sé de todas a todas.
1: A ver, Alejandra, dime, cuéntame un chisme de farándula, porque yo también me sé alguno que otro. Cuéntame.
6: Y el que besó al Rapita acá en la canasta en el mundial por un iPhone.
1: Ay, yo no me sé esa.
6: Estuvo peor.
1: Yo no me sé esa. ¿Quién es el Rafita? A ver, cuéntame ese chisme, Alberto. Yo no me sé ese chisme. ¿Quién es el Rafita y por qué se besuquearon por un iPhone? Yo no me sabía esto.
6: Ay, mi hijo, señor, que te gusta.
1: Ay, no, plebes. Yo quiero saber ese chisme del iPhone. A ver, cuéntenmelo ya. A ver, dale. A ver, dale, qué chisme me cuenta. A ver.
2: Soy especialista en el caso de Cazú y Ángel Aguilar.
1: ¡Ah, yo también! ¡Yo soy Team Cazú! Antes lo decía mucho, pero es que yo odiaba al Nodal.
2: Maribel Guardia, con su exnuera.
1: Oye, pues eres como el TV Notas, ¿te vamos a contratar a ti en vez del Chacarrón?
2: Te amo, yo también soy Team Cazú.
1: Yo siempre decía aquí a la Prax cuando ponían una canción del Nodal, le decía, ¡ay, quítame eso! ¡Quítame eso! ¡Me cae gordo ese hombre! O sea, admito, si me gusta una que otra canción de él, pues, pero me cae gordo.
2: Uy, mija, yo sé de todo. Es mejor meterse en la vida de los artistas que en la de vida aquí de los demás, de tus parientes.
1: Ingaso, pero casi viene siendo la misma, mija, porque a veces la de los parientes sorprende.

0: Venda a veces más, la neta, o no se queda atrás, pues. A ver, Alberto.
1: Oye, Rafita es un muchachito que es gay.
0: Ajá.
1: Y el día que pusieron las pantallas ahí en la canasta aquí en Culiacán, pues agarraron a un morro por ahí y le dijeron que si besaba al Rafita le iban a dar un iPhone.
0: ¿Pero es un youtuber, un influencer o qué es?
1: Beso y beso, pero fue una besada de minutos.
0: Y
1: la
0: fue...
1: neta, yo ni por casa lo hubiera besado.
0: Ingazú. No, pues cada quien. Tú no sabes si al hombre le gustaba el muchacho. Y fue, de, pues, o sea, fue gusto de los dos. No tiene nada de malo. El problema es que si el hombre tenía pareja, el otro también, ahí pues sí yo lo veo mal. Pero si estaban solteros los dos, pues ¿por qué no? A cambio de un iPhone. Pero eso estuvo en un video, fue para un en vivo. Dónde lo pusieron, precioso?
2: Sí, pero no, los parientes zafos, no, no quiero broncas yo ahí.
0: Ah, no, pues no.
2: Ni opino, ni digo,
0: es diferente,
2: ni nada.
0: Es diferente. Por ejemplo, aquí aplican mucho los plebones de que, ay, yo me sé tal infidelidad de un amigo, pero no dicen los nombres, pues nomás cuentan así por encimita, nomás porque nos gusta el chisme. ¿Aló? ¿Aló?
3: Este compa con el zumbido este no me deja escuchar el radio.
0: Pues así como, Miguel, no estás escuchando el chisme, no estás poniendo atención aquí a la plebona, muy mal por ti. Pero, plebones, seguimos en la hora del desahógate, plebón, sigo esperando sus audios. Estamos variando de temas, debatiendo qué piensan ustedes del video del Kuno y del Mazatlán. Como hombres, como mujeres, como esposas de sus parejas, imagínense qué les, qué pensaran ustedes si vieran a su esposo besuqueándose con un hombre. No tiene nada de malo, es un acuerdo, les molestaría o no, no lo aceptarían. Pues está bien, por dinero, cada quien tiene su pensamiento, aclaro, no tiene nada de malo si son acuerdos. Pero plebones, ahorita volvemos con más en la plebona 100.9, bye.
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1: ¿Qué onda, plebones? Ya volvimos con más. Vamos a ver los audios pendientes de estos plebones. A ver, Peter Parker, ¿qué dice?
2: Pues bueno, resulta que en la mañana, pues, nos pasó algo muy feo.
1: ¿Qué pasó?
2: Bueno,
1: cuéntame ya.
2: Lo que pasa es que me quisieron asaltar.
1: Júralo.
2: Y pues el asaltante me dijo, o me das el teléfono.
1: Ajá.
2: O te voy a... Acá y allá, dijo.
1: ¿Cómo que acá y allá?
2: Ay, pues... Aquí estoy hablando por teléfono.
1: ¡Ay, no te pases, Peter Parker! ¿Y ese chiste rancio qué? Bueno, espero que sea chiste y no otra cosa, ¿eh? Pero, plebones, llegamos al final del Desahógate, plebón. Muchas gracias a todos los que se animan a contar su historia. Los I love you, ya lo saben, pero ¿qué creen? ¿Qué creen? Ya entramos a la hora, a su hora favorita. A la hora de la regalada de pan de la panificadora Hidalgo para que se lleven su bolsona de pan a su casita para este jueves con un cafecito, con un vaso de leche, para compartir con la familia para el fin de semana. ¡Claro de que ya saber! Quiero ver todos bien activos. ¿Quién quiere bolsa de pan? Recuerden que es por audio, no mensaje. Recuerden que el WhatsApp es 6673-881009. Así que si tú jamás te has animado a mandarnos audios el día precioso y precioso, pierde esa pena, esa vergüenza. ¿Por qué no? Te puedes llevar a tu casita una bolsona de pan de la panificadora Hidalgo. ¿Qué más le pueden pedir a la vida? Mira pues, aquí un plebón me mandó un punto. O sea, ¿qué quiere decir ese punto? ¿Que estás vivo, que estás activo, que estás esperando la bolsa o que te caigo gorda o qué? El chiste es audio, precioso audio, ahí está. Ya está aprendiendo, ya me está mandando un audio, así me gusta que aprenda rápido. Pero, plebones, la dinámica del día de hoy, como he visto, ayer les pregunté, plebes, díganme, denme su opinión de qué dinámica les gustaría poner, saber. ¡Menos la de los camiones, plebes! La de los camiones me tiene como traumadita. A ver, ¿qué dicen por acá?
3: Hermosa, es que tenía archivada la conversación. Le mandé un puntito para que se me subiera la conversación.
1: Bueno, te disculpo, te perdono acá, ¿no? Pero, plebones, la dinámica del día de hoy va a ser parecida porque yo sé que les gusta, yo sé que les encanta.
4: 48.
1: Yo sé que... ¿Qué dijo?
4: 48.
1: 48. Oye, el hombre, hoy no es números, precioso, hoy no son números. El día de hoy, el primero. Bueno, no el primero, el día de hoy vamos a regalar 3 bolsas de pan de la panificadora Hidalgo, 3, ¿eh? Para que no digan después. El primero, bueno, los 3 primeros que adivinen el nombre escrito en mi mano de mujer que empieza con la letra A. Con la letra A. Los primeros plebones que adivinen el nombre de una mujer que inicia con la letra A. A, plebes, no B, no C, no D, no J, no D, A. Para que pues participen y capaz se llevan su bolsa de taples. ¿Qué más le pueden pedir en la vida? Una bolsa de pan de la panificadora Hidalgo riquísimo como debe de ser, ¿saló?
5: Dinámica de reflexión, de pensamiento. Como por ejemplo que le digan 3 números consecutivos que le den 45. Y que le digan cuál es la mitad del primer número.
1: Ay, no. No, precioso, o sea, eso a mí no me divierte. O sea, quizás a ti sí, pero a mí no. O sea, está bien, está padre, Uris, pero siento yo que muchos no van a participar porque les va a dar flojera o es mucho estar pensando. Y te voy a ser sincera, aquí nos escucha mucha gente que está conduciendo, bueno, la mayoría que está conduciendo, que está en Didi o Rappi o lo que sea, y pues el chiste es que

0: entres en una dinámica rápida sin pensar tanto. ¿Por qué? Porque como van manejando, pues no pueden ir haciendo 3,000 cosas a la vez. Entonces es como de que algo al momento de que, no sé, Aurora, Carlos, Felipe, o el número 50, o el número 20. Entonces yo no puedo poner quizás tan complicadas, porque imagínate que terminen chocando por mi culpa y luego yo voy a ser la culpable por poner dinámicas
1: Pero
0: difíciles.
1: los primeros pregones que
2: A Mairani, hermosa, a Mairani.
1: Que inicia con la letra A.
0: Ok, el siguiente.
3: Buenos días, Fresita hermosa.
0: Hola.
3: Ese nombre es Anastasia.
0: Ok.
3: Bendecido día.
0: Ay, ¿te recordó la película de 50 sombras de Grey o qué?
4: Anaconda.
0: ¡Oh! Eso es otra cosa, precioso.
5: Ashley, Aranza, Ana.
0: Ok, preciosa Jacqueline, Didi. La dinámica es por audio, preciosa, no por mensaje.
6: Amalia,
0: Ok.
6: Adilene,
0: Ok.
6: A Mary, Adriana, Abigail, Aurora.
0: Ok.
2: Adriana,
0: Ok.
2: creo que el cocherito me habló, ¿o qué? Digo Anaconda.
0: Plebones, seguimos con la dinámica. Un nombre de mujer que empieza con la letra A por una bolsa de pan de la panificadora Hidalgo. Y ahorita volvemos con más. Bye.
7: 11 y 58.

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2: El gobierno federal construirá en Sinaloa el primero de 6 nuevos centros penitenciarios proyectados en el país, con capacidad para 2.640 personas privadas de la libertad, como parte de un nuevo modelo de gestión que contempla infraestructura de alta seguridad, tecnología de vigilancia y espacios destinados a la reinserción social. La presidenta Claudia Sheinbaum Pardo explicó que el gobierno de México apoyará a los estados en la construcción de nuevos centros ante la sobrepoblación penitenciaria. En el marco de la Semana Nacional de Educación Financiera 2026, la Universidad Autónoma de Sinaloa, a través de la Facultad de Contaduría y Administración y en coordinación con CONDUCEF, realizó la conferencia Obtener Crédito es como obtener pareja. Durante la actividad, el director de la Facultad de Contaduría y Administración, Leobardo Berrellesa Reyes, señaló que estas herramientas permiten a los jóvenes tomar decisiones financieras informadas y pueden ser útiles posteriormente en el desarrollo y crecimiento de empresas. La gobernadora Graciela Domínguez Nava informó que sostuvo una reunión de trabajo con autoridades del Gobierno de México para dar seguimiento a la ampliación del subsidio a la energía eléctrica en Sinaloa, compromiso anunciado por la presidenta Claudia Sheinbaum Pardo durante su reciente visita a la entidad. En el encuentro participó el secretario de Hacienda y Crédito Público, Edgar Amador Zamora, la secretaria de Energía, Luz Elena González Escobar, así como autoridades de la Comisión Federal de Electricidad, dependencias involucradas en el análisis y seguimiento de esta medida. La Facultad de Derecho Culiacán de la Universidad Autónoma de Sinaloa lanzó la convocatoria para participar en la obra colectiva Constitución 110 años de transformación jurídica en México, enfocada en reformas constitucionales, derechos humanos y nuevos desafíos jurídicos. El coordinador de la Unidad de Estudios de Posgrado, Gonzalo Armienta Hernández, explicó que la publicación analizará más de 800 reformas constitucionales mediante capítulos dedicados a artículos específicos, su evolución y sus complicaciones dentro del orden jurídico nacional. Informó Jaxi Burrea.
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0: Volvimos con más, ya estamos al aire aquí en La Plebona 100.9. Estamos a mitad de una dinámica para que se lleven su bolsona de pan de la panificadora Hidalgo. ¿Cuál era la dinámica? Que adivinaran un nombre de mujer que empieza con la letra A. Y vamos a regalar 3 bolsas el día de hoy. Así que Plebona, los quiero bien activos al 6673-881009. Ok, a ver qué dicen por acá los plebones. ¡Aló!
1: Okay. Anacleta.
0: Okay. A ver, el Miguelón. Oh, no, perdón, el Peter Parker. Ay, el Peter Parker. ¿Dónde andas, Peter? ¿Dónde andas? ¿Dónde andas, preciso? Bueno, no hablo más.
1: Antonia.
0: Ok, a ver.
2: Ana.
0: Ok.
2: Alicia. Alondra. Aileen. Aida. Araceli.
0: Ok, irá al Artemio, me mandó 20.
2: Aurora. A Mayrani. Anastasia. Ok. Adilene.
0: Ok, irá al Artemio a fuerzas, quiere ganar una bolsa.
3: Aurora.
0: Ok, a ver, ¿quién más?
4: Antonia.
0: Antonia, ok.
5: Oye, la Biblia quiere que hagamos ecuaciones y operaciones, ¿no?
0: No, pues es que el chiste es ahorita no pensar tanto, pues agarrar curita.
6: Ania.
0: Ok.
6: Armida, Antonia, Ángela.
0: Ok.
7: Adriana. Ana Karen.
0: Ana Karen.
7: Alma.
0: Ajá.
7: Okay. Alondra.
0: Ajá.
7: Y Anastasia.
0: Ok.
7: Con esos voy a ganar.
8: Va a ser Azucena.
0: Azucena, muy bien, a ver.
9: Anastasia.
0: Ajá.
9: Ángela.
0: Ok. ¿Sí me conoces?
9: Amalia.
0: Ok, ok.
9: Antonia.
0: Ok. Si me conoces, saben que lo voy a poner Ángela.
10: El nombre Hola. Es Araceli.
0: Ok.
11: Okay, Alejandra.
0: No.
12: Angelina.
0: Angelina. Ay, qué exotic. A ver.
13: Alexa.
14: Alejandra.
0: Ok.
13: Angelique. Allison.
0: Allison.
15: Buenas tardes. El nombre es Amalia.
0: Ok.
15: Anatolia.
0: Ok.
12: Ángela.
0: Ángela.
12: Ana.
0: Okay.
12: Ariana.
0: Ok.
16: Amelia, Aurora, Amalia, Alma.
0: Ok.
17: A ver. Esa técnica es mía, no me la roben, por favor. No.
0: ¿Qué técnica?
17: Ana.
0: ¿Ana? O sea, me dicen el nombre más básico, plebes, así como. Les voy a pedir de ahora en adelante que cuando manden un audio en las dinámicas digan su nombre, así de que, no sé, soy Adán Didi, yo digo que es el nombre tal. Ok, preciosos, por favor, que digan su nombre.
18: Antonia.
19: Oye, Francisca.
0: Mándeme.
19: Ese que está diciendo muchos nombres, así diga 1,000,000,000 de nombres, y si la tira, no vale por no sé qué vamos a hacer,
0: pues.
19: Por goloso.
0: Por goloso, exacto.
19: Y mi bolsa, te agradece al pueblo.
0: Como debe ser, pero sí, ya les he dicho. Es más, les he dicho que entre más manden mensajes, más arriba se va su mensaje y menos lo pongo. Y luego se enojan. Así que, plebes, más vale que manden un mensaje largo con varias opciones y ya lo pongo en el tiempo estimado que ustedes lo mandan. Pero, plebones, seguimos con la dinámica y les quiero pasar a recordar que si su carro se lo chocaron, le dieron un beso por atrás. 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

0: y aparte rapidito, plebes. Vamos a ver que seguimos con la dinámica. ¿Aló?
1: Ángeles. Okay. América.
0: Ajá.
1: Arnulfa.
0: Ajá.
1: Y de todo.
0: A ver, Fabián, ¿qué dice?
2: Abril.
0: Abril, ok. A ver, el Eduardo Espinosa.
3: El bueno es salida.
4: Ok.
0: ¿Cuál?
3: El bueno es salida.
0: Ok. Plebones, nos vamos. Seguimos con los audios pendientes. Recuerden que en cada audio que manden, díganme su nombre y las opciones de nombre que piensan que es, ¿ok? Ahorita regresamos con más de La Plebona 100.9.
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2: Ya volvimos, plebones. Seguimos en la dinámica de la regalada de pan de la panificadora Hidalgo. Y la dinámica es: en los primeros tres personas que adivinen un nombre de mujer que empieza con la letra A. Y ya les dije, plebes, en los audios que me manden, please, pónganme de que, ay, soy Carlos y pienso que es el nombre, fulano. Ok, plebes, please, por si no es mucho pedir, plebes, porque luego.
3: Arcadia. ¿Qué dice? Aranza.
2: Aranza, muy bien, a ver, Paul.
4: ¿Qué tal, Fresita? Buenas tardes. El nombre debe ser Averey. Averey.
2: Ok, vamos a ver acá, con este plebón nuevo.
5: Ariadna.
2: Ariadna, ok.
6: Airán.
2: ¿Cómo?
6: Airán.
2: Airán, ok, muy bien.
5: Anabel.
7: Anaí.
2: Ok.
7: Azucena.
2: Ajá.
8: A ver.
2: Oh, no, Alba. Pues sí, Rey. O sea, el David mandó 20,000 audios y en uno.
8: A ver.
2: Se le fue la A.
7: Alba. Okay. Antonella.
2: Ok.
7: Ami.
2: Ok, a ver, el Artemio sigue mandando 20,000 audios, plebes, no manches.
9: Antonia.
2: A ver, pues el Artemio.
9: Armida.
2: A ver, vamos a ver si los 20 latinos.
9: Ángela.
2: Aún no latina, ¿eh?
9: Azucena.
2: Ajá.
9: Anastasia. Alexa. Amalia.
2: Ajá.
9: Ariana.
2: Ajá.
9: Angélica.
2: Ajá.
9: Abril.
2: Ajá. Y ya, fíjate, y no latinó. 20,000 audios y no latinó el nombre.
10: El nombre es Araceli.
2: Ok, vamos a ver quién me queda pendiente por acá. A ver qué dicen acá.
11: Y es el último nombre, Ashley.
2: Dice este plebón. Ok, me manda audio, fíjate, ¿dónde anda aquí cerca de la estación?
12: Y soy Félix.
2: Ah, eres
12: Félix. Y soy servidor público de servicio de Didi.
2: A ver, Ángel Guadalupe, ¿qué dice?
13: Agustina.
2: Ok.
13: Agustina.
2: Ok.
13: Agustina.
2: Ok. ¿Quién más?
13: Amalia.
2: Ay, no,
8: Azucena.
2: Ok, vamos a ver quién más ha mandado audio. Recuerden mandarme en el audio su nombre, please, para que los radioescuchas escuchen su voz y pues digan, este fue el que latinó, sí me acuerdo del nombre y todo. ¿Aló?
14: América. Adelita.
2: Ajá.
14: Adelina.
2: Ok, a ver,
8: Ariana.
2: Más?
8: Alma. Alexa.
2: Ok, a ver este plebón nuevo, ¿aló?
15: Hello, Anacleta.
2: Ok, a ver, Osvaldo.
5: Araceli. Arvida.
2: Ok.
5: Alondra.
2: A ver, David.
16: Artemia,
2: muy bien nombre, ¿eh?
7: Amor.
17: Dice Addison, Amelia, Alicia, Alicia, Abigail, Aurora, Ariana.
2: ¡Ey, no estamos en el rezo, mijo! ¿Tampoco te pases?
17: A Brady, Ariana, okay, a Atena, a Dre, Angelina, Alesa, Amiga, Amara, Aspe, Angela, Aslin, Amaya, Alison.
2: Ay, no, ¿pues lo bloqueó al David o no? Pues, a ver qué dice el diablillo.
18: No sé de qué se trata porque acabo de sintonizar la radio, pero voy a decir que Anastasia, dos.
2: Ok, ¿quién más? A ver. El diablillo.
18: Ataulfa.
2: Ampara, ok. A ver, ¿quién más? A ver, David.
12: ¿Quieren que manden su nombre para que escuchen los que los conocen que andan de golleteros?
2: Obvio.
12: Ando bien ardido porque no he ganado nada. Qué bueno que ande aquí el diablillo ya, para que nos diga cómo se llama el sushi, pues, para ir todos.
2: Diablillo, todo el mundo te andaba acabando ahorita y tú no andabas presente. Espero que ahorita nos quites la duda de cuál es el mentado sushi, que tú tienes acciones por ahí para que te moches con un sushito. Y lo del nombre es para, porque luego se enojan y se ponen de tóxicos, de que, ay, de seguro es falso, se lo dan a otros players que ni ganaron, para que ustedes mismos escuchen quién sí le atinó y cómo se llama. Please.
19: Me llamo Alfredo y el nombre es Ana.
2: Ok, me llamo Alfredo.
19: Anacleta.
2: A ver, el Mario.
4: Okay. Armida.
2: A ver, ¿quién más? El Paul.
4: Fresita, soy Paul, el nombre debe ser Anaí, Anaís.
2: Anaís.
4: Oye, Fresita, ¿qué onda con esos vatos que se avientan esos rezos? No, a esos cepíllalos, por favor, cepíllalos.
2: No, pero lo que me da risa es que ni así ganan. O sea, ni pa' qué la Netflix.
6: Antonieta de las Nieves, como la Chilindrina. Aika.
2: Aika.
6: Artemisa.
2: Plebes, tengo el chat del Peter Parker con 17 mensajes, plebes. Díganme ustedes qué voy a hacer con estos plebones que me mandan un rezo. Ay, no, Dios me ampare.
9: Anabel.
2: Ajá, Abel Artemio, a ver qué dice ahora.
9: Agustina.
2: Ajá.
9: Amalia.
2: Ajá.
9: América.
2: Ok, a ver esta plebona.
10: Anacleta.
2: A ver, ¿quién más? A ver. El Peter Parker me sigue mandando audios y no entiende que entre más me mande mensajes, más para arriba se va.
4: Adilene, Anastasia, Azucena, Alexa, Armida, Alma.
2: Me estás mandando nombres que ya habías, dicho,
4: Armida,
2: precioso.
4: Amalia, Mariana, Araceli, Arquímedes.
2: ¿Mandaste Mariana?
4: Aristea.
2: No.
4: Autolfa. Adelina. Artemia. Amén.
2: Ay, no, plebes, ¿qué voy a hacer con ustedes con tanto audio? Ay, no, me vuela la cabeza, plebes. Ay, no. Recuerden que los pongo por orden para que luego no se enojen. Por eso les digo, no me estén mande mensajes, porque se va a perder.
4: ¿Necesita alguna promo que tenga el diablo ahí en Sushi para ir a ver, a colaborar?
2: Mira, que sí, que nos diga el nombre, capaz vamos hoy todos.
9: Polonia. Gripina.
2: Ok, a ver, Jesús.
16: Mi nombre es Jesús Manuel Guzmán.
2: Uy,
16: qué poderoso. Mi nombre es Alicia.
2: Muy bien.
16: Ana, buenos días, plebona. ¿Cómo anda la pregunta?
2: Aquí viene activa, preciosa.
6: Azucena.
2: Jordi, me da risa que estás pendiente y no ganas, Jordi. O sea, no latinas, estás igual que el David. Antes la atinaban a cada rato y ahorita no sé si se hacen tontos y no le quieren atinar o de plano no la atinan, la neta. Ay, no, la Artemio sigue dándole.
9: Anaí.

0: Arlet, Alondra, Alison.
1: Oye, el otro.
0: Alina.
1: Y empezó con el rezo.
0: Amparo. Angelina.
1: ¿Qué les dije que me dijeran el nombre de los audios? Please.
2: Alexandra.
1: A ver, el diablillo que dice, ¿qué dice?
3: Ponme la rola esa. Me estoy quemando por tomar. Pero un pedacito nomás, dedicado a unos borrachales que andan ahí sueltos.
1: Ay, sí, ahorita
2: te
1: la pago.
2: Arsenia, oye, de perdida, dinos que empieza con la A y con quién esa termina.
1: Ay, pues, ¿quieres todo?
2: Aleida.
1: ¿Quieres todo, precioso? A ver, ay, no. Y el Miguel Preciado me mandó un mensaje para ver una vez. Uy, no lo vaya a reenviar a todo el mundo para que lo sepa. Oye, creo que se equivocó. Miguel Preciado, me mandaste un audio para ver solo una vez.
0: Antonio.
1: Ok.
0: Me llamo Antonio.
1: Precioso es para mujer, un nombre de mujer.
4: Presita, mande. ¿Tú también estás a dieta o nada más la prax?
1: ¿Por qué? ¿Me está diciendo gorda?
5: Alison, Alexandra, Artemio.
1: Ay, no, yo no sé qué voy a hacer con tanto plebón, con tanto audio. No. Miren, plebes, les voy a decir la Netflix. Ya hay dos ganadores. ¿Dos o tres? Ay, no, según yo son dos. A ver, ahorita lo voy a contar. Ya hay dos ganadores, plebes, nomás falta una bolsa por dar, ¿ok? Vamos a verificar primero si ya me contestaron, porque si no me contestan, pues ¿cómo van a agarrar la bolsa? O sea, eso quiere decir que nomás mandan el audio y pues que no me escuchan, o sea, que dejan de escucharme. Y pues ese no es el chiste, el chiste es que si yo les mando un mensaje de que ya ganaron, mándenme un audio de que ¡ay, no manches, gané, por fin, que no sé qué! ¿Pero qué creen? Ya di los tres ganadores, ya hubo tres personas que le atinaron al nombre, ya me di cuenta, ya los investigué. Por favor, a las personas que les puse que ya ganaron, mándenme un audio. Porque luego los plebes dicen, ay, es falso, se los diste. Y pues no, plebes, aquí es todo, es con ley. Please, a ver, vamos a poner los audios pendientes porque ya se acabó la dinámica, ya dimos los ganadores.
2: Adilene.
1: No, precioso, pero plebones, nos vamos y en la siguiente entrada pongo los audios pendientes y digo los ganadores. Ahorita nos vemos con más de la plebona 100.9, bye.
6: 12:35.

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10: 12.

0: Zona Plebona 100.9 con tu amiga íntima, La Fresita, y estábamos ya por acabar la dinámica del día de hoy de la regalada de panes de la panificadora Hidalgo. Así que vámonos con los audios pendientes porque ya hay ganadores, ¿ok? A ver.
1: No, no, no, nada de eso. Nada de eso, nada más estoy preguntando.
0: ¿Qué pregunta? No entendí.
1: Fresita, ¿tú también estás a dieta o nada más la praga?
0: Ah, bueno, es que dije, ¿me dijo gorda o qué, pues? ¿Qué pasó ahí?
2: Anacleta.
0: Anacleta.
3: No me ha llegado el mensaje. Sé que estás en un error, Fresita. Corrige.
0: Ay, discúlpame, Ángel, fue culpa mía. Tienes toda la razón.
4: Yo cuando veo a la Prat, se me hace gorda. Peter Parker.
0: Qué grosero eres, voy a hacer como que no dijiste esto, ¿eh? Aquí no se habla del físico de nadie.
5: ¡Ey, qué chilo! ¡Ya me lo gané! ¡Muchas gracias, Fresita!
0: Oye, el Daniel anda delirando también ese. ¡Ay, no! ¡Plebes, plebes, plebes! A ver, a ver, a ver, ¿quién más? Falta de poner sus audios, ¿aló?
6: Buenas tardes, Fresita, aquí estamos echando el chisme con la vieja y mi tatera aquí, enseguida doña Silvia, aquí por Barranco, por la Rosendo Rodríguez.
0: ¡Ingasu, ingasu! Pero, plebones, ya hay ganadores. De hecho, uno le acaba de atinar en estos audios que puse, pero pues ya no alcanzó. O sea, ya no alcanzó, ya se lo ganaron. A ver, Fernando.
7: Fresita.
0: ¡Mande!
7: ¿Cómo te explico que el amigo no se refería al cuerpo de la Prax?
0: ¡Ah! ¡Qué de tierra!

0: vida, mi vida, me sorprenden cada día más. Muy bien, plebones, vamos a dar a los ganadores. Ahora sí, el Peter Parker se ríe. ¡Te pares, Peter! ¿Yo qué voy a saber? Pero plebones, el ganador de la palabra era esta.
1: Sí, a ver.
2: Anacleta.
0: Era Anacleta. Una fue una plebona nueva. Un plebón nuevo que no me ha dicho su nombre. Ahorita, mijo, mínimo dime tu nombre, precioso. Es que es nuevo. A ver, otro plebón que ganó fue el cierreño de la empresa. Así se llama.
3: Gané. José Carlos de los Reales de Culiacán.
0: Aquí está el audio donde ganó.
3: Ariana.
0: Ah, no, ahí no fue este.
3: Ana.
0: Ay, pues, ¿cuál es que mandó a cuatro?
3: Ángela.
0: Ay, ¿dónde está?
3: Ampara.
0: No, ¿dónde está? Se me perdió.
3: Ariana. Ana. Ángela.
0: Ah, acá está.
3: Ana.
0: Acá está.
3: Ana.
0: Ay, ¿por qué me borran esto? El segundo ganador fue... ¿Dónde está? Ya se me perdió, que se me pierden aquí de cuánto WhatsApp. También fue una plebona nueva, pero ya se me perdió Susha. ¿Dónde andará? ¿Quién sabe? Es que como ando tan cotizada, plebes, todo se me pierde aquí. Todo. Aquí está. Otra plebona que le atinó fue esta.
4: Hello, Anacleta.
0: Ella fue aquí y mandó un audio ya.
4: Hola, yo fui la ganadora. Ahorita paso por mi pan. Muchas gracias.
0: ¡Ay, de milagro una plebona mujer! ¡De milagro va a llover! No sé qué va a pasar, ahora sí va a llegar el huracán Simón. Porque nunca gana una mujer. Así que, plebones, seguimos con más. Ya se acabó este lindo programa. Los I love you, los amo, ya lo saben. Muchas gracias por acompañarme un día más. Los quiero, los adoro. Nos vemos el día de mañana, viernesito social, ya para deschongarnos, para salir, para pistear, para saber a dónde apunta la pata, eso sí. Así que, plebones, les mando un beso, que tengan excelente jueves. Recuerden seguirme en mis redes sociales como Mariana Jacobo 2 en TikTok e Instagram. Y también seguir las redes de La Plebona como 100.9 La Plebona en TikTok, Facebook e Instagram, porque allá subí mucho TikTok y mucho videito, tanto de noticias como de espectáculos, como de, pues, de chistes, de para reírnos un ratito. Y también recuerden que nos pueden tener agregados por WhatsApp, porque ahí también subimos a veces dinámicas, fotos de las conductoras guapas que trabajan aquí.
5: Arre, puerta, pasa, pues, ahí nos vamos mañana.
0: Así que, plebones, un besote a todos. Gracias por acompañarme un día más. Ya mañana es fin de semana. Fin. Aleluya, plebes, ya era hora, ya urge todo el mere que tengan que salir, que sea sábado, que sea viernes, no trabajar, hacerse todo morocho como debe de ser. Y recuerden, si salen o se portan mal, invítenme, porque si no, me enojo y los bloqueo. Así que, plebones, los ganadores, les pido que vengan por su bolsa de pan antes de las 2 de la tarde, porque si vienen después, no prometo nada, no me hago cargo de su bolsa. I'm sorry for you. Así que, plebones, nos vemos el día de mañana. Los I love you. ¡Mua! Y nos vemos en La Plebona 100.9. Bye.
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2: La poeta veracruzana Silvia Tomasa Rivera recibió el Premio Bellas Artes de Literatura Inés Arredondo 2026, otorgado por el Instituto Nacional de Bellas Artes y Literatura, la Universidad Autónoma de Sinaloa y el Gobierno del Estado, a través del Instituto Sinaloense de Cultura. La distinción reconoce más de 4 décadas de trayectoria literaria de Rivera, cuya obra poética ha abordado temas relacionados con la memoria y la resistencia. La Secretaría de Economía de Sinaloa realizará este viernes 16 de octubre el Bazar Escala con Causa, en la explanada techada del Palacio de Gobierno, con el objetivo de abrir espacios de comercialización para personas con discapacidad. El encuentro reunirá alrededor de 50 participantes, quienes exhibirán y venderán productos elaborados después de 4 semanas de capacitación en áreas como decoración con globos, elaboración de velas, preparación de pizzas y café. La Universidad Autónoma de Sinaloa, a través de su Centro de Astronomía, mantiene una programación de proyecciones semanales en el Auditorio Planetario, con el objetivo de acercar contenidos científicos a estudiantes y público en general. Jared Osvaldo Díaz Molina, encargado del área, explicó que las actividades están dirigidas no solamente a alumnos de astronomía, sino también a jóvenes de otras facultades, estudiantes de preparatoria, grupos escolares y personas interesadas en conocer más sobre el universo. La Secretaría de Transparencia y Rendición de Cuentas mantiene trabajos de asesoría y capacitación con los ayuntamientos de Sinaloa, luego de detectar deficiencias en algunos portales municipales de información pública, informó la titular de la dependencia, Sandra Guadalupe Angulo Cázares. La funcionaria explicó que estas acciones se realizan mediante un comité de vigilancia entre el Estado y los municipios, a través del cual se brinda orientación constante para fortalecer la publicación de información y garantizar que la ciudadanía pueda consultar los datos que por ley deben permanecer disponibles. Informó Jaxi Burrea.
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0: dando inicio a este programa informativo social hermoso, dinámico, auténtico, original. Bienvenidos este jueves. Les saluda Hilario a través de la mejor estación del mundo mundial, que es la Plebona 100.9 FM. Me acompaña esta tarde porque el señor Jacobo el día de hoy está ocupado, él se lo pierde, ni modo, ¿eh? Ahora puros pretextos para no estar aquí con nosotros. Bueno, déjenme saludar al único hombre que irradia puro amor. Aquí está, totalmente en vivo y en directo, haciendo dueto con un servidor, el señor Amor, soldado del amor, Cristóbal Misael.
1: ¿Cómo? Velázquez López de Bayaraguato, Sinaloa.
0: ¿Qué dijo?
1: Velázquez López de Bayaraguato.
0: Listo, señores, activamos el WhatsApp para que manden su notita de audio, 6673881009. Manden su notita de audio, ahora en inglés, para la gente que nos está escuchando en la Unión Americana. Número de contacto en inglés.
1: Sí, 7388309.
0: No, si te digo que cuando quiere hablar, lo hace muy bien. Bueno, gente, ya se está reportando la raza. Saludos, mi buen amigo Pepe de los Mezcales, que ya me está mandando por acá una notita de audio. Oigan, plebes, les tengo el día de hoy un invitadazo que además de invitación, trae boletos. Resulta ser que hay un evento este sábado acá en Culiacán, Sinaloa, México, y se va a poner muy bueno y tengo boletos. Así que pendientes para toda esa bola de golleteros que ahí están atentos a la estación. Caray. A ver qué regalamos. Bueno, ya me están llegando notas de audio por acá. ¿Qué dice mi buen amigo?
2: ¿Qué hubo? Para toda su tropa y para usted especialmente.
0: Muchas gracias, mi estimado.
2: ¿Qué pasa? Lo están arrestando. Porque tiene prendida ahí a una mujer con palanca al piso.
0: ¿Qué pasó? Buenas tardes, mijo.
3: Me encuentro, saludos para usted, para Soldado del Amor y para toda la mesa ahí.
0: Que es todo, gracias.
1: ¿Qué pasa, mi gente?
3: De personas ahí con usted. Saludos.
0: Ya está, gracias, mi estimado Fernando. ¿Cómo estás? Buenas tardes.
4: Hilario, dijo golletero, presente, aquí ando. ¿Qué golletear o qué?
0: Mira. De volada, boletos. No te digo, por eso estamos como estamos.
5: Un saludo para Jacobo y quiere la de lindo enamorado al viejo. Anda saludos. Borracho siempre.
6: ¿Cómo está, amigo?
0: ¿Qué dice mi buen amigo Pepe?
6: Saludito, amigo. Amigo Hilario, un abrazo, amigo
0: Hilario. Y bendiciones, amigo. Igualmente, amigo Pepe.
6: Quiero escuchar, amigo.
0: Gracias, mi buen amigo. Lo queremos aquí en esta estación, amigo Pepe. Bueno, ahora sí, vámonos a musiquita y volvemos para entrar de lleno con nuestro invitado. ¡Sale! No le muevas, no le cambies. ¿Qué estación de radio estás escuchando?
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0: pa' grandes. Pero al final quedamos a debernos.
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2: Una y 15 minutos.

0: estamos acá en este programa decente, educativo, informativo, social, hermoso, dinámico, auténtico, original. Están llegando muchos WhatsApp. Bueno, mande.
1: Un saludazo, don Hilario. ¿Cómo sigue la pata? ¿Eh? Y un saludo al chorro de Culiacán, donde quiera que esté, pues ya no va, al programa. Y doña Esperancita.
0: No,
1: y al amigo que se le trae no Dennis, que es el galán de galanas también.
0: El soldado del amor.
2: Aquí andamos.
3: Saca los boletos del BASE, Esperancita.
0: ¿Cómo que boletos del BASE? Señoras y señores, para mí es un gusto, un placer, un honor tener aquí en la cabina de la Plebona 100.9 FM al gran talento Culichi. Jesús Ojeda, bienvenido, hijo. ¿Cómo estás?
4: ¿Qué rollo, cuarentón? Aquí andamos, mira, dando guerra.
0: Qué bien. Qué gusto tenerte por acá de visita, porque tienes bailongo, tienes un eventazo el próximo sábado. Este sábado.
4: Sí, efectivamente. ¿Ya faltan qué? ¿Ahora qué? ¿Jueves? ¿Dos días?
0: Este 17.
4: A todos los radioescuchas los invitamos. El sábado vamos a estar ahí en el Palenque del Fresno. Carretera Culiacán, Abolato, Jesús Ojeda, sus parientes. La Bertiniza y Miguel.
0: Oye, se va a poner bueno.
4: Vayan echando la bota y el sombrero.
0: Oye, a lo que estoy viendo se va a poner muy bueno. Mira, se me alborotó acá el soldado del amor. ¿Eh?
4: Ya viene sombrerado, mi compa, ¿eh? Ya viene sombrerado. ¿Listo, pariente, o qué? ¿A cuál le va a llevar? ¿A la novia o a la mujer?
2: ¿A la novia?
4: ¿A la novia o a la mujer?
2: A la novia voy a llevar.
4: Le puedo conseguir dos boletos.
2: A Puerto Vallejo.

0: Y lo pone de punta a punta. ¿Puedo llevar a las dos? ¿Qué le parece?
1: No, quedó dos.
0: Pues una, dos canciones con una. Y le dice, voy al baño, mija. Y te vas con la otra y dos canciones con una y voy al baño, mija. ¿Sí?
1: No, no se puede.
2: ¿Cómo que no se puede? Oye, pues si andas con dos al mismo tiempo.
1: Ah, caray.
2: Bueno, pues gente, hay que divertirse, hay que echar el bailongo, hay que ir a cantar y sobre todo, pues hay que disfrutar, digo, ya hace falta salir de la rutina aquí en Culiacán. Los boletos, ¿dónde los pueden adquirir?
0: Por Ticketmaster, no, pero yo traigo unos boletos aquí para regalarte a ti y a toda tu audiencia, ¿cómo la ves? Y a toda la plebada que escucha, y a todas las plebonas. Y a los plebones que escuchan aquí la radio.
2: Por eso les decía ahorita, hay goyete. Vamos a regalar dos boletos dobles, pero espérenme tantito, aguanten. Ahorita les voy a decir la dinámica. Oye, pues aviéntate.
0: Cinco boletos dobles. Ahí traigo otros.
2: Sí.
0: ¿De veras? Son los únicos que me quedan, ¿no?
2: Bueno, pero aviéntate un palomazo para que la gente.
1: Una canción.
2: Para que la gente.
0: De la que quiera aquí el boletón.
2: Ya me están diciendo por acá, quiero boleto, no te digo. Ahí le va un buen palomazo acá de mi buen amigo Jesús Ojeda, en vivo, en la cabina de la...

0: Gerardo. Imagínate, con un tequilita ahí en el palenque, el freno, el sábado.
1: Gente, están cordialmente invitados. Gente de Navolato, me están informando que los boletos también están ahí a la venta en Farmacia Genéricos. ¿Cómo
0: Farmacia
1: es?
0: Farmacia Genéricos. Solo genéricos.
1: Solo genéricos, ahí pueden adquirir los boletos la gente de Navolato que nos está escuchando en este momento. Y bueno, pues hay que ir a cantar un buen talento, unos buenos muchachos que hacen ruido, ¿eh? Y desde luego, pues gente, hay que salir un poquito de la rutina, ¿verdad?
0: Ya hacía falta, ya no hacía falta.
1: Sí, a partir de las 8 de la noche
0: se abre. A partir de las 8 abren puertas ahí, pero después de las 9 ya va a haber música, ¿no? Pero lleguen temprano para que agarren buen lugar y le lleven la botellita o el tequilita o cervecita, lo que quieran tomar, ¿no?
1: Ya está.
0: Va a haber bebidas también preparadas de todo.
1: Ándale. Ah, caray. Bueno, gente, ahora sí, vámonos con los boletos. Vámonos con los boletos. ¿Quieren gollete? No los escucho.
2: ¿Quieren boletos?
1: ¿Quieren boletos? 6673881009. Ahí les va la dinámica, gente. Ahí les va la dinámica. Voy a regalar primero dos boletos dobles para que vayan. El mensaje que diga su nombre, el número 10. Mensaje número 10 que diga que está escuchando, evidentemente, aquí la entrevista.
2: La plebona.
1: En la plebona 100.9 FM. Se va a llevar nada más y nada menos que un boleto doble, el mensaje número 10. Así que corre, corre, corre, corre. A partir de este momento, 6673-881009. Mensaje número 10 que llegue. Ahí está. ¡Guille!
3: Corre, corre, a partir de
4: ya Guillermo, ya voy,
1: gracias. Nota de audio, por favor, nota de audio.
2: Solo audio.
1: Sí, porque me están escribiendo. Nota de audio, ahí van, cuéntame, van dos.
5: Estoy escuchando la plebona.
1: Sí, pero ¿cómo te llamas, mijo? ¿Su nombre?
3: Nota de audio, por favor, nota.
6: Saludo a la Rocha, saludo a la Rocha, saludo a la Rocha.
7: Estoy escuchando la entrevista de Jesús Ojeda.
1: ¿Cómo te llamas, mijo? ¿Su nombre? ¿Cuántos van,
2: por gente?
1: ¿Cuántos van? Cuéntamelos, por favor, felicidades.
4: Qué bueno que no voy a ser el número 10.
1: Ya.
4: Me llamo Guillermo, quiero pagar por los boletos.
1: ¿Cuántos van, mijo?
8: Alfonso, aquí, escuchándola.
1: ¿Pero cómo se llama? Dígame, David, ¿cómo se llama?
5: Escuchando aquí la plebona, hijo, Jesús Ojeda.
7: ¿Cuántos van? Estoy escuchando la entrevista de Jesús Ojeda, José Carlos.
1: José Carlos.
9: Javierón, échenos para acá, mi compa.
1: Épale. Bueno, siguiente, por favor.
0: Hay que regalarle a todos, hombre.
3: No, bueno,
0: el
4: boleto. Edgar Navarrete.
1: Edgar, gracias, Edgar.
7: Aarón Román, aquí, escuchándolo, la Jesús Ojeda.
1: Es todo. Es todo. El ganador es el siguiente, y se llama
4: Alberto Franco.
1: Alberto Franco, muchas felicidades, hijo.
2: Ya ganó, ya ganó.
1: Tiene boleto doble, Alberto Franco.
0: Para que lleve la novia.
1: Ya está, para
0: o
1: que
0: a su compadre.
1: La amante, lo que caiga. Bueno, ahí va, otro boleto doble, sale, otro boleto doble, igual, misma fórmula.
0: No, mejor el que hable que diga dos canciones de Jesús Ojeda.
1: Ya está, dos canciones.
0: Dos canciones. Porque van a ser fans los que van a ir, ¿no?
1: Exacto.
0: A ver.
1: Sale. Ándale, plebes, 6673-881009, dos canciones y...
0: Se ganan dos pases, un pase doble.
1: Ya está.
0: Dos boletos se ganan.
1: Sale, va, adelante, 6673-881009, bueno.
9: El pariente, y a ver...

0: ¿Y cuál? No, mi hijo, te faltó otra, 6673-881009, mande su notita de audio.
1: Así es Abelardo, el otro comido de el pariente.
2: Tengo el pariente, el estilo italiano.
0: A ese saludamos, tú dime. Sí, bueno, pero no dijo el nombre, así que no vale. Tienen que decir su nombre, si no, no.
3: Diga su nombre, gente.
4: Hola, me llamo Cindy y estoy escuchando la entrevista con Jesús Ojeda. Y me gusta la canción de estilo italiano y La fuga del jefe.
0: Oh, no, sí, más. Pero no dijo el nombre, pues.
2: Sí, se llama Cindy, dijo.
0: Ah, se llama Cindy. Felicidades a Cindy.
3: ¡Ya ganó!
0: ¡Felicidades, Cindy! Nada más me tienes que mandar una nota de audio para que me confirmes que efectivamente
3: ganaste.
0: Escuchando. ¡Sale! Ya está, gente. Vamos a tener más boletos para que estén bien pendientes. El día de mañana vamos a regalar durante toda la programación y evidentemente en este programa también, ¿eh?
5: ¿Estás escuchando?
4: ¿Eh? Sí, sí escuché y sí me lo gané. Ya nos vemos.
0: ¡Ay, ay, ay! ¡Qué alegría, qué felicidad! Ahora tienes que mandar foto
5: el
0: para conocerte.
5: El gallo y el pariente. ¡Ay, ay, ay!
0: Oye, tienes mucha gente. Tienes mucha gente. Gallo quiero.
6: Javierón, el pariente y Cortina Guinda, porque también la canta Machín, mi compa.
2: No, te dijo de Barrón, Cortina Guinda. No,
0: bueno,
7: estilo italiano y el pariente Alfonso Valenzuela.
0: Bueno, ya se lo llevaron, pero mil gracias a todos los que están mandando su nota de audio.
7: El pariente y el estilo italiano. Humberto.
8: Eso. La del foagro y el estilo italiano. Vámonos, vámonos.
0: Oye, todo el mundo identifica la de estilo italiano, ¿eh?
9: Estoy escuchando la entrevista de Jesús Ojeda y voy por mi boletito, se encaró.
0: Casi ganabas, hijo. Casi ganaba.
10: Quiero boleto, Hilario José Oliva.
0: Bueno,
11: me llamo Fernando y estoy escuchando la entrevista de Jesús Ojeda en la Plebona 100.9.
0: Es todo.
9: Vámonos, Pedro López.
0: Ándale, pues, gracias.
4: Adelante tu palomazo. Sí, me lo gané, ya nos vemos.
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0: Nos vemos el sábado, mi gente. Ahí en el Palenque El Freno, Jesús Ojeda y sus parientes, la Bertiniza y Miguel y Miguel.
1: Bueno, ¿regalamos más boletos o qué? Tú dime.
0: Pues yo traje cinco pares dobles.
1: Bueno, aparte de los que me diste.
0: Aparte.
1: Ah, pues déjame ir a una pausa y ahorita hacemos otra dinámica, ¿te parece? En vivo, en la cabina de la Plebona, 100.9 FM.
2: Jesús Ojeda.
1: ¿Qué dijo? ¿Qué?
2: Jesús Ojeda.
0: ¿Qué dijo?
1: ¿Qué dijo? A ver, hijo.
2: ¿Jesús Ojeda?
0: No, ¡Jesús pues, Ojeda!
1: Dilo bien, hombre, dilo bien. Ahí volvemos.

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0: continuamos echando escándalo por acá en la Plebona 100.9 FM. Me dicen por acá que si tenemos más boletos, tenemos más boletos, ¿verdad, mi?
1: ¿Qué dice, amigo? Plebada, aquí seguimos en la radio, su compa Jesús Ojeda. De nueva cuenta invitándolos, ¿no? Para el sabadito, este sábado ya faltan dos días. Ahí en el Palenque del Fresno, Jesús Ojeda, La Bertiniza y Miguel y Miguel. ¿Quién quiere boleto?
0: Tenemos boletos, boletos dobles, ¿verdad? Déjame nada más poner estos WhatsApp porque está la gente aquí.
2: Me le hicieron tabla, plebona, me le hicieron tabla. Yo contesté las canciones y ya había dado el nombre arriba.
0: No, mijo, pero no dice su nombre, tiene que decir su nombre. Plebona,
3: un saludo para el soldado del amor.
0: Ándale, te mandan saludos ahí.
1: Gracias, gracias.
4: Jesús Ojeda, pero ahora que la diga en inglés.
5: El especial y cariño, ¿dónde estarás? Rey David, aquí, ¿qué la plebona?
0: Es no, todo. Bueno,
4: vámonos, recio. Sí, ya estoy escuchando la plebona.
0: Bueno, ay, ay, ay. Es todo. Oigan, plebes, tenemos boletos dobles. A ver, ¿cuántos boletos vamos a regalar, mi estimado?
1: Otros tres boletos dobles.
0: ¿Otros tres?
1: Sí, tres boletos dobles.
0: Tres boletos, dinámica.
1: Lo único que me queda.
0: Ya está.
1: Voy a cantar una canción y el que diga el nombre de la canción
0: se lo lleva.
1: El que se sepa el nombre de la canción, que hable. Diga, estoy hablando de la plebona con Jesús Ojeda y es, la canción se llama Así.
0: Y su nombre.
1: Y muy el nombre importante de la canción,
0: que digan su nombre. Sale. Bueno, adelante. Bueno,
1: ¿le pongo una fácil o difícil?
0: No, pues la que tú quieras, la que tú quieras.
1: Primer concurso, no le voy a poner una fácil. Va a ir aumentando
0: el nivel.
1: El nivel.
0: Va.
1: Si entendió la dinámica, ¿no? El que hable y diga el nombre de esta canción, gana. Se lleva un boleto.
0: Doble.
1: Se lleva dos boletos, un pase doble.

0: con eso.
1: Ya, con eso. A ver, vámonos, Recio. Vámonos, Recio. A ver, me están hablando por teléfono. ¿Qué hubo? ¿Quién habla?
2: Buenas tardes. Habla Juan de Dios Salazar.
1: Juan de Dios Salazar, ¿de dónde?
2: De aquí de Culiacán, Sinaloa.
1: Es todo. A ver, compadre, ¿cómo se llama la canción?
2: La canción se llama Libro de Recuerdos.
3: Sí, efectivamente.
1: ¡Es todo, compadre!
4: ¡Ya ganó, ya ganó!
1: ¡Nombre completo!
3: ¿Y a quién va a llevar, pariente? ¿A la novia, o al compadre, al amigo, al primo? ¿A quién va a llevar?
2: Voy a llevar a la novia, oiga.
3: ¿A cuál de ella?
2: Allá lo voy a ver. Sí, señor.
3: ¿Y a cuál de ella?
4: ¿A cuál?
2: Ah, pues no, al oficial.
1: ¡Caray! Bueno, ¿cuál es tu nombre completo, viejón?
2: Juan de Dios Salazar Ruiz.
1: Juan de Dios Salazar Ruiz. Ya tienes tu boleto doble. ¡Felicidades! ¡Felicidades!
4: Ya ganó.
3: Véngase por el boleto, viejo.
1: Ya está. Obregón y Aguilar Barraza, tercer piso, aquí con identificación. ¿Sale?
2: Gracias, señor.
1: Gracias a ti. Bueno, siguiente. Vámonos con otra rolita más.
3: A ver.
1: Sale la que tú quieras.
3: ¿Otra rolita?
1: Igual, así misma es. Dinámica, gente. Misma dinámica. Y si respondes correctamente, boleto doble. Va.
4: Otra canción.
1: Sale.
3: A ver.

0: A ver, si se acuerdan de esta. A ver,
1: ¿cómo se llama? Llegando, ya me están llegando notas de audio, a ver.
2: Entre golpes y besos.
0: Ahí está, pariente, entre golpes y besos.
1: Ya ganó. Nombre, nombre, compadre. Hay que mencionar su nombre, por favor, para que se lleven su boleto doble. Nombre de volada al 6673-881009. El compadre que respondió correctamente, a ver, nombre.
2: Aquí escuchando la plebona, Aarón Román. Vámonos,
1: vámonos. Aarón Román.
0: Comparón, ¿a quién va a llevar?
1: No, es nota de audio.
0: Ah, nota de audio, nota de audio.
1: Nota de audio, nota de audio. Aarón Román es el ganador. Bueno, siguiente, sale.
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0: Plebones, plebonas, esta canción la grabé cuando inicié mi carrera con parientes. A ver si se acuerdan de esta, lo que son fans de Jesús Ojeda. Ahí vamos a ver si es cierto, ¿no? Esta canción está difícil, porque también se me olvida cómo se llama. Así que si habla alguien que está escuchando por ahí, si se acuerda de esta canción,
3: gana.
0: ¿Sale? No, nomás le voy a regalar los pases, le voy a regalar un trago allá cuando estemos allá. Ahí le va.

0: ¿Cómo se llama la canción? ¿Si te acuerdas alguien?
1: ¿Cómo se llama, gente? Manden nota de audio con su nombre.
0: Ya le iba a cantar.
1: 6673-88-1009. Vamos a ver si responden correctamente al 6673-88-1009. O me pueden marcar vía WhatsApp también.
0: No creo que se acuerden de esta canción.
1: No, no, no.
0: Compadre, sí.
1: No, se acuerdan.
0: No han respondido. No le he grabado como Jesús Ojeda de sus parientes, ¿no?
1: Ahí va, espérate. Parece que ya tenemos a alguien por acá.
2: Si tú me lo permites, se llama la canción.
0: Si tú me lo permites.
1: Correcto.
0: ¿No es el mismo ganador, es otro?
1: No, es otro. Pero no dijo su nombre. A ver, compadre, dime tu nombre.
0: ¿Cómo se llama?
1: Ah, no, de volada, ya contestó.
2: Si tú me lo permites, se llama. Edgar Navarrete, me llamo Edgar Navarrete.
1: Edgar Navarrete, muchas felicidades.
0: ¡Ya no!
1: Edgar Navarrete. Ya está. Muchas felicidades, compadre. Vente a recoger tus boletos aquí en nuestras instalaciones en Obregón y Aguilar Barraza. Muy bien. Pues muchas gracias, mi estimado Jesús.
0: No, al contrario, pues va de nueva cuenta la invitación, ¿no? A todos los redescuchas, le está hablando su compa Jesús Ojeda. Quiero invitarlos, quiero verlos a todos por allá para echarnos un trago, cantar, gritar, bailar, divertirnos, llorar si es posible también, porque viene cuando canta una canción, la libro de recuerdos, cómo se acuerdan de las personas. Muchos que se han ido y otros que han perdido a su amor platónico, ¿no? Y se la vamos a cantar todas y cada una de las canciones allá en el Palenque del Fresno. Jesús Ojeda, sus parientes, la Bertiniza y Miguel y Miguel.
1: Muy bien, pues te agradezco mucho. Gracias por estar aquí con nosotros.
0: No, al contrario, gracias.
1: Y desde luego, plebada, los boletos, nuevamente les recuerdo que están a la venta en TicketStar, ahí en internet, ticketstar.com.mx. Ahí los pueden encontrar, busquen ahí el evento. Y hay que divertirse, hay que salir de la rutina nuevamente.
0: Ya no hacía falta el bailecito ese, ya no hacía falta.
1: Muy bien. Pues nosotros echamos acá.
0: Saludos,
1: más música. Saludos. Gracias, mi estimado Jesús Ojeda.
0: A la orden.
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5: Bueno, va, venga.

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2: El uso libre y desordenado de tecnologías de inteligencia artificial genera una deuda cognitiva en estudiantes, principalmente de educación básica, que mejora su rendimiento a corto plazo mientras usan estas herramientas, pero empeora cuando se les retira, advirtió Juan Diego Bejar Serrano, profesor investigador de la Facultad de Filosofía y Letras de la Universidad Autónoma de Sinaloa. El Hospital Pediátrico de Sinaloa atiende en promedio entre 4 y 6 casos por semana del virus Coxsackie, causante de la enfermedad mano, pie, boca, lo que representa prácticamente un caso diario, informó el director del nosocomio, Carlos Mijail Suárez Arredondo. De acuerdo con el titular de la Dirección de Vialidad y Transporte del Gobierno del Estado, Marco Osuna, en conjunto con concesionarios del transporte público, se regularon los horarios de las rutas de los camiones urbanos para atender la demanda de usuarios a las horas de entrada y salida de universidades y empresas para facilitar el traslado de estudiantes y trabajadores para mejorar la movilidad urbana. El Hospital Civil de Culiacán mantiene bajo el número de ingresos por código plata al registrarse actualmente entre 1 y 2 pacientes por semana con heridas de arma de fuego, informó el director del nosocomio Everardo Quevedo Castro. Explicó que conforme el protocolo, todos los pacientes lesionados por arma de fuego son canalizados al Hospital General, donde se cuenta con área de resguardo y seguridad permanente de fuerzas federales.
3: Informó Liliana Rodríguez.
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0: So, ¿qué dices?
1: Acá andamos ya nuevamente en este espacio único, auténtico, original. ¿Qué les pareció nuestro invitado? El día de hoy se dejó dejar la greña con los buenos boletos para toda la plebada, para todos aquellos que nos están escuchando en este instante. Bueno, voy con los WhatsApp, por favor, Bartolo.
2: Buenas tardes, Hilario.
1: Buenas tardes,
2: Hilario, ¿te gustan los chapulines crudos o salsa de ostión o cómo?
1: ¿Y eso por qué? ¿A qué te refieres?
3: ¿Qué pasó?
1: ¿A qué te refieres? ¿A qué te refieres?
4: ¿A qué le estoy escuchando, amigo?
1: Gracias, amigo Pepe. Pepe, gracias, Pepe.
5: Tú me lo permites, Jorge Armando Padilla Lora.
1: Hijo, mandaste el audio tarde, hombre, mijo. Mándalo luego, temprano, tempranito. Bueno, ha llegado el momento de lanzarnos en directo con el hombre que nos hace reír, el hombre de la diversión. Con ustedes, nada más y nada menos, desde Ciudad Aguaruto. Aquí está Chuy Salitre. Contéstame, compadre, contéstame.
3: El
1: ponle
3: show.
1: saldo.
3: Comediante.
1: ¿Qué dice mi buen amigo?
6: ¡Oye, Chuy!
1: ¡Chuy Salitre!
7: ¿Cómo anda el hombre?
1: Acá divirtiéndonos, hijo. ¡Listo! ¡Por favor!
7: Lo estaba escuchando, que estaba muy divertido.
1: Pues sí, mijo, ¿ves? ¿Eh? ¡Listo!
7: ¡Empezamos!
1: ¡Adelante, gente! Show. ¡Prepárate para morir! De llanto.
7: Oiga, Milario,
1: mándeme, hijo.
7: Había una fiesta, no estaban todos bailando. Me dijeron, bailen con gracia, hombre. Y gracia no se sentó en toda la noche.
1: Pensé que el día de hoy, después de la trazada de chistes que nos dio el día
6: de
1: ayer,
6: Checho,
1: pensé que el día de hoy iba a mejorar. No, hombre, compadre, vamos de mal en peor contigo. ¡Adelante! Suéltala,
7: oiga,
1: suéltala.
7: Por Don Hilario, ¿por qué Pepito se sienta en la última fila cuando
1: ni
7: va
1: idea
7: a ver comedia?
1: ¿Por qué?
7: Porque el que ríe al último ríe mejor.
1: Y dice, oiga, Jesucristo, que vendrán cosas peores. ¿Eh?
3: ¿El que sigue?
1: ¿Cómo? No vino.
3: Se perdió.
1: Anda trabajando el día de hoy.
3: Oiga, se perdió.
7: Oiga, Hilario,
1: mande.
7: ¿Cuál es el caballo de Drácula?
1: El caballo de Drácula, ni idea, ¿cuál es?
7: Un pura sangre.
1: Me pregunto.

0: yo, hijo, ¿tendrás algún chiste que realmente me haga reír?
1: Un chiste bueno.
2: ¿Eh? Ahí va uno bueno.
0: Bueno, por favor.
2: ¿Cuál es el taco que marea, a ver?
0: ¿El taco que marea?
2: Sí.
0: ¿Está corriendo? ¿Está... No, ¿cuál es?
2: El taco de cabeza.
1: ¿De cabeza, caray?
0: No te estés riendo, Dulce. No te estés riendo, Dulce.
1: Ah, caray.
0: Hasta que hiciste reír a Dulce. Qué bárbaro, mijo.
1: Ah, caray.
0: Qué bárbaro, ¿eh? No, mijo.
2: Oiga, Hilario.
0: Mande.
3: Qué bárbaro.
2: ¿Qué le dijo el número 18 al número 2?
0: ¿El 18 al número 2?
2: ¿Qué le dijo?
0: Estamos muy distanciados.
2: 20 conmigo.
1: ¡Ey, que sigue!
0: Dulce, ya se está riendo Dulce, ¿eh? Ya estás mejorando, mijo.
1: Ya mejor la cosa.
0: Bueno, ya.
2: Don Hilario.
0: Mande, mijo.
2: ¿Con qué letra empieza o termina?
0: ¿Con qué letra empieza?
2: Termina.
0: ¿Con A?
2: Termina, la palabra termina empieza con A.
0: ¿Con qué letra empieza?
1: Ah, con la T.
0: Con la T.
2: Así es, ¿y Durango?
0: Con la D.
2: Necesitamos al patachiste aquí.
0: No te entiendo, mijo. No sé qué.
2: Qué bárbaro, qué feo vamos a cerrar hoy.
1: ¿Por qué?
2: No lo entendieron ustedes.
0: Ya el último chiste, remátala, por favor, mijo, remátala.
2: A ver, don Hilario. ¿Por qué el abogado se volvió loco?
0: No sé.
2: Porque perdió el juicio, oiga.
0: 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Reparación, mantenimiento de aire acondicionado, mini split. Y todo lo que se le parezca. Adelante, teléfono, por favor.
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0: El chiste va de cortesía.
2: Ese va regalado, ese no se cobra.
0: Sí, qué bueno, mijo, qué bueno. Ándale, pues, que te vaya bien, ándale, pues, fúchila.
2: Mucho.
0: Sale, que te vaya bien, hijo, que te vaya bien. Bueno, vamos con los WhatsApp.
4: Ese amigo, ni porque sabe que le van a pedir que cuente chistes, ni así se pone a ver si aprende uno bueno.
0: No, hombre, compadre.
4: El taco de cabeza, que se siente un rato, no se vaya a casar con esos chistes.
1: Ah, caray.
4: ¿Y si le sabe a la reparación de cosas o es sí. Igual que los chistes?
0: No, si le sabe, sí le sabe. Amigo.
5: Tiene más chistes la historia de la puerta. La historia de la puerta tiene más chistes.
1: ¿Verdad que sí? Que la cuente.
0: Bueno.
6: ¿Qué hubo? Soldado. Oiga,
1: ¿qué pasa?
6: Hubiera puesto ahí a hacer un dueto al soldado con
0: no,
6: el
0: es que,
6: ese,
0: es con que
6: Ojeda.
0: Con Jesús Ojeda. No, de hecho estaban cantando fuera del aire, fíjate, acá.
1: Sí cantamos.
0: Próximamente lo voy a invitar nuevamente aquí.
5: Aquí andamos a la orden, viejón.
0: ¿Qué hubo? ¿Qué hay?
5: Aquí andamos, ya se la sabe, y arriba Badiraguato.
0: ¡Arriba Badiraguato! ¡Mi tierra natal! ¡Saludos, Badiraguato! Oigan, me están informando por acá que tenemos pan para regalar. ¿Qué dice la
1: gente? ¡Ay, pan, mi gente!
7: Esperancita. Se le extraña el día de hoy. Por favor, salúdenme al soldado del amor. Anda. Y le mando un beso a él de parte de Lupita.
0: Lupita, te manda un beso. ¿Eh?
1: Ah, caray.
0: Qué bárbaro, soldado del amor, ¿eh?
3: Qué bárbaro,
0: soldado del amor. Bueno, señoras y señores, damas y caballeros, voy a regalar en este instante, porque esta estación tiene todo para consentirlos, apapacharlos. Una deliciosa, exquisita.
4: Qué bárbaro, no deja una para comer el soldado del amor.
0: Qué bárbaro, es un rorro. Señoras y señores, a ver, si me dice la primer persona que me marque en este instante, vía WhatsApp al 667380.
1: Solo llamada.
0: Compadre,
2: yo quiero ganarme eso, ni la...
0: Aparte de golletero,
1: quiere no, pan,
0: compadre. Dele chance a otra gente porque está...
1: ¿Quiere pan?
0: Hombre, usted no necesita participar en las dinámicas.
2: Está muy bien, ¿no?
0: Cuando usted quiera su bolsa de pan,
1: venga por ella.
2: Voy por ella.
0: Así es.
2: Muy bien.
0: Oye, fíjate lo que dice una persona. Mándame una nota de audio, muchacha. Dice Lucy Bustamante, me encantan esos chistes. Dice, a mis hijos les encanta. Nos reímos de los salados que están, o la verdad, están buenos. Oye, compadre, bueno, un chiste para Lucy. Para Lucy Bustamante, que te está escuchando en este momento, ándale.
1: Un chiste.
0: Golletero que no fuera.

0: qué chulada para Lucio, un saludote, Milagro.
1: Fíjate, tu fan número uno.
2: ¿Tiene pegue?
1: Bueno, adelante.
0: Oiga, llega la familia con el doctor y le dice, ¿cómo sigue el niño, oiga, que se tragó los billetes? Sigue igual, sin cambios.
1: Ya, compadre. La única que te sigue el rollo aquí es Lucy. Ándale, pues, que está bien, úchila. Ándale, pues. Qué bárbaro, compadre. Bueno,
3: ¿qué onda, Hilario? ¿Qué onda? ¿Qué dice mi compadre Pepe?
1: Mi amigo Pepe ya no me quiere.
3: Nomás que andaba ocupado, no tenía chance de mandar mensajes.
1: Saludos, mi estimado Jesús Manuel.
3: Dice mi compadre Pepe que la carne asada que se va a hacer.
1: Si hay que armarla,
3: Ahorita nos ponemos de acuerdo. Unas carnitas.
1: Ya está. A ver,
2: ¡ay!
1: Señores y señores, tengo una bolsa de pan cortesía de Panificador Hidalgo. Se la quieren llevar. La primera persona que me marque en este instante vía WhatsApp y al 6673-88-1009 de volada. 6673-88-1009. Me debe de marcar vía WhatsApp. La primera persona que me marque se la lleva de volada. 6673-88-1009. A ver, espérenme tantito. No me saturen el número. 6673-88-1009 y la ganadora es... ¿Cómo te llamas? A ver, espérame, no.
2: ¿Que marque?
1: Marque al 6673-88-1009, ahí está. No me cuelgues. Es que me marcan al mismo tiempo y me bloquean aquí la línea. ¡Adelante! A la una, a las dos y a las tres. Una, no me cuelgues. Intenten. 6673-88-1009 a la una. A las dos... Me cuelga, no me cuelgues. Llamada, terminación 9175. Ahí está, es que me cuelga, mira, me cuelga. 6673-88-1009. A la una. Ahí está. Es que, ¿por qué me cuelgan? Me pregunto yo. 6673-88-1009. Me están colgando. ¿Eres tú, Irene? Márcame, Irene. ¿Por qué se le corta la llamada? 6673-88-1009. Ahí está. ¡Bueno!
4: Buenas tardes.
1: ¿Tu nombre?
4: Irene.
1: ¡Felicidades, Irene! ¡Ganadora!
2: ¡Ya ganó!
1: ¡Vente por tu bolsa de pan! ¡De volada, así de fácil! ¡Gracias, Irene!
4: Muchas gracias. ¿A qué horas tengo?
1: Ya, vente. Antes de
2: ya, véngase ya.
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0: Ándale, ya estamos, ya estamos. Todavía no nos vamos. Espérate, espérate, espérate, mijo, espérate. Adelante. Bueno.
1: ¡Don Hilario!
0: ¿Qué pasó, mijo? ¿Cómo estás, David?
1: ¡Don Hilario!
0: ¿Qué pasó?
1: Viejo,
0: oye, pero este, pues no ganaste, mijo, no ganaste, pues.
2: La carnita asada, amigo, la carnita asada.
0: Bueno,
2: amigo,
0: a ver, gente.
2: Pescados, pero que vayan damas, amigo Hilario. Claro. Que no vayan fotos, que vayan puras
3: mujeres. Ah, caray, bebé.
2: Mujeres femeninas, amigo. Amigo Hilario.
0: Masculinas, este
2: nada, amigo.
3: Ah, caray.
0: Ay, este muchacho. Señoras y señores, damas y caballeros, tengo otra bolsa de pan de cortesía de panificadora.
3: Hidalgo.
0: ¿Qué dijo?
3: Hidalgo.
4: Bueno, ¿qué huele, viejillo? Dinámica. Excelente jueves.
0: ¿Qué pasó, Diablo?
4: Un poquito tarde porque sí, se nos vino la chamba.
0: Qué bueno que
4: ya
0: trabajes.
4: Ya inicio de fin de semana, pues, y se vino la chamba dura. ¿Qué dice el soldado del amor? ¡Mizares!
3: ¿Qué pasa, Diablo?
4: Que mando por
3: tomar. Por tomar.
4: ¿Qué onda, viejo? Mándale un saludo al perro negro. Así como frío con eso, pero mándale un saludo, hombre.
0: ¡Ay, Diablo!
4: ¡Señor Jacobo!
3: ¡Al pruébelo!
0: ¿Cuál Jacobo? ¿Cuál Jacobo?
3: ¡Mi Jacobo vino!
0: ¿Te sientes bien, mijo? El señor Jacobo el día de hoy se ausentó del programa.
3: ¡No vino!
0: Se nota que está muy atento.
5: Pasó, Hilario, compañía. Pasó? Oiga, fíjense que otra vez el masajista fue con el médico al chequeo mensual que se hace. Y bueno, está, doctor, vengo al chequeo mensual. Ah, está bien. Desvístase y póngase en posición de cuatro. Póngase de aquel lado, por favor. Ah, muy bien. Ahora póngase acá en el centro. Muy bien. Ahora ya en la esquina. Ya está listo, dice, desvístase. Oye, doctor, ¿pero qué tengo? Dice masajista. Nada, dice que tengo un mueble todo rancio y jodido como usted. Quiero ver cómo se ve. En la sala. Saludos, Chistorín, del fin de semana.
0: Este está igual que el compadre, ¿eh? Puros.
3: Salado que chamoy.
0: Puros chistes salados.
3: Qué chamoy.
0: Bueno, señoras y señores, vámonos con otra bolsa de pan. ¡Sale! ¡Ahí les va!
6: El panadero con el pan.
0: Es un animal. Pongan mucha atención.
3: Ah, caray.
0: Es un animal. Y se lo va a poner difícil a la gente para que no gane. A ver, señoras y señores, ¿cuál es un animal que termina con la letra A y vuela? 6673-88-1009. Quien le atine se lo lleva. Es un animal que vuela y termina con la letra A. Y empieza con la letra M.
7: Ay, hola, don Hilario. ¿Con quién crees que estoy?
0: ¿Con
7: mira.
0: ¿Quién?
7: Con hola, Hilario. Aquí lo tengo a un ladito.
0: ¿Quién?
3: ¿Con quién?
0: Ay. ¿Quién? ¿Quién? ¿Quién?
3: Pepe.
0: ¿Quién? ¿Quién?
8: ¿Vuela?
9: La pulga.
0: No, mijo.
10: Mariposa.
0: Mariposa, pero no dijiste tu nombre, mijo, así que perdiste. Deben de decir su nombre. Bueno.
11: Murciélaga.
0: No, qué murciélaga, ni qué ocho cuartos, ¿eh?
12: La mariposa, soy Sara.
0: Sara, felicidades, Sara. Otra ganadora más de.
3: Ya ganó, ya ganó.
0: Paquetazo de pan de panificadora.
3: Hidalgo.
0: Es todo.
13: Yo sabía que la Esperancita tarde o temprano iba a acabar con el amigo Pepe.
3: ¿A poco sí?
0: Dios de mi vida. Bueno, mira, para que te me motives, soldado del amor.
3: ¿Qué pasó?
0: Aquí tienes un mensaje.
14: Buenas tardes, don Hilario, ¿cómo está?
0: Acá.
14: Oye, don Hilario,
0: mándeme,
14: un favor.
0: Dígame.
14: Todas esas mujeres que están hablando, que un saludo para el soldado, que el número del soldado, que no sé qué. ¿Me puede dar el número y los contactos de ellos, por favor? Es para una tarea.
0: ¿Y
14: bueno, nada más eso. Saludos. Al rato nos vemos, tú y yo, soldado, ¿eh? Al ratito hablamos.
3: ¡Ah, caray!
0: ¡Ah, caray! Ándale, te va.
15: Yo digo que mi suegra.
0: ¿Qué dijo? No entendí.
15: Porque
0: nada.
15: Es una bruja.
0: Ándale. Bueno. 6673-88-1009. Bueno, y mi amigo Pepe, ¿qué pasó, pues? Tanto que lo quiero.
3: Pepe, los mezcales.
0: Pepe, y ya no corresponde a esa gran amistad que tenemos nosotros. A ver, voy a marcarle para ver si me responde, para platicar con él y ayudarle a encontrar a su media naranja. Bueno. Bueno, bueno. Amigo Pepe de los mezcales. Para que vea que lo estimo yo y que lo quiero mucho, le estoy marcando, pero no va a contestar. Seguramente anda ocupadito. O tal vez está comiendo, pues es que es la hora de la papa, es la hora de la comida. Le mando un fuerte abrazo donde quiera que esté mi buen amigo Pepe, no contestó ni modo. Ahí está, pues, no sabes corresponder a un gran amor. Pues ahí está, pues, A ver, mejor vamos a marcarle a Pati Vallejo. Para preguntarle por qué tanto interés. Buenas tardes.
8: Don Hilario, ¿cómo estás?
0: Pues aquí con la duda, mija. A ver, me mandaste una nota de audio que quieres el teléfono de las muchachas que le están mandando saludos aquí a... ¿Pero para qué, mija? ¿Para qué? El que busca encuentra. ¿Por qué tienes interés en encontrar cosas que a lo mejor te puedes llevar un chasco?
8: No, pues es que no quiero vivir con la venda en los ojos.
0: Mija, pues es que tú debes de saber lo que tú tienes. Tú debes de saber lo que es este muchacho. Mira, el muchacho no es feo. ¿Eh? El muchacho es simpático. Lo único que... Mira, yo nomás te voy a decir una cosa. Ahorita que vino, ¿escuchaste la entrevista de Jesús Ojeda?
8: Claro que
0: le
8: escuché.
0: Pidió boletos y lo invitó. ¿Mm? Lo invitó hasta el fondo. Le dijo, usted se mete allá donde va a estar el escena. ¿Cierto o mentira?
3: Así es, con la utiliza.
0: Ahí está. ¿Y los boletos para quiénes son? ¿Los boletos? ¿Tú le pediste dos boletos? Espero que lleves a Pati Vallejo al evento.
3: No, por eso vaya todavía.
0: ¿Eh?
3: Por eso vaya todavía.
0: Bueno, entonces los boletos son para llevar a Pati Vallejo.
3: Así es.
0: Ah, bueno. Eso espero. Bueno.
8: No te dudó mucho, ¿no? Tardó mucho en contestar.
0: No, pues por eso te pregunto yo a ti, es porque no sé en qué quedaron. Por eso te pregunto.
8: No, es que yo no sabía nada.
0: Ah, bueno, pues te estás dando ahorita la noticia.
8: Ay, ya está. Con esta muchacha.
0: ¿Cómo te hace sufrir este hombre a ti, Pati Vallejo, güey?
8: Es que cuando no es una es otra, pues.
0: Pues sí, es el costo de tener un hombre guapo, simpático, atractivo, hombre. Un galanazo.
8: No, el precio ya está siendo muy caro.
0: Pues sí, mija, lo bueno cuesta, tú sabes. ¿Eh? Échale ganas. Y no le andes buscando, okay, pues. No le andes buscando a las muchachas esas que quieren el teléfono de él. No le busques, no, porque pues, el que si busca quieren, encuentra.
8: Si quieren el teléfono al soldado, pásales el mío.
0: Claro, bueno, ya está. Diles un mensaje a esas mujeres, a esas sabandijas que andan sobre eso. Diles que es tuyo, mío, ese hombre es mío, dile, mío, ¿cómo es la canción?
8: No, pues como la canción, ese hombre es mío y que van, que busquen lo suyo.
0: Escuchen, mujeres, ¿sí? Que en este momento están escuchando la estación La Plebona 100.9 FM, que les quede claro que este hombre tiene propiedad, que este hombre tiene compromiso. Así que no se me alborote. Adelántale, mija. Adelante.
8: Si no las voy a convencer, si no las convenzo yo.
0: Ahí les va, mujeres. No se me alborote porque el hombre. Eso. Quiero que la cantes. Quiero escucharte, Pati. ¿Cómo dice? Quiero que le. Adelante, Pati. Cántala. No, pero tú cántale ahí, que se escuche, que diga mío, ese hombre es mío. ¿Cómo es?

0: ¡Están escuchando! ¡Ese hombre!
1: Con esto. Y si no, de otra manera.
0: Ni te le acerques porque ese hombre es...
1: ¡Mío!
0: Así que no se me anden alborotando, por favor, esas mujeres, porque el hombre ya tiene mujer. Gracias, Pati, te mando un fuerte abrazo.
1: Saludos.
0: Gracias.
1: Hasta luego.
0: Ándale, gracias.
2: Tres llamadas me quedé en espera, ¿no? Sí, tiene compromiso con Pati Vallejo, pero está casado, ¿qué rollo
0: es? Es lo que digo yo.
3: Señor, tengo una prima que quiere el número del soldado, se lo puede mandar.
4: Hey, viejo, si no te contesta el amigo Pepe, ahí está tu respuesta. No te va a contestar porque está ocupado con la Esperancita, ¿para qué nos hacemos tontos?
0: ¡Ah, caray!
4: ¿Sabes que está ocupado con la

0: Esperancita, pues no te va a contestar.
1: Ya vas a empezar
0: le
1: con
0: tuvo
1: tus
0: miedo
1: cosas.
0: A la Michelle, a la inteligencia artificial. Prefirió ese con la Esperancita, pues cada quien.
2: ¡Ah, caray!
3: Si a mí me conocen, hombre. ¿Cuál nombre?
4: No. Se acabaron las caricias.
1: Se acabó. No, hombre.
4: Iván Cuevas.
1: Gracias, Iván Cuevas. Gracias.
5: Hasta está ahorita casado, va está mensaje. Casado y tiene novia. Chulada de amigo.
1: Lo que digo yo. Bueno, déjenme ir a musiquita y volvemos en donde, soldado del amor.
2: En la pregona. Se mutró, FM.
1: ¿Qué dijo? ¿Qué dijo?
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0: Dale, ya estamos de regreso nuevamente en este espacio único, auténtico, original. Mil gracias a todos por escucharnos, por aguantarnos, por divertirse junto con nosotros. De eso se trata este espacio radiofónico, de gozar de la vida, de disfrutar, de aislarse totalmente de los problemas. Para eso está aquí nada más y nada menos que Hilario, acompañado por el señorón, el único hombre que irradia pura felicidad, puro amor. Él es Cristóbal Misael. ¿Nombre?
1: Velázquez López de Badiraguato, Sinaloa.
0: De Badiraguato, Sinaloa. Déjame ir con los WhatsApp. Mande, mi amigo Pepe.
2: La carnita asada.
1: ¿Cuándo hacerme?
2: Que no vayan fotos, que vayan puras mujeres, amigo.
1: Ah, caray.
0: Tranquilo, amigo Pepe, tranquilo.
2: Pero, compa, me gustan las mujeres, a mí, femenino.
0: A ver, ya, amigo Pepe.
2: La esperancita es foto, es foto.
0: Ya, déjate
1: de eso. Caray, esperancita.
0: Hijo, déjate de eso.
1: Ay, tiro el tiro.
3: Una gasolinera, Hilario, y estaba tu compadre Pepe en una llamada ahí de buscando mi media naranja, algo así, en otra estación.
0: Ay, no me digas.
3: No me digas.
0: De todos modos, nosotros somos los mejores. Si no digo
4: Hilario,
0: mande,
4: no le digo la que aplicó el soldado del amor porque estamos en horario familiar.
0: A ver, cuéntame.
3: Ya revivió, ¿qué pasó? El cepillo, ya revivió. Ahorita que le marqué la esperancita, se escuchaban pujidos, se escuchaba la voz del Pepe.
1: Ya. ¡Ah, caray!
0: Ya, diablito, ya.
5: ¿Qué pasó? Ay, pues, aquí estoy. ¿Quién me habló?
0: Bueno, señores.
5: La carnita asada.
0: Hay que organizar una carnita asada, un convivio, un pequeño convivio para, pues, conocernos cada uno de los que participamos acá en este programa, todos los que están aquí escuchándonos. Sería bueno, ¿cuándo lo organizamos, hijo? Ustedes digan y la armamos con todo
1: un
0: gusto.
1: Un sábado.
4: El soldado del amor aplicó la de prometer hasta meter. Y una vez metido.
0: Ya, hijo, este es un
1: horario. ¡Ah, caray!
5: En caliente, un sabadito, un domingo.
0: Un sabadito, dice.
2: Aló.
0: Ya está. Oigan.
2: Son puras mujeres femeninas.
0: Sí, amigo Pepe, sí, amigo. Vamos a organizar una carnita.
1: Va a ir de placita.
0: Un vídeo para ir a, pues, ir a divertirnos y conocernos cada uno de los que estamos acá. Bueno, soldado del amor, aviéntate, por favor, tu despedida.
1: Sí, mi gente, ya nos vamos. Lo esperamos mañana, viernes, en el Chudo Horario. ¡El viejito golletero!
0: Mándale el saludo a la bella encantadora.
1: Saludo especialmente para Pati Vallejo, que la amo, que la quiero mucho, que la extraño. Le mando un beso.
0: ¡Eso!
2: El amigo ese ahí, que quede con el amigo ese ahí, la esperanza. Ya lo dejamos con el amigo ese ahí.
0: Ya,
2: que
0: ya,
2: disfrute.
1: ¿Con qué amigo? ¿Con qué amigo?
6: Ey, viejo, hoy es jueves y recuerda que me estoy quemando por tomar. Cántale, misale, cántale, nos escuchamos mañana.
1: Me estoy quemando por tomar.
0: No más.
6: Pero le
1: pues se me antoja una cerveza y una helada.
0: A ver, no te me alborotes.
6: Hombre.
0: No me dejaste escuchar el audio aquí.
6: Pero leí que era horario familiar, pues se cancela lo que dije. Pura cura, hombre.
5: Pues hazte un grupo para entrar todas.
0: Ya. El día de ayer hicimos la convocatoria de hacer un pequeño convivio, de hacer una convivencia, todos los que están atentos al programa.

0: a todos los que nos escuchan. Nada más necesito saber con quién podemos contar.
1: ¿Quién va a ir?
0: Exactamente. Yo me encargo de encontrar un lugar ideal ahí para hacer una carnita asada y conocernos y todo ese asunto, ¿eh? Pero sí, estaría muy bien organizar algo. Sale, pues. ¡Nos vamos, gente! ¡Mil gracias
1: ya
0: por
1: no
0: escuchar
1: vamos.
0: Este programa!
2: Gracias por los boletos, viejillo.
0: ¡Es todo!
2: Aquí estamos listos para la carne asada, para la boda del Pepe.
3: ¿Cuál boda? ¡Ah, caray! Yo jalo hasta cuando dice empuje. Ya sabrá.
2: Oye, yo tuve el privilegio de conocerlo en un viaje, y la neta no se le iba a cobrar, pero usted lo puso con tarjeta.
0: Ah, sí. ¿Ya me conoces a mí, mijo?
4: ¿Qué crees, Mizares? Le marqué a Jacobo, ahorita me contestó y me dijo, me estoy quemando por tomar.
0: Vámonos, vámonos, ya. Se está saliendo esto de control. Sale.
2: Jalo, yo jalo la carnita asada. ¿Se va a hacer o no se va a hacer?
0: Se va a hacer, claro que se tiene
1: un sábado.
0: Que hacer. Ahí nos ponemos de acuerdo el día de mañana para ya afinar detallitos. ¡Sale! ¡Cambio y fuera!
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8: 2 y 56.

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2: La alcaldesa interina Ana Miriam Ramos Villarreal entregó el distintivo Impulso Nafin a Bolsas Impresas Miner, empresa que recibió financiamiento para adquirir una nueva máquina impresora. El programa ofrece créditos de hasta 60 meses a emprendedores y negocios. Desde 2022 suma 679 créditos otorgados, mientras que durante 2026 se han recibido 177 nuevas solicitudes. Un total de 160 policías de Culiacán han recibido capacitación en bienestar emocional mediante el curso Yo y mi entorno. Así lo informó la Secretaría de Seguridad Pública Municipal. En la más reciente etapa, 22 agentes concluyeron el taller enfocado en el manejo de emociones, la convivencia familiar y el fortalecimiento de las relaciones personales para mejorar su desempeño policial. Morena abrió el registro para aspirantes a coordinaciones municipales en los 20 municipios del estado, con plazo hasta el 18 de octubre. Su dirigente estatal Edgar Barraza Castillo informó que los interesados deberán tener al menos 25 años y cumplir requisitos de residencia y trayectoria. Las definiciones se darán a conocer a más tardar el 31 de diciembre. Sinaloa podría superar las 900 interrupciones legales del embarazo durante 2026, así lo informó el secretario de Salud Cuitláhuac González Galindo. El Hospital de la Mujer concentra la mayoría de estos procedimientos y, según el funcionario, cuenta con capacidad para atender la demanda. Añadió que el IMSS y el ISSSTE deberán avanzar en sus protocolos para ofrecer este servicio.
3: Informó Rogelio Sánchez.
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0: ¡Ay, dale, bolleguitos! ¿Cómo están, señoras y señores? Estamos iniciando aquí en la Plebona 100.9 FM. Amigos, llegamos al show de Isaac y la Banduca de este super jueves. ¡Qué bonito, señoras y señores! Gracias, gracias, gracias, gracias por estar aquí, por dejarnos siempre en la sintonía del show Isaac y la Banduca de este emisor de radio. Muchos thank yous. Hola, chiquita.
1: Hola.
0: Qué guapa vienes.
1: Gracias.
0: Carnalito, vienes muy bien también tú.
2: Me tocó baño el día de hoy. Ya sabes que los jueves yo estoy listo para el viernes, carnal.
0: Esa. ¿Por acá se encuentra Batman muy enamorado?
3: Así es. Ay, estoy sumamente enamorado de la vida y de Adriana Ochoa, que nos vamos a casar pronto. Fuimos a una marcha ayer, antier, una marcha privada de una empresa, y la verdad, me gustó cómo se vistió.
0: ¿Cómo se vistió?
3: Se vistió de Mónica Naranjo.
0: Ándale, de Mónica Naranjo.
3: Sí, y yo me vestí de Gloria Trevi. Entonces andábamos los dos bien padre con nuestra faldita. Estábamos felices. Ya ves que de repente él se pone el sombrero cuando anda por acá. Pero mientras él le diga a su esposa que va de viaje de negocios, pues ya nos vamos y nos portamos mal. Te amo, Adriana Ochoa. I love you, bebé.
0: Este vato. Puedes creerlo, Edgar.
1: ¿Desde que te fuiste de viaje con el Adrián?
3: Así es, nos fuimos juntos.
2: Y él se vistió de Mónica Naranjo y tú de Gloria Trevi.
3: Así es.
0: Chico Chulo, ¿cómo estás?
4: Anonadado y sorprendido de que Batman se pone falda ahora.
0: Pues sí, así son las cosas, mijo, ni modo, ¿eh? Pues hay que apoyarlos como sea, ¿verdad? Con lo que le guste a él. ¿Sí o no, Batman?
3: Y es que no me gusta, me encanta.
0: No, pues sí, bueno, felicidades por eso. Amigos, muchas gracias. Hay un montón de cosas que compartirles, sobre todo buena música, señoras y señores. Gracias por estar aquí con nosotros. Fíjense que vamos a compartirle el dato de que hay un artista que ya le otorgaron nuevamente la visa. ¿Quieres saber qué artista es? Quédese con nosotros. Claudia Sheinbaum, presidente de México, firmó un decreto donde obliga a las plataformas digitales a bajarle dos rayitas. Y las plataformas dijeron que sí. Vamos a platicar también qué es mejor, dormir de 9 a 5 o de 12 a 8. Oiga, y también vamos a compartirle la opinión de una mujer que dice que ningún trabajo te van a pagar por más de lo que hagas, de lo que dice el contrato. Ya lo que tú hagas de más es porque tú quisiste y no estás esperando que te lo agradezcan.
1: Sí, sí.
0: Uy, pues voy a dejar de hacer un montón de cosas yo entonces.
1: Ya, no empiece grillero.
0: Amigos, muy buena música. Eso sí, está buenísima. Iniciamos aquí.
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5: 3 y 11.

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0: Música perrona, señoras y señores. Gracias por estar aquí con nosotros ya en este 15 de octubre 2026. De volada va esto. Es juevesito, vívelo, gózalo. Bien chido, mijo. Siempre viendo pa' adelante. Ya sabes que nosotros aquí estamos aferrados a que en la vida todo nos salga bien. Y queremos invitarte a que sea también de la misma manera, para que todo camine y salga como tú quieras. Los resultados deben de ser acá bien chukis. Lo hemos visto, lo hemos comprobado, lo hemos hecho. De que cuando te aferras, te aferras, te aferras y se te da. Se te da lo que tú quieres. Eso sí, hay que perrearla de repente. No creas que todo es papita en la vida. Nada. Amigos, tenemos mucho más música. Eso sí lo tenemos fácil para ti. Tenía que ser aquí.
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3: Tres y 22.

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3: 3 y 3.

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0: Carlos Villanco. Muchísimas gracias por estar aquí con nosotros en este super jueves. Jueves, jueves, jueves, jueves. ¡Qué maravilla, maestra! Pancho Barraza recibe luz verde para trabajar ya en los Estados Unidos. Ya ves que ha estado sucediendo este rollo de que les están cancelando la visa a un montón de artistas del regional mexicano porque pues cantan esas rolitas que al gobierno no le gusta mucho, ¿eh? Y dicen, no, pues tú no. Y les cancelan la visa. Bueno, pues Pancho Barraza pues ya demostró que pues el vato le canta solamente al amor. Ey, le canta acá bien chido al amor. Y pues yo creo que dijeron, ey, tú sí. En medio de la incertidumbre que ha afectado varios exponentes del regional mexicano por la retención o cancelación de sus visas, Pancho Barraza se convierte en uno de los primeros artistas en recibir autorización para trabajar en el territorio estadounidense. Y bueno, esta noticia representa un paso importante para este cantante, mientras que otros intérpretes del género continúan enfrentando dificultades migratorias que han puesto en riesgo sus presentaciones en los Estados Unidos. ¡A llamar! A los chillones sí los dejan entrar, carnal. ¿Por qué dices eso? Sí, porque Pancho Barraza la canta solamente al amor y al desamor. Pues sí. Y ahorita muchos güeyes están como ya cantándole al amor también, ¿verdad? Como el Gerardo Ortiz y el Peso Pluma y todos esos güeyes, ¿verdad? Ahora sí están buscando canciones para el amor, ¿verdad? Porque los dejen pasar otra vez para acá.
1: ¿Tú crees?
0: ¿Sí?
1: Diosito santo. No, pues que también Pancho Barraza, la neta, pues canta chido, canta sus cumbias cuando estaban los Recoditos. No sé ahorita, pues me imagino que sí. No me ha tocado ir a un concierto de Pancho Barraza.
2: Ay, no, se ponen bien padres, están, yo ya he ido y, oh my God, sales anonadada de ahí.
0: ¿Ano qué?
2: Anonadada, o sea, sorprendida, se pone bien padre.
1: Órale, pues qué chido. Pues que bueno, ya puede cruzar entonces ahora sí, a seguir chambeando.
0: A ganar dólares.
1: Maestro, mucho más música que tus artistas favoritos aquí. En el show dice Aguilar Barranca.
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2: La presidenta de Canaco Culiacán, Guadalupe Zavala Yamaguchi, informó que el sector comercio ya se prepara para el Buen Fin, que se realizará del 13 al 17 de noviembre, con inventarios y promociones para incentivar el consumo local. La dirigente empresarial señaló que la expectativa es superar entre 10 y 15% de ventas. La Dirección de Turismo Municipal mantiene la promoción de recorridos hacia las sindicaturas de Culiacán mediante el Turibús, principalmente durante los fines de semana, informó su titular Adalai Montoya Castro. Señaló que se continúa fomentando la visita a estos espacios. Montoya Castro adelantó que trabajan en una nueva ruta turística con enfoque gastronómico, integrada a partir de establecimientos que recientemente recibieron el incentivo Mi Gusto Es. El Sinaloa Beer Fest realizará este sábado 17 de octubre una nueva edición bajo el concepto Oktoberfest, informó Cristian Nodel Palazuelos Félix, organizador del evento. Las actividades comenzarán a las 4 de la tarde y se extenderán hasta la medianoche, con una programación enfocada en cerveza artesanal, gastronomía, música y convivencia. Durante la jornada habrá dos bandas de rock, la participación de DJ Rulo y concursos inspirados en la tradicional Oktoberfest, entre ellos levantamiento de barriles y salto de costales, además de premios y distintas sorpresas para los asistentes. Los esfuerzos de los gobiernos estatal y municipal para impulsar la reactivación económica son vistos con optimismo por el empresario y expresidente nacional de ejecutivos de ventas y el mercadotecnia Miguel Loredo López, quien consideró que los apoyos dirigidos al sector comercial pueden contribuir a que negocios recuperen capital de trabajo y mejoren sus condiciones para cerrar el año. Loredo López señaló que actualmente se contemplan alrededor de 140 millones de pesos para facilitar que comerciantes puedan adquirir mercancía, lo que dijo representa una oportunidad para aquellos que mantienen clientes, pero que durante los últimos meses han utilizado parte de su capital para sostener sus operaciones, informó Araí Blanco.
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0: tus artistas favoritos están aquí en este ya 15 de octubre de 2026. Señoras y señores, gracias por estar aquí con nosotros. Fíjate que la presidenta de México, Claudia Sheinbaum, firmó el decreto que obliga a las plataformas digitales a retirar contenidos relacionados con la violencia, acoso y abuso sexual, con especial atención a las cuentas de niñas, niños y adolescentes. Durante la mañanera del pueblo del día de ayer, miércoles, informó que las empresas solicitaron un mes para preparar sus plataformas y cumplir con las nuevas disposiciones, cuyo seguimiento estará a cargo de la Agencia de Transformación Digital. Advirtió que si no se cumple el decreto, se impulsaría una ley que contemple sanciones para las plataformas. Por su parte, la consejera jurídica Luisa María Alcalde aseguró que las empresas no mostraron resistencia a la medida. ¿Cómo ves? ¿Tú qué opinas de esto?
1: Pues la verdad que sea favorable realmente para las niñas y los niños, Isaac. ¿Me explico?
0: ¿Cómo no?
1: Pues que no sea para proteger, que no sea favorable únicamente para ellos. Que ya ves que cómo los traen la misma gente, ya puede opinar, ya puede dar su punto de vista gracias a las redes sociales. Pero si no, si nomás es para ellos, pues no se vale. Tiene que ser realmente con el objetivo que es. Porque si va a ser nada más para cubrirlos a ellos, por todo el cochinero que hacen de repente, pues yo creo que sí tienen que pues modificarle bien y darlo a entender las cosas como son. Que no estén tapando, ay, que los niños y que no sé qué, y las niñas, ¿ok?
0: Pues sí, que tienen que aclarar eso, tienes toda la razón. Pues, ¿qué opina de esto? ¿Qué opina de esto?
2: Pues sí, yo opino, ¿verdad? Que no estén ahí, que estén ahí tapando las críticas pa el mismo gobierno. Porque el que manda es el pueblo, ellos mismos lo dicen. Y nos quieren tapar y callar la boca, pues no se vale, ¿verdad? Si es por ahí, no se vale.
1: ¿Tú qué opinas, Isaac?
0: Pues yo le estoy a favor de que se proteja a los niños y a las niñas y a los adolescentes, definitivamente. Yo tengo adolescentes, entonces afortunadamente no están tan metidas en redes sociales.
2: ¿Eso crees tú? Tu hija debe de tener ahí alguna cuentecita por ahí oculta, que tú no te das cuenta, los morrillos son bien canijos.
0: ¡Cállese, güey! Tenemos mucho más música, señoras y señores. ¡Feliz jueves! A disfrutar, se ha dicho, con mucho más música.

0: aquí. En el show dice que la bandera.
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2: 4 y 10.

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0: la vida, bebé. 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Y ya no la tengas. ¡Ay, no, qué feo! ¡Vívela al máximo! Con música.
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2: 4 y 25.

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3: 4:34 minutos.

0: Estamos contigo, señoras y señores. Oye, ¿qué es mejor? ¿Dormir de 9 de la noche a 5 de la mañana o dormir de 12 de la medianoche a 8 de la mañana?
1: A ver. Otra vez.
0: Ah, ¿cómo eres mensa? Dijo Alizac, ¿qué es mejor, dormir de 9 a 5 o de 8 a 9? O sea, payaso, güey. Ahí va, Nuez. ¿Qué es mejor, dormir de 9 de la noche a 5 de la mañana o dormir de 12 a 8? Pues la cosa es dormir, ¿no, carnal? Bueno, ese dato te lo voy a platicar más adelante para que veas qué es lo que dicen los expertos. Te lo compartimos con mucho gusto aquí. Por lo tanto, te invito para que nos agregues a redes sociales, nos mandes un WhatsApp. Estamos aquí contigo, aquí.
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0: Estamos contigo, señoras y señores. Gracias por estar aquí con nosotros. Burba arriba, burba arriba, burba arriba, burba arriba. No más, qué chulado es Prieto. Oye, la pregunta de hace rato. ¿Es mejor dormir de 9 de la noche a 5 de la mañana o dormir de 12 de la medianoche a 8 de la mañana? Lo correcto es de 12 a 8 a.m. o de 1 a 9 a.m. o de 2 a 10. No. Dormir, lo correcto es dormir de 9 de la noche a 5 de la mañana.
1: What?
0: Dormir bien no es solamente cumplir 8 horas. La calidad de tu sueño, tus horarios y tus hábitos también influyen en cómo te recuperas, en tu energía y en tu rendimiento. La mayoría cree que el sueño es solo cantidad. 8 horas son 8 horas, da igual a qué hora, ¿verdad? Pues no, no es verdad. Y la ciencia lo ha demostrado. Tu cuerpo no tiene un reloj. Tu cuerpo es un reloj. El ritmo circadiano es un sistema biológico programado hace millones de años para funcionar en sincronía con el ciclo luz-oscuridad de la Tierra. Quien duerme fuera de este ciclo duerme en un horario incorrecto, incluso durmiendo 8 horas.
2: ¿Y los que trabajan de noche?
0: Un estudio, fíjate bien, un estudio comparó personas que duermen temprano contra las personas que duermen tarde con la misma hora de despertar. Resultado, quienes duermen tarde tenían el pico de melatonina retrasado, aunque despertaran a la misma hora, incluso estando expuestos a la luz de la mañana. El cuerpo no se reinició biológicamente, permaneció en la madrugada.
2: Oye, ¿y los que trabajan en la madrugada, en la noche?
1: ¿Cómo piñecas?
0: Por ejemplo, dormir de 9 a 5 a.m., lo que ocurre con el cuerpo, fíjate. Si tú duermes a las 9 de la noche, de 9 a 10 más o menos, la melatonina aumenta con la oscuridad. Si te duermes de 10, entre 10 de la noche y 12 de la noche, el pico de la hormona del crecimiento. A las 12, de 12 a 2, fase más profunda de reparación celular. De 12 de la mañana a 5 de la mañana, el cortisol comienza a aumentar naturalmente. 5 de la mañana, despertar alineado con el inicio de la curva de cortisol. El resultado verdadero es que descansaste bien, que hubo reparación celular completa, energía, con mucha energía al despertar, sin necesidad de cafeína. Así es que, ya lo sabes, trata de dormir lo mejor correcto para tu cuerpo, que es un verdadero reloj. ¡Tómala! Por si no lo sabías ahora, ya lo sabes. Y te lo compartimos, por supuesto que yes, aquí en la 100.9 FM, la plebona de Culiacán.
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